0: 19 horas con 2 minutos.
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2: El Evangelio según San Mateo, capítulo 18, 15, 20. El Evangelio de hoy tiene dos partes. La primera, la corrección fraterna. Si tu hermano se equivoca, hay que corregirlo con caridad, con fraternidad. Pero recuerden que no podemos corregir a un hermano si antes no nos fijamos en la viga que tenemos en nuestro ojo, en la enseñanza que siempre nos dará Jesús. Y donde dos o tres se reúnen en mi nombre, ahí estoy yo. Es la presencia de Jesús en la comunidad. Dios nos quiere reunidos en torno a su palabra. Que su palabra ilumine hoy nuestra vida para corregir al hermano con caridad y amor y para sentir su presencia en medio de nosotros. Que Dios les bendiga a todos ustedes en el nombre del Padre y del Hijo y del Espíritu Santo. Amén.
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0: En la voz de un pueblo en marcha, 19 horas con 31 minutos.
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0: Radio La Tacunga, 20 horas con 31 minutos.
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0: Radio La Tacunga, 22 horas, con un minuto.
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1: En Radio La Tacunga, 23 horas con 37 minutos.
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0: Radio La Zacunga, una hora, con un minuto.
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0: En Radio La Tacunga, 2 horas, con 1 minuto.
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0: En Radio La Tacunga, 3 horas con 31 minutos.
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0: de confesarme a su tiempo. Ofrezco mi vida, obras y trabajos en satisfacción de mis pecados y confío en que en tu bondad y misericordia infinita me has de perdonar y me darás la gracia para no volver a ofenderte. Amén.
1: Padre nuestro que estás en el cielo, santificado sea tu nombre. Venga a nosotros tu reino. Hágase tu voluntad en la tierra como en el cielo.
2: Danos hoy nuestro pan de cada día. Perdona nuestras ofensas, como también nosotros perdonamos a los que nos ofenden. No nos dejes caer en tentación y líbranos del mal. Amén.
1: Dios te salve María, llena eres de gracia, el Señor es contigo. Bendita eres entre todas las mujeres, y bendito es el fruto de tu vientre Jesús.
2: Santa María, Madre de Dios, ruega por nosotros pecadores, ahora y en la hora de nuestra muerte. Amén.
1: Gloria al Padre, al Hijo y al Espíritu Santo.
2: Como era en el principio, ahora y siempre, por los siglos de los siglos. Amén.
1: María es Madre de Gracia y Madre de Misericordia.
2: En la vida y en la muerte, ampáranos, Madre y Señora nuestra.

0: Primer misterio luminoso, el bautismo de Jesús en el Jordán.
1: Jesús salió de Galilea y se fue al río Jordán para que Juan lo bautizara.
2: Yo no debería bautizarte, más bien tú deberías bautizarme a mí.
3: Hazlo así por ahora, pues debemos cumplir con lo que Dios manda.
4: Oremos por nuestra iglesia, para que vivamos en el amor y la luz de Cristo, y tengamos su palabra para abrir caminos de unidad.
5: Padre nuestro que estás en el cielo, santificado sea tu nombre. Venga a nosotros tu reino. Hágase tu voluntad en la tierra como en el cielo.
6: Danos hoy nuestro pan de cada día. Perdona nuestras ofensas, como también nosotros perdonamos a los que nos ofenden. No nos dejes caer en tentación y líbranos del mal. Amén.
5: Dios te salve María, llena eres de gracia. El Señor es contigo. Bendita eres entre todas las mujeres y bendito es el fruto de tu vientre Jesús.
6: Santa María, Madre de Dios, ruega por nosotros pecadores, ahora y en la hora de nuestra muerte. Amén.
5: Dios te salve María, llena eres de gracia. El Señor es contigo. Bendita eres entre todas las mujeres y bendito es el fruto de tu vientre Jesús.
6: Santa María, Madre de Dios, ruega por nosotros pecadores, ahora y en la hora de nuestra muerte. Amén.
5: Dios te salve María, llena eres de gracia. El Señor es contigo. Bendita eres entre todas las mujeres y bendito es el fruto de tu vientre Jesús.
6: Santa María, Madre de Dios, ruega por nosotros pecadores, ahora y en la hora de nuestra muerte. Amén.
5: Dios te salve María, llena eres de gracia, el Señor es contigo. Bendita eres entre todas las mujeres y bendito es el fruto de tu vientre Jesús.
6: Santa María, Madre de Dios, ruega por nosotros pecadores, ahora y en la hora de nuestra muerte. Amén.
5: Dios te salve María, llena eres de gracia, el Señor es contigo. Bendita eres entre todas las mujeres y bendito es el fruto de tu vientre Jesús.
6: Santa María, Madre de Dios, ruega por nosotros pecadores, ahora y en la hora de nuestra muerte. Amén.
5: Dios te salve María, llena eres de gracia, el Señor es contigo. Bendita eres entre todas las mujeres y bendito es el fruto de tu vientre Jesús.
6: Santa María, Madre de Dios, ruega por nosotros pecadores, ahora y en la hora de nuestra muerte. Amén.
5: Dios te salve María, llena eres de gracia, el Señor es contigo. Bendita eres entre todas las mujeres y bendito es el fruto de tu vientre Jesús.
6: Santa María, Madre de Dios, ruega por nosotros pecadores, ahora y en la hora de nuestra muerte. Amén.
5: Dios te salve María, llena eres de gracia, el Señor es contigo. Bendita eres entre todas las mujeres y bendito es el fruto de tu vientre Jesús.

0: Dios, ruega por nosotros pecadores, ahora y en la hora de nuestra muerte. Amén.
1: Dios te salve María, llena eres de gracia, el Señor es contigo. Bendita eres entre todas las mujeres, y bendito es el fruto de tu vientre Jesús.
0: Santa María, Madre de Dios, ruega por nosotros pecadores, ahora y en la hora de nuestra muerte. Amén.
1: Dios te salve María, llena eres de gracia, el Señor es contigo. Bendita eres entre todas las mujeres, y bendito es el fruto de tu vientre Jesús.
0: Santa María, Madre de Dios, ruega por nosotros pecadores, ahora y en la hora de nuestra muerte. Amén.
1: Gloria al Padre, y al Hijo, y al Espíritu Santo.
0: Como era en el principio, ahora y siempre, por los siglos de los siglos. Amén.
1: María es Madre de Gracia y Madre de Misericordia.
0: En la vida

0: Segundo misterio luminoso, las bodas de Caná.
1: María, la madre de Jesús, fue a una boda en un pueblo llamado Caná. Jesús y sus discípulos también habían sido invitados. Durante la fiesta de bodas se acabó el vino. Entonces María le dijo a Jesús:
2: ya no tienen vino.
1: Entonces María les dijo a los sirvientes:
2: hagan todo lo que Jesús les diga.
1: Jesús les dijo a los sirvientes:
3: llenen de agua esas tinajas. Ahora saquen un poco y llévenselo al encargado de la fiesta para que lo pruebe.
1: El encargado de la fiesta probó el agua que había sido convertida en vino y se sorprendió.
4: Oremos por los gobernantes que lideran el mundo, para que no pierdan su humildad y tomen sus decisiones con sabiduría del Dios en busca del bien común.
5: Padre nuestro que estás en el cielo, santificado sea tu nombre. Venga a nosotros tu reino. Hágase tu voluntad en la tierra como en el cielo.
6: Danos hoy nuestro pan de cada día. Perdona nuestras ofensas, como también nosotros perdonamos a los que nos ofenden. No nos dejes caer en tentación y líbranos del mal. Amén.
5: Dios te salve María, llena eres de gracia. El Señor es contigo. Bendita eres entre todas las mujeres y bendito es el fruto de tu vientre, Jesús.
6: Santa María, Madre de Dios, ruega por nosotros pecadores, ahora y en la hora de nuestra muerte. Amén.
5: Dios te salve María, llena eres de gracia. El Señor es contigo. Bendita eres entre todas las mujeres y bendito es el fruto de tu vientre, Jesús.
6: Santa María, Madre de Dios, ruega por nosotros pecadores, ahora y en la hora de nuestra muerte. Amén.
5: Dios te salve María, llena eres de gracia. El Señor es contigo. Bendita eres entre todas las mujeres y bendito es el fruto de tu vientre, Jesús.
6: Santa María, Madre de Dios, ruega por nosotros pecadores, ahora y en la hora de nuestra muerte. Amén.
5: Dios te salve María, llena eres de gracia. El Señor es contigo. Bendita eres entre todas las mujeres y bendito es el fruto de tu vientre, Jesús.
6: Santa María, Madre de Dios, ruega por nosotros pecadores, ahora y en la hora de nuestra muerte. Amén.
5: Dios te salve María, llena eres de gracia. El Señor es contigo. Bendita eres entre todas las mujeres y bendito es el fruto de tu vientre, Jesús.
6: Santa María, Madre de Dios, ruega por nosotros pecadores, ahora y en la hora de nuestra muerte. Amén.
5: Dios te salve María, llena eres de gracia. El Señor es contigo. Bendita eres entre todas las mujeres y bendito es el fruto de tu vientre, Jesús.
6: Santa María, Madre de Dios, ruega por nosotros pecadores, ahora y en la hora de nuestra muerte. Amén.
5: Dios te salve María, llena eres de gracia. El Señor es contigo. Bendita eres entre todas las mujeres y bendito es el fruto de tu vientre, Jesús.
6: Santa María, Madre de Dios, ruega por nosotros pecadores, ahora y en la hora de nuestra muerte. Amén.
5: Dios te salve María, llena eres de gracia. El Señor es contigo. Bendita eres entre todas las mujeres y bendito es el fruto de tu vientre, Jesús.
6: Santa María, Madre de Dios, ruega por nosotros pecadores, ahora y en la hora de nuestra muerte. Amén.
5: Dios te salve María, llena eres de gracia. El Señor es contigo. Bendita eres entre todas las mujeres y bendito es el fruto de tu vientre, Jesús.
6: Santa María, Madre de Dios, ruega por nosotros pecadores, ahora y en la hora de nuestra muerte. Amén.
5: Dios te salve María, llena eres de gracia. El Señor es contigo. Bendita eres entre todas las mujeres y bendito es el fruto de tu vientre, Jesús.
6: Santa María, Madre de Dios, ruega por nosotros pecadores, ahora y en la hora de nuestra muerte. Amén.
5: Gloria al Padre, y al Hijo, y al Espíritu Santo.
6: Como era en el principio, ahora y siempre, por los siglos de los siglos. Amén.
5: María es Madre de Gracia y Madre de Misericordia.
6: En la vida

0: Tercer misterio luminoso: el anuncio del reino de Dios y la conversión de los pecadores.
1: Después de que metieron a Juan en la cárcel, Jesús fue a la región de Galilea. Allí anunciaba las buenas noticias acerca de Dios.
2: Ya está cerca el día en que Dios comenzará a reinar. Vuélvanse a Dios y crean en la buena noticia.
3: Oremos. Señor Jesús, ten piedad de nosotros y concédenos la paz y la unidad. Que no soltemos tus manos y danos un corazón capaz de amar como tú nos amas.
4: Padre nuestro que estás en el cielo, santificado sea tu nombre. Venga a nosotros tu reino. Hágase tu voluntad en la tierra como en el cielo.
5: Danos

0: Cuarto misterio luminoso, la transfiguración de Jesús.
1: Jesús llevó a Pedro, a Juan y a Santiago hasta un cerro alto para orar. Mientras Jesús oraba, su cara cambió de aspecto y su ropa se puso blanca y brillante. De pronto, aparecieron Moisés y el profeta Elías, rodeados de una luz hermosa. Pedro le dijo a Jesús:
2: Maestro, qué bueno que estamos aquí. Si quieres, voy a construir 3 enramadas, una para ti, otra para Moisés y otra para Elías.
1: Mientras hablaba, una nube bajó y se detuvo encima de todos ellos. Desde la nube se oyó una voz que decía:
3: Este es mi hijo, el Mesías que yo elegí. Ustedes deben obedecerlo.
4: Oremos por nuestras familias, para que sigamos las enseñanzas de la familia de Nazaret, que sea contemplativa, eucarística y vivan con la alegría del Evangelio.
5: Padre nuestro que estás en el cielo, santificado sea tu nombre. Venga a nosotros tu reino. Hágase tu voluntad en la tierra como en el cielo.
6: Danos hoy nuestro pan de cada día. Perdona nuestras ofensas, como también nosotros perdonamos a los que nos ofenden. No nos dejes caer en la tentación y líbranos del mal. Amén.
5: Dios te salve María, llena eres de gracia. El Señor es contigo. Bendita eres entre todas las mujeres y bendito es el fruto de tu vientre, Jesús.
6: Santa María, Madre de Dios, ruega por nosotros pecadores, ahora y en la hora de nuestra muerte. Amén.
5: Dios te salve María, llena eres de gracia. El Señor es contigo. Bendita eres entre todas las mujeres y bendito es el fruto de tu vientre, Jesús.
6: Santa María, Madre de Dios, ruega por nosotros pecadores, ahora y en la hora de nuestra muerte. Amén.
5: Dios te salve María, llena eres de gracia. El Señor es contigo. Bendita eres entre todas las mujeres y bendito es el fruto de tu vientre, Jesús.
6: Santa María, Madre de Dios, ruega por nosotros pecadores, ahora y en la hora de nuestra muerte. Amén.
5: Dios te salve María, llena eres de gracia. El Señor es contigo. Bendita eres entre todas las mujeres y bendito es el fruto de tu vientre, Jesús.
6: Santa María, Madre de Dios, ruega por nosotros pecadores, ahora y en la hora de nuestra muerte. Amén.
5: Dios te salve María, llena eres de gracia. El Señor es contigo. Bendita eres entre todas las mujeres y bendito es el fruto de tu vientre, Jesús.
6: Santa María, Madre de Dios, ruega por nosotros pecadores, ahora y en la hora de nuestra muerte. Amén.
5: Dios te salve María, llena eres de gracia. El Señor es contigo. Bendita eres entre todas las mujeres y bendito es el fruto de tu vientre, Jesús.
6: Santa María, Madre de Dios, ruega por nosotros pecadores, ahora y en la hora de nuestra muerte. Amén.
5: Dios te salve María, llena eres de gracia. El Señor es contigo. Bendita eres entre todas las mujeres y bendito es el fruto de tu vientre, Jesús.
6: Santa María, Madre de Dios, ruega por nosotros pecadores, ahora y en la hora de nuestra muerte. Amén.
5: Dios te salve María, llena eres de gracia. El Señor es contigo. Bendita eres entre todas las mujeres y bendito es el fruto de tu vientre, Jesús.
6: Santa María, Madre de Dios, ruega por nosotros pecadores, ahora y en la hora de nuestra muerte. Amén.
5: Dios te salve María, llena eres de gracia. El Señor es contigo. Bendita eres entre todas las mujeres y bendito es el fruto de tu vientre, Jesús.
6: Santa María, Madre de Dios, ruega por nosotros pecadores, ahora y en la hora de nuestra muerte. Amén.
5: Dios te salve María, llena eres de gracia. El Señor es contigo. Bendita eres entre todas las mujeres y bendito es el fruto de tu vientre, Jesús.
6: Santa María, Madre de Dios, ruega por nosotros pecadores, ahora y en la hora de nuestra muerte. Amén.
5: Gloria al Padre, al Hijo y al Espíritu Santo.
6: Como era en el principio, ahora y siempre, por los siglos de los siglos. Amén.
5: María, Madre de Gracia y Madre de Misericordia.
6: En la

0: Jesús les dijo:
1: he deseado muchísimo comer con ustedes en esta Pascua, antes de que yo sufra y muera, porque les aseguro que ya no celebraré más esta cena hasta el día en que comamos todos juntos en el gran banquete del reino de Dios.
0: Luego tomó una copa con vino, le dio gracias a Dios y dijo:
1: tomen esto y compártanlo entre ustedes, porque les aseguro que desde ahora no beberé más vino hasta que llegue el reino de Dios.
0: También tomó pan y le dio gracias a Dios. Luego lo partió, lo dio a sus discípulos y les dijo:
1: esto es mi cuerpo, que ahora es entregado en favor de ustedes. De ahora en adelante, celebren esta cena y acuérdense de mí cuando partan el pan.
2: Quinto misterio luminoso: la institución de la Eucaristía.
3: Oremos por los pobres y pequeños de este mundo, para que podamos verte, Jesús, en los enfermos, ancianos y los que sufren en soledad.
4: Padre nuestro que estás en el cielo, santificado sea tu nombre. Venga a nosotros tu reino. Hágase tu voluntad en la tierra como en el cielo.
5: Danos hoy nuestro pan de cada día. Perdona nuestras ofensas, como también nosotros perdonamos a los que nos ofenden. No nos dejes caer en tentación y líbranos del mal. Amén.
4: Dios te salve María, llena eres de gracia, el Señor es contigo. Bendita eres entre todas las mujeres y bendito es el fruto de tu vientre, Jesús.
5: Santa María, Madre de Dios, ruega por nosotros pecadores, ahora y en la hora de nuestra muerte. Amén.
4: Dios te salve María, llena eres de gracia, el Señor es contigo. Bendita eres entre todas las mujeres, y bendito es el fruto de tu vientre, Jesús.
5: Santa María, Madre de Dios, ruega por nosotros pecadores, ahora y en la hora de nuestra muerte. Amén.
4: Dios te salve María, llena eres de gracia, el Señor es contigo. Bendita eres entre todas las mujeres, y bendito es el fruto de tu vientre, Jesús.
5: Santa María, Madre de Dios, ruega por nosotros pecadores, ahora y en la hora de nuestra muerte. Amén.
4: Dios te salve María, llena eres de gracia, el Señor es contigo. Bendita eres entre todas las mujeres, y bendito es el fruto de tu vientre, Jesús.
5: Santa María, Madre de Dios, ruega por nosotros pecadores, ahora y en la hora de nuestra muerte. Amén.
4: Dios te salve María, llena eres de gracia, el Señor es contigo. Bendita eres entre todas las mujeres, y bendito es el fruto de tu vientre, Jesús.
5: Santa María, Madre de Dios, ruega por nosotros pecadores, ahora y en la hora de nuestra muerte. Amén.
4: Dios te salve María, llena eres de gracia, el Señor es contigo. Bendita eres entre todas las mujeres, y bendito es el fruto de tu vientre, Jesús.
5: Santa María, Madre de Dios, ruega por nosotros pecadores, ahora y en la hora de nuestra muerte. Amén.
4: Dios te salve María, llena eres de gracia, el Señor es contigo. Bendita eres entre todas las mujeres, y bendito es el fruto de tu vientre, Jesús.
5: Santa María, Madre de Dios, ruega por nosotros pecadores, ahora y en la hora de nuestra muerte. Amén.
4: Dios te salve María, llena eres de gracia, el Señor es contigo. Bendita eres entre todas las mujeres, y bendito es el fruto de tu vientre, Jesús.
5: Santa María, Madre de Dios, ruega por nosotros pecadores, ahora y en la hora de nuestra muerte. Amén.
4: Dios te salve María, llena eres de gracia, el Señor es contigo. Bendita eres entre todas las mujeres, y bendito es el fruto de tu vientre, Jesús.
5: Santa María, Madre de Dios, ruega por nosotros pecadores, ahora y en la hora de nuestra muerte. Amén.
4: Dios te salve María, llena eres de gracia, el Señor es contigo. Bendita eres entre todas las mujeres, y bendito es el fruto de tu vientre, Jesús.
5: Santa María, Madre de Dios, ruega por nosotros pecadores, ahora y en la hora de nuestra muerte. Amén.
4: Gloria al Padre, al Hijo y al Espíritu Santo.
5: como era en el principio, ahora y siempre, por los siglos de los siglos. Amén.
4: Dios te salve María, llena eres de gracia, el Señor es contigo. Bendita eres entre todas las mujeres, y bendito es el fruto de tu vientre Jesús.
5: Santa María, Madre de Dios, ruega por nosotros pecadores, ahora y en la hora de nuestra muerte. Amén.
4: Gloria al Padre, al Hijo y al Espíritu Santo.
5: Como era en el principio, ahora y siempre, por los siglos de los siglos. Amén.
4: María es Madre de Gracia y Madre de Misericordia.
5: En la vida y en la muerte, ampáranos, Madre y Señora nuestra.
4: Por las intenciones del Papa Francisco. Oremos. Dios te salve María, hija de Dios Padre. En tus manos encomendamos nuestra fe, para que la ilumines. Llena eres de gracia, el Señor es contigo. Bendita eres entre todas las mujeres, y bendito es el fruto de tu vientre Jesús.
5: Santa María, Madre de Dios, ruega por nosotros pecadores, ahora y en la hora de nuestra muerte. Amén.
4: Dios te salve María, Madre de Dios Hijo, en tus manos encomendamos nuestra esperanza, para que la alientes. Llena eres de gracia, el Señor es contigo. Bendita eres entre todas las mujeres, y bendito es el fruto de tu vientre Jesús.
5: Santa María, Madre de Dios, ruega por nosotros pecadores, ahora y en la hora de nuestra muerte. Amén.
4: Dios te salve María, Esposa de Dios Espíritu Santo, en tus manos encomendamos nuestra caridad, para que la inflames. Llena eres de gracia, el Señor es contigo. Bendita eres entre todas las mujeres, y bendito es el fruto de tu vientre Jesús.
5: Santa María, Madre de Dios, ruega por nosotros pecadores, ahora y en la hora de nuestra muerte. Amén.
4: Dios te salve María, templo y sagrario de la Santísima Trinidad, Virgen concebida sin culpa original.
5: Dios te salve, Reina y Madre, Madre de Misericordia, vida, dulzura y esperanza nuestra. Dios te

0: la nuestra. Vuelve a nosotros esos tus ojos misericordiosos, y después de este destierro, muéstranos a Jesús, fruto bendito de tu vientre. Oh clemente, oh piadosa, oh dulce Virgen María, ruega por nosotros, Santa Madre de Dios, para que seamos dignos de alcanzar las promesas y gracias de nuestro Señor Jesucristo. Amén.
1: Nos acogemos bajo tu protección, Santa Madre de Dios. No desprecies las súplicas que te dirigimos en nuestras necesidades. Antes bien, líbranos siempre de todos los peligros, Virgen gloriosa y bendita. Ruega por nosotros, Santa Madre de Dios,
2: para que seamos dignos de alcanzar las promesas y gracias de nuestro Señor Jesucristo. Amén.
3: La bendición, para que Dios bendiga a la familia, para que Dios acompañe en su trabajo, para que Dios les conceda la salud y la vida. El Señor esté con ustedes.
4: Y con tu espíritu.
3: Y la bendición de Dios Todopoderoso, Padre, Hijo y Espíritu Santo, descienda sobre ustedes y permanezca para siempre.
4: Amén.
3: Un lindo día a todos.

0: Parece que ya amanece, María, y hasta el gallo canta. ¡Levantémonos!
1: Sí, sí, tenemos que hacer muchas cosas. Como decían mis abuelos, al que madruga Dios ayuda, y al atrasado hasta los perros muerde.
0: Ya, ya, bien dice María que hay que madrugar.
2: Así como el refrán popular nos enseña en el diario vivir, así también la resistencia despierta al pueblo para conseguir un buen vivir. Aquí comienza nuestra palabra, Ñukanchik Shimi, rumbo al amanecer, rumbo al amanecer.

0: bailar, para sonreír en la vida.
1: Aquí estamos, con tu palabra y nuestras palabras.
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2: Señor mi Dios, Rey del Universo, en esta mañana tranquila, vengo ante tu presencia para agradecerte por el descanso que he tenido y para pedir tu bendición en este día, donde me enfrentaré a nuevos desafíos, a nuevos retos y aventuras. Quiero que tú, Señor, estés conmigo en cada momento, que sea tu mano quien me guíe por los senderos correctos, que seas tú, Señor, quien tome las decisiones. Solo tú puedes saber lo que es mejor para mí. En tus manos, mi Dios, encomiendo mi futuro. Ese futuro que para mí es muy incierto, pero que al dejarlo en ti, Señor, sabré que vienen cosas mejores para mi vida. Que en este día pueda ser mejor que ayer. Enséñame, Señor, a dar lo mejor de mí, sin esperar nada a cambio. Enséñame a amar a mi semejante, Señor, y a siempre tener una palabra de aliento para quien la necesite. En este nuevo día, pido tu bendición para prosperar en todo, mi Señor. Pido tu compañía para vivir protegido. Pido tu sabiduría para saber decidir entre lo mejor. Y pido tu paciencia para saber esperar tu respuesta, mi Señor. Acompáñame en este día. Sé tú mi luz, Señor. Sé tú mi guía. Te lo pido con todo mi corazón, en el bendito nombre de tu Hijo Jesús. Amén. Y amén.
3: Marcamos ya las 4:36. 4:36. Bueno, luego de estar un día fuera de la ciudad, estamos retornando a mi trabajo. Buenos días de Dios, un gusto saludar a esta hora de la madrugada. Gracias por permitirnos llegar hasta vuestros hogares con nuestro programa Santiago en Aula y el gallito madrugador. Le decimos muy buenos días, madrugadores y madrugadoras, listos y dispuestos a trabajar en este nuevo día, nuevo amanecer. Marcamos las 4:36. 4:36. Hoy es jueves 13 días del mes de agosto. ¿Cómo pasa el tiempo? 13 días han pasado ya del mes de agosto, listos y dispuestos a trabajar nuevamente.
4: ¡Que la fiesta continúa!
3: Como siempre, gracias a esta linda gente madrugadora. Buenos días de Dios. Un gusto saludar a esta hora de la madrugada. Las 4:37.

0: Recuerda que este amanecer es un diario de que toda la oscuridad tiene un final. Cada nueva aurora ofrece una página en blanco. Como siempre, hay que dejar lo pasado y agradecer el presente y elegir la paz ante todo lo que acontece en el mundo, Y comienza de nuevo.
1: Qué lindo.
0: Y dar gracias a Dios por la vida que permite enfocar la mente en lo que sí se tiene. El ayer ya pasó, ya se fue, el mañana no existe, solo cuente este instante o presente. Buenos días de Dios, un gusto saludar a esta hora de la madrugada.
1: Oiga,
0: aquí estamos listos y dispuestos a trabajar hasta las 7 de la mañana en rumbo al amanecer. Buenos días, así iniciamos con alegría nuestra jornada.

Qué alegría compartir nuestro programa. Buenos días de Dios. Un gusto saludar a esta hora de la mañana, de la madrugada, a las 4:42, 4:42, aquí en Radio La Tacunga. Buenos días, un poquito frío, no, bastante frío en la madrugada. Oye, parece que amaneció, no sé si llovizna, no, perdón. O sea, heladas fuertes, ¿ah? ¿Eh? Temperatura muy fuerte, 4 grados centígrados, ay, ay, ay, pero está nublado, ¿ah? ¿Eh? 17.3, 4 grados centígrados aquí en La Tacunga. Vaya pues, así estamos aquí en La Tacunga. Buenos días de Dios, buenos días, a levantarse chicos, a levantarse, a levantarse. Un gusto saludar a esta hora de la madrugada, como siempre, agradecidos y motivados a seguir adelante. En este nuevo día, nuevo amanecer.

0: La música, nuestra música ecuatoriana a esta hora de la madrugada. Buenos días, la hora precisa.
1: En Radio La Tacunga, 4 horas con 45 minutos.
0: 4:45, buenos días. También Marquito Chasiquiza ya está despierto, ¿ah? ¿Eh? Ya está para los saludos. Buenos días, Marquito, ¿qué tal? Un gusto saludar a esta hora de la madrugada. Uy, algo pasa. Pero mientras tanto pongamos música. Música a esta hora de la mañana, mientras arreglamos por acá internamente algunos datos.

0: Qué alegría compartir a esta hora. Buenos días de Dios. Saludos también a don Saúl Lutuara, dice. Buenos días, Machi. Saludos desde Latacunga. Yupaychani, Machi. A la gente que nos sigue la señal Altera Radio a esta hora de la madrugada. Buenos días. Ahora sí, profesores. Oye, el tercer día, ¿no? Martes, miércoles, jueves. Tercer día de actividades en las instituciones educativas. Aquí en la provincia de Cotopaxi, también en la Serranía Ecuatoriana y la Amazonía, iniciaron actividades los maestros y próximamente los profesores en 15 días ya. Los guaguas, los guambras a estudiar. No se descuiden, por favor.
1: Buenos días, don Santi. Un maravilloso y bendecido día. Que papito Dios le colme de muchas bendiciones. Que le des más salud, más vida, más trabajito. Que a su regreso de las pampas, todas las personas, todos los fieles, los seglares de las pampas, de Ana María, de la Florida, de San Pablo de los Camotes, de las Minas, del Cristal, de Campo Alegre, de Galápagos, de Sarapulio, le hayan saludado y le hayan tratado bien. Cuídese mucho, la salud, la vida, éxitos en todas sus labores que tiene planificado para el día de hoy. Bueno, solidarizarme con la familia Núñez, con la familia de los hermanos Núñez, con Mauricio, que se encuentra atravesando una situación bien crítica, ya que falleció su esposa el día de ayer, y sus hijitos y él se encuentran bien delicados de salud. Que papito Dios les dé fortaleza, fuerza para que se recuperen, para que mejoren su estado de salud. Tenga la amabilidad de poner la vasija de barro, pero interpretada por ellos. Éxitos en todo. Alipunlia Masi, Alipunlia Pacaricandichi, Paisungulia y Upaichani. Cuídese mucho, Masi.
0: Muchas gracias. Sí, por supuesto. En un accidente de tránsito falleció, ¿verdad? Vea esto, la vida es un ciclo que tenemos que cumplir. A la hora de llegada nos partimos de este mundo. No sabemos en qué fecha, no sabemos en qué momento, pero lo único sabe Dios. Las 4:50.

Ahí estuvo la música de los hermanos Núñez Internacional, Vasija de Barro. Buenos días, saludos a doña Martita Traves, que ya está en nuestra sintonía. Buenos días, saludos para mis lindos padres, dice Juan Traves y Isabel Payo, de parte de sus hijos, desde España. Buenos días, saludos cordiales a la gente, a la familia Traves. Esto es en Saxilí, ¿no? Las 4:58 minutos, buenos días. Acabamos de escuchar la música de los hermanos Núñez, que ayer prácticamente sufrieron un trágico accidente. ¿Quiénes eran ellos? Artistas internacionales. Y justo ayer, en la vía Quinindé, falleció la esposa de Mauricio Núñez. 8 personas estuvieron, dice, viajando en un camioncito

0: digamos, así, este miércoles 12 de agosto, cuatro personas fallecidas y cuatro heridas en la vía Quinendé en Santo Domingo. El hecho ocurrió a la altura del kilómetro 24 de esta carretera. El ECO 911 de Santo Domingo recibió la alerta a las 3 y 10 a través de la línea única para emergencia 911. El reporte informó sobre un siniestro de tránsito con personas afectadas desde la sala operativa de Santo Domingo. Los equipos coordinaron de inmediato el envío de recursos para atender la emergencia. Uno de los vehículos implicados era el de uno de los hermanos Núñez. Un choque frontal que dejó 8 personas afectadas. La información preliminar de las instituciones que atendieron el caso señala que el siniestro ocurrió un choque frontal entre una camioneta y un automóvil. El impacto provocó la muerte de 4 personas y dejó 4 heridas. Entre ellas estaba la esposa de Mauricio Núñez, uno de los hermanos Núñez. Así está complicación, esta noticia trágica. Ayer también los artistas sufrieron este siniestro en vía Quinindé. Las 5 de la mañana en punto. Buenos días de Dios, la vida continúa, hay que seguir trabajando. Saludos a Cecita Choloquinga y Manaya Machi, a toda la familia Choloquinga allá en Maca Grande, entiendo que está en Estados Unidos, ¿ah? Buenos días, buenos días. Gracias a toda esa linda audiencia que sigue la señal de la radio a esta hora de la madrugada.
1: En Radio La Tacunga, 5 horas con un minuto.
0: 5 horas, un minuto. Buenos días. Nos enlazamos con los amigos de Corape. Don Gabriel Luxa, buenos días. Desde San Felipe, saluda Machi, gracias. A la familia Uxia, que escucha en San Felipe a los migrantes que están en La Tacunga. También saludos cordiales a toda la gente que madruga. Por acá don Edguitar dice. Ahí está enviando, dice, buenos días, Machi. El día de ayer, miércoles 12 de agosto, vía Palopo Centro, que conduce también a Tuavillí, Jilingua Chico, Jilingua Grande y Noitanda, fue cerrada en su totalidad por los trabajos de mejoramiento de la vía por contrato con presupuesto de GAD La Tacunga. Se comunica a los moradores que tomen vías alternas y aspiramos que termine muy pronto el asfaltado de 1.4 kilómetros. Felicitaciones, ¿verdad? Tengan paciencia, buenas noticias para la comunidad. A tomar precauciones, vías alternas, por favor. Gracias a la gente que siguen informando a esta hora de la mañana. Nos enlazamos con la capital de los ecuatorianos a esta hora para compartir noticias al nivel nacional.
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6: Comunidades de distintos lugares que nos han apoyado de mano en mano vamos pues dando esa unidad y esa fuerza. Por el momento se encuentran arriba y aquí también estamos en este centro de acopio que es el Jambi Mascar en instalaciones de la UNORCAR. En temas de alimentación, porque hacemos la comida para poder llevar a los sitios, necesitamos lo que es en temas también de papas, en granos secos, en fejol, en maíz, también para el tema que se necesita para armar los kits, lo que es en bebidas, necesitamos también en medicamentos. La situación es que en el campo el incendio no nos está favoreciendo, con los fuertes vientos se han ido provocando de manera inmediata el tema de la quema, entonces por eso no se ha podido, digamos, de manera inmediata actuar y apagar. Se ha estado coordinando, pero no se ha podido apagar el incendio. De igual manera, lo que se está recetando aquí en temas de medicamentos es la situación de gasas antiadherentes, colirios, que les llamamos, se necesita también cremas para las quemaduras, de igualmente las gafas, los guantes, que es indispensable para estos temas que estamos atravesando. De las mismas comunidades que nos están apoyando con el tema de transporte, de igual manera también desde la entidad municipal, que nos ayudan con la volqueta para realizar los fletes hacia los espacios que se encuentran arriba. Entonces ahorita nos encontramos distribuidos con los otros compañeros también que están en la parte alta de los incendios, entonces estamos coordinando si es tal caso mediante la radio, por el teléfono, coordinando qué es lo que vamos necesitando, y la gente igual se van sumando acá al Jambi Mascar y de aquí vamos viendo algún tema de transporte para poderles llevar a los sitios y nos ayuden a apagar en este tema de incendios. Recordando que ahorita estamos con 4 puntos en los cuales están las comunidades, que es en la parte de las antenas, en la parte del Itaquí, en la parte de Morochos y en la parte que es por Conejo Pamba, por Imantá. Entonces son 4 puntos en los cuales están las comunidades distribuidas, no es un solo espacio, entonces tenemos que ver el tema de movilización.
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9: Nosotros iniciamos con este proyecto de los arándanos ya hace 3 años. Ya conocimos la planta de arándano en el 2015, intentamos producirlo a nuestra manera, no lo pudimos. Esta idea nace familiar, nosotros siempre hemos buscado un emprendimiento nuevo, un emprendimiento diferente a lo que están acostumbrados la gente acá. Ya no quisimos ir a lo tradicional, al tomate, al pimiento, por la contaminación, por el uso excesivo de químicos. Y apostamos por el arándano, por algo nuevo. Empezamos con un lote pequeño como experimento, a hacer nuestros ensayos, nuestras pruebas en variedades. Y hoy en día ya contamos con lotes un poquito más grandes para dar el servicio de un producto de calidad y saludable a la ciudadanía. Iniciamos con una pequeña plantación de 750 plantas. Tenemos un mercado puerta a puerta donde ofertamos por redes sociales, amigos, contactos. Les hacemos conocer nuestros lotes, la forma como nosotros cultivamos los productos que nosotros usamos. La ciudadanía es bienvenida a nuestros lotes. Hoy en día contamos con lotes de 3.000 plantas. No podemos extendernos mucho al mercado del mayorista, a los mercados por el tema del contrabando. La fruta peruana entra bastante hoy en día mismo, nos golpea durísimo porque esa fruta viene a mitad de precio, pero no sabemos la procedencia, no sabemos cómo es tratada esa fruta, pero por la calidad de fruta que nosotros ofrecemos, nuestros clientes siguen prefiriendo nuestra fruta. Como llevamos varios años en el cultivo, siempre hay una época en donde el arándano peruano entra total mensualmente y, por ejemplo, nosotros tenemos un precio de la cajita de 12 unidades a $10, les entregamos. Pero el arándano peruano sé que baja hasta $6 las dos cajas, que es totalmente un precio desleal. Pero nosotros tenemos ese plus que decimos a todos nuestros clientes, son bienvenidos a nuestra plantación. Que vean cómo nosotros cultivamos, la manera como nosotros cultivamos los productos que usamos. Incluso comparamos la calidad de la fruta con la fruta peruana y ellos terminan aceptando nuestro producto. No son todos, obviamente, muchos sí prefieren precios un poquito más económicos, pero es temporadas que nosotros tenemos que luchar contra esa competencia. Vender a $1 todavía nos es rentable, pero hay épocas que las dos tarrinitas llega a costar $1.50. Ahí es, ya salimos como a costos.
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11: En esta ocasión encontramos acá en Salinas de Guaranda, cerca a la fábrica de los chocolates, también las minas de sal. ¿Con quién tenemos el gusto?
12: Buenos días, mi nombre es Alain Sellers y vengo de Guayaquil.
11: ¿Qué actividad está haciendo por acá? ¿Nos puede comentar?
12: Vine de paseo a conocer con mis hijos, que son pequeños. Había venido hace muchos años atrás con mi hija mayor. Me parece que es una linda actividad y cómo trabajan en comunidad acá. Y todo lo que tienen, todo lo que han desarrollado. Y me pareció muy interesante y enriquecedor que lo conozcan ellos también.
11: ¿Qué ha podido observar o qué tenemos que mejorar con las microempresas, con los emprendimientos que tiene Salinas para que Salinas tenga más turistas visitando en diferentes feriados que tiene?
12: Mi recomendación es que al menos en las épocas que tienen ferias, los feriados, que es la época en la que vienen más turistas, aprovechen y tengan personal trabajando, mostrando los procesos en la parte de lo que es la planta de quesos, en la fábrica de chocolates, en lo que es textiles y todo, porque esa parte del proceso es muy bonita conocerla y después de eso ya al terminar cada uno de esos procesos ofrecen los productos. Entonces es el tour completo y viven la experiencia completa a los turistas.
11: Entonces vamos a comunicar a nuestros representantes para que el siguiente feriado ya sea algo diferente y tal vez algunas palabras finales para amigos escuchas de Radio Salinerito.
12: Que como le dije anteriormente, me encanta cómo manejan todos estos temas en comunidad, síganlo haciendo, no pierdan toda la esencia de lo que trabajan acá en Salinas de Guaranda y este trabajo comunitario que se ve que es una comunidad muy unida y son un ejemplo para los demás.
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0: Yupaychanchi, agradecemos a los amigos de Radio Salinerito y Corape. Saludos a don Juan José, esto es en Loma Grande. También saludos cordiales a los amigos que se unen a la señal de la radio a esta hora de la mañana. Buenos días, saludo a mi hija, a mí, Salcedo de España. ¿De parte de quién? Completa algo completo, por favor, mensajes. Vamos a compartir los saludos a esta hora de la mañana. Buenos días.
13: Buenos días, don Santiaguito. Me saluda Clever Oña.
0: Con gusto, bienvenido, don Clever. Cuente, ¿por dónde viaja? ¿Cómo está ahora?
13: Ahorita estamos bajando ya para Riobamba, Pasa Guaranda también.
0: ¿En qué parte está usted?
13: Ahorita estoy bajando en Cotopaxi ya, cerca Lazo.
0: Qué bueno. Así que, ¿qué va transportando?
13: Medicina estoy llevando a los hospitales. Llevo a las farmacias y a los hospitales. Desde las 2 de la mañana, desde la planta de Pifo, estoy saliendo ya.
0: Oiga, usted madruga mucho entonces, ¿no?
13: Sí, Dios permite a veces cuando ahí como toca madrugar, toca madrugar. Cuando hay que descansar, toca descansar.
0: Eso es la forma en que madruga, Dios ayuda.
13: Así es, y a la vez para saludar a todos los madrugadores, y a mi madre que siempre igual también madruga, padre, a escuchar la radio, Marcuca y a Jaimito, a Rosa Margarita, ya a las 5 de la mañana ya está igual, con los animalitos ya saliendo a la leche y todo eso, y toda la gente campesina, saludo cordial.
0: Qué bueno, qué bueno. Buen viaje, Masi, buen viaje.
13: Ya, hasta luego, pase bonito y una musiquita de poniendo el chimbalito.
0: De los rayos del sol.
13: Ya le busco,
0: por allá anda el chimbalito.
13: Gracias, gracias, que pase bonito y un excelente día fue.
0: De igual manera, buenos días, buen viaje, buen viaje. A don Cleber Oña, al chofercito carretero, todos los chofercitos carreteros que están viajando, les deseamos que vayan con felicidad. Diosito lo bendiga, por favor, no se me queden dormidos nomás, de repente vean los accidentes de tránsito, las noticias son graves a veces, vean, los siniestros, un descuido, cuidado, estén con el teléfono por ahí, déjenlo para otro día. Pónganlo la mente en lo que es en el manejo, en el volante, al frente, por favor. Atentos, ¿no? Atentos. No se me pierdan.
1: En Radio La Tacunga, 5 horas, con 14 minutos.
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0: Marcamos ya las 5:17 minutos, 5:17. Saludo a toda la gente que se integra a nuestra sintonía. Gracias por acompañarnos, gracias por llevarnos sobre ruedas, rumbo al amanecer. Buenos días de Dios. Qué gusto saludar a esa linda gente que madruga a esta hora. Ahí está el chimbalito, vea. Para don Clevercito, por favor. Siga manejando, siga escuchando la radio. Y haciendo compañía, rumbo al amanecer.

Música ecuatoriana, música alegre a esta hora de la mañana. Buenos días. También saludos cordiales a la gente que se integra. Don Segundito Belisario, buenos días, dice Don Santiago. Le saluda Don Belisario Choloquinga, ¿será? Gracias a la gente. Ah, desde Píllaro. Gracias a la gente de Píllaro. Pachi, a la familia pillarense. A la gente que madruga en el campo, en la ciudad, a los ganaderos, a los chagras, a la gente que labora su tierra el día a día. Gracias por escuchar Radio La Tacunga, la voz de un pueblo en marcha. Saludos cordiales también a la gente de Sichos, a Taita Jaimito, dice bendiciones que ya está madrugando, ¿eh? Gracias, Taita Jaimito. Si ayer estuvimos por el sector de... No llegamos a Las Pampas. Logramos llegar únicamente al recinto de la parroquia Palo Quemado. Estuvimos en sector de recinto La Plata, más conocido, La Plata, en Galápagos. Bueno, eso a Las Pampas, ya a la tarde. Estuvimos también en el sector de La Florida, qué bonito. Ahí estuvimos en la casa del arbolito. Y gracias a esa linda gente que nos recibieron en esta visita pastoral de Monseñor Giovanni Paz. El día de mañana presentaremos algunas notitas que logramos conversar con la gente linda, ¿verdad? ¿Cómo es el ambiente? Y también el reportaje que hicimos a través de las redes sociales está en la página ya. Pueden revisar. Es que saluda a la gente de Sichos, a la gente de Pampitas. Hoy no pudimos quedar porque debíamos cumplir nuestras labores aquí en la madrugada. No dejar abandonando ya cuántos días. Nos interesaba estar pendiente, pero bueno, ya estamos de vuelta por acá. Saludos a la gente, doña Mayrita Acuario. Maya Acuario dice, buenos días. Les saluda desde Las Pampitas. Dios te pague, Pampitas, ya nos esperan. Claro, Las Pampitas. Teníamos ganas de ir, pero ya no pudimos. Ojalá en un rato volvamos a Las Pampitas. Felicidades también, reverendo padre Patricio Broncano. Buenos días. Siga adelante. Gracias, excelente programa, dice Don Miguel Cuchipe. Saludos desde Huasaganda. La gente de Huasaganda ya está despierta. Buenos días. Buenos días, la gente de Huasaganda. Gracias por acompañarnos. Gracias por estar en nuestra sintonía. Me casé desesperado con esta guambrita, pero ya pues. Uy, carambas. Reporten, a ver qué hay novedades por ahí, por su tierra, en su barrio, en su comunidad. ¿Cómo estamos? Buenos días.

0: Saludos cordiales también, don Pascual Bunce. Esto es en Cusubamba. Excelente su programa. Saludos, la banda de San Antonio de Cusubamba. Ya le buscamos por ahí, anda una bandita. Don Eliseo Yomitaxi, buenos días. Saludos cordiales también, doña Elvia Guamán. Hola, buenos días, Machi. Saludos desde Cuturibí, chico. Don Gerardo Lidioma también escucha la radio. Buenos días, don Gerardo. Un saludo desde Pujilí. No se duerma, excelente melodía, alegre al amanecer. No, pues aquí estoy despierto. Si estuviera dormido, ni siquiera apareciera, vea. Buenos días.
1: Buenos días, compañero Santiago.
0: Sí, ¿con quién hablo?
1: Estoy llamando de Quinta Tunguiche.
0: Quinta Tunguiche, y Machute Machi.
1: Manuel Cuchipe, compañero Santiago.
0: Don Manuel Cuchipe, bienvenido. Cuente, cuente, ¿qué milagro animó a llamar, don Manuel?
1: Aquí, pues, compañero Santiago, demasiado, demasiado verano, viento.
0: Uy, está frío por ahí también.
1: Por aquí, viento, compañero Santiago, jodido, estábamos toditos, la sequía.
0: Oiga, por ahí no llueve, no tienen agüita.
1: No llueve, no quiere llover, no sé cuándo, Dios, cuándo querrá mandar agüita.
0: Oye, ¿por ahí la agricultura es más ganadería o cultivos?
1: Cultivos, ganadería, todo, por acá, por zona de Siliví, Tunguiche.
0: Ah, Quinta, Tunguiche y Siliví.
1: Sí.
0: Allá, pero por todos lados, ayer estuve por allá, por las Pampas, tampoco llueve, ¿verdad? Pampas, Palo Quemado, por ahí.
1: Bueno. Por aquí no llueve.
0: Allá, pero ¿a qué dedica la gente más?
1: Aquí nosotros dedicamos más el cultivo de chochos.
0: Chochos, o sea, por aquí no tiene agua, ¿no?
1: Nada, nada, nada. Estamos jodidos sin agua, semejante viento.
0: Esperemos que San Pedrito algún rato nos diga, no, pues, ya es hora.
1: Quizás algún rato que soltar a las llaves.
0: Sí, no, ya mismo, tenga un poquito de paciencia, ya ayer conversé, vea.
1: Pues yo estaba conversando, compañero Santiago.
0: Sí, gracias, don Manolito, seguirá comunicando, seguirá reportando, ¿no?
1: Una mo-

0: se cuide.
1: Claro, pues, ¿con qué? ¿Qué música?
0: Un gallito de chivoleo.
1: Ah, gallito de chivoleo, al gallo.
0: Sí. Estás madrugando ya.
1: Ya, por ahí anda el gallo, voy a cuidar al gallo, al bandido del chivoleo.
0: Ya, gracias, compañero Santiago.
1: Gracias, saludos. Perfecto, de Quinta Tunguiche, desde Isinibí, buenos días. Al gallito de chivoleo, dice, no, sí, ya le vamos a buscar. También saludos a don Juanito Alomoto. Don Juanito Machi dice, buenos días a los madrugadores y a mí también, por supuesto. Gracias a toda esa linda gente que madruga. Vamos a hacer la pausa nomás y enseguida regresamos, ¿ah? Para continuar con nuestro programa habitual. Nuestra palabra, Ñukanchik Shimi.
2: En Radio La Tacunga, 5 horas con 29 minutos.
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1: Saludos también en Cuturibí, chico. Machi, Egidio Tipantuña, familia Tipantuña, los tiempos se ha reportado de Adón. Egidio, reporte, pues llame, cómo está la comunidad también por ahí. Dice, saludos, estamos con su programa, dice, felicitaciones, sigue adelante. Y un paichani, Machi, así es que reportarán, gentes, dirigentes, despierten ya, pues. Ya hagan las gestiones, hay que activar, por favor. Vamos con esta música, mientras... Por acá tenemos algunas novedades. Ahí está el tema solicitado, vea.
4: Y esto es...
1: Alaja la música, vea, gallitos de chivoleo.

0: Buena música ecuatoriana, vea, gustos musicales de la gente madrugadora. Buenos días, don Carlitos Taco también. Esto es, ¿dónde? Debe ser en zona de canal. Saludos, don Carlitos, Simanaya, Yupaychani, gracias a esa linda gente que madruga. Don José Albarracín, vea, ya se despertó. Buenos días, saludos desde la comunidad de Cachialto, familia Albarracín. Buenos días, Yupaychani, Mashi. Están atentos, están atentos. Oiga, los cambios bruscos de clima, la temperatura, el clima está afectando al sector agropecuario. Ánimo, vea, aún mi admiración a la gente que realmente, vea, sigue resistiendo en el campo. Qué bueno. Esperemos que San Pedrito diga, no, basta. Ya los huambres están sufriendo, mandemos algo, una agüita siquiera por lo menos. Una zarpita, como saben decir los mayores, vea, para que enverdezca el campo. Tengamos paciencia, no perdamos la esperanza, por favor. Sí es complejo también vivir en el campo, pero maravilloso. Como ayer decía, acá es aire fresco, dicen en Galápagos. Decía una madre que vivía casi 80 años tenía. Decía, vea, aquí el campo es maravilloso. Aunque no llueve, pero se vive en un ambiente muy agradable. Dice, qué bueno, sí, ¿verdad? Sí. Sin contaminación, preocupados por la minería, decía. Ahí la gente linda de Galápagos, de la parroquia Pampas. Saludos, don René, saludos, estimado Santiago, dice, ¿dónde me comunica? Ingeniero René, uy, qué bueno el ingeniero. René también escuchando la radio por la página del TikTok. Gracias a toda la gente que madruga, buenos días de Dios. Tenemos más reportes. Don William, buenos días.
1: Buenos días, don Santiaguito. Buenos días a todos. Radio escucha esta prestigiosa radio. Don Santiaguito.
0: ¿Cómo vamos, doña Láquez? ¿Qué tal?
1: Aquí, don Santiaguito, viendo lo que le critican fuertemente al señor gobernador, al comisario. Y a casa adentro mismo ya se les ha indicado, pero lamentablemente no hace caso a las cosas que está pasando. Esperemos que ya pongan teñientes políticos en la 11 de noviembre, teñientes políticos en Pacaso, en Pasto Calle, lo más pronto, por lo que los dos teñientes políticos renunciaron, porque están de candidatos a las juntas parroquiales, don Santiago.
0: Oiga, parece que está cayendo el gobierno, vea, de por sí.
1: No creo, don Santiago. Bueno, sí, oye, no, nosotros tenemos que buscarnos un partido político para cobijarnos, don Santiago, que como la política buena hay que hacerle bien. Hay políticos, como usted dice, buenos ni malos. El partido de gobierno nos ha acogido para ser representantes, precandidatos para la junta parroquial de aquí, la parroquia Láquez, en el cual el día 14 a las 2:30 de la tarde PM invitamos a todos los amigos de aquí de la parroquia Láquez, en el cual vamos ya a inscribir ya el partido político para participar en la candidatura el día sábado. Usted sabe que gracias a su medio de comunicación, don Santiaguito, Dios le pague por ayudarnos. Usted sabe que nosotros estamos haciendo una política presentando proyectos como William Augusto Moreno, tres proyectos viables de seguridad que ya lo hemos hecho, y mejoraremos un sistema, un pequeño 911 aquí en la parroquia Láquez, que sí se puede. Yo estoy vendiendo mi imagen y también tengo que pertenecer a un partido para participar, don Santiaguito. El gobierno tendrá sus errores, tendrá sus cosas. Lamentablemente tengo que participar porque me encanta la política, me encanta servir, me encanta esto, don Santiaguito, retos para ponernos al frente, si es que Dios quiere, si es que no, la población sabrá castigar a los buenos y a los malos en las urnas, don Santiaguito.
0: Perfecto, como yo digo, en nuestras manos está, vean, las autoridades, futuras autoridades en él, no solo en Aláquiz, en la provincia y el país, ¿no?
1: Sí, mi don Santiaguito, Dios le pague. Yo, como le digo aquí a la gente que caminamos, que vivimos aquí, Salimos a las 5 de la mañana a caminar, a veces salgo a las 11 de la noche, caminamos, que nos topamos con varias personas que trabajan, agradecidos de ellos, de los ánimos que dan, pero también, como digo, hay otros candidatos que están aquí en la parroquia, ojalá tengan buenos proyectos, buenas propuestas, porque no va a ganar William Moreno, no va a ganar ellos, lo que necesitamos es que gane la parroquia. Vaya quien vaya, don Santiaguito, y esperemos que también ellos llamen a este medio de comunicación que es abierto, y también estoy pidiendo de favor para hacer un debate públicamente en el Parque Central para que la gente nos conozca, la gente nos vea y vean nuestras propuestas. O sea, no es con un esfero como están haciendo los otros partidos, ir con fósforo, esfero, no sé el dinero de dónde sacan y después posterior de dónde sacarán, ¿no? Gracias a Dios, yo le digo lo único que uno se les, a las charlas que Dios le pague, nos ha invitado, he dado mi proyecto de seguridad, he dado mi proyecto de salud, mi proyecto de cuidado del agua, mi proyecto al fenómeno del niño que viene en el 2027 y otras cosas, don Santiaguito. Y gracias a su medio de comunicación y a usted, don Santiaguito.
0: Perfecto, así es que gracias por la información y ya pues que les vaya bien. Cuando ya llegue el espacio de las urnas, la gente hará que decidirá pues por tal partido o movimiento político, ¿no?
1: Claro, este es don Santiaguito, lo único indicarles a nuestro territorio, a nuestra parroquia Alaques, nos conocen a cada uno de los candidatos, en especial los que vivimos aquí, ¿no? Porque hay otros candidatos que viven en la Tacún, en la Cocha, otros viven en las Bedeñitas. Ahora que hay candidaturas, se vienen a vivir, claro que son familiares de, o sea, tienen sus papás y todos que viven aquí. Entonces, ese es mi don Santiaguito, esperemos los que vivimos la realidad, sabemos que aquí hay delincuencia. Necesitamos apoyo a la agricultura, apoyar a las personas adultas mayores. Somos 6.500 alaquenses. Los adultos mayores no tienen programas, don Santiaguito, dónde salir, las personas que son jubiladas, personas. Tenemos el MSP aquí para que trabaje puerta a puerta para ir a nuestros adultos y en especial a nuestros niños, don Santiaguito. No tienen espacios aquí para jugar, para recuperar espacios. Y eso pues tendríamos que hacer porque eso ya está hecho. Lo único que tenemos que implementar. Y la seguridad, que tenemos que trabajar, don Santiaguito, bastante para blindar a nuestro territorio. Y Dios le pague a don Santiaguito y a mi hermosa gente de Alaques, a nuestros amigos que nos quieren acompañar el día sábado a las 2:30. Estamos para salir y concentrarnos en el cantón La Tacunga, nos concentraremos en Alaques y saldremos nosotros de una forma humilde. La política es bonita, don Santiaguito, cuando se trabaja con honestidad o cuando se hace propuestas con honestidad. La política es hermosa porque es la única forma de ponernos a las órdenes para poder servir a nuestra gente.
0: Gracias, don William. Como dice, suerte, muchacho. Buenos días.
1: Dios le pague.
0: Uy, se fue alguna. Vamos a tal vertería, luego otra. Don Flores Milo, buenos días.
2: ¿Cómo está? ¿Qué es de su hermosa vida? ¿Qué tal ha pasado?
0: Aquí preocupados. Preocupado, vea, jefe.
2: La vida, ¿qué más toca? Toca luchar, hacer al frente, ya que la seca ya no está ganando.
0: Claro, y preocupado porque no viene a retirar ni premio, vea.
2: Disculpará, don Santiaguito, tuve que salirme. Me fui de vacaciones, a mí también. Mejor que a los políticos me llevaron todo pagado.
0: Oiga, ¿cómo hay que llegar allá, vea, como usted?
2: Lo que hay que hacer es primeramente no grosero, no altanero, no
0: ¿no?
2: resabiado, no shúa, no vago, no huaynandero. Eso,
0: Oiga,
2: no aprovechar la plata del pueblo. Trabajando, sudando, haciendo ver, me sacaron casi unas 3 semanas de vacaciones, todo pagado, don Santiaguito.
0: ¿a dónde fue? ¿A la Johnny o a Panamá? ¿A dónde le llevaron?
2: Una vuelta por Perú, por ahí me fui.
0: Uy, caramba, pero ¿qué tal está Perú? Ya tiene nuevo gobierno, ya todo está por ahí, maravilla, dicen.
2: No, ¿para qué? Tengo un hijo que maneja un bus Guayaquil San Helena al Perú y gracias a él me llevo todo pagado. Cama, dama y chocolate.
0: Uy, ¿cómo? ¿Se fue llevando, llevando a la florcita? ¿A la florcita llevó o no?
2: La florcita quedó en la casa con los bravos, pues, papá. ¿Cómo voy a llevar la mujer y el perro para la casa? Pues, hable serio.
0: No, vea, usted está ya, ahí ya se pasó, vea. Está discriminando, está dando mal ejemplo, cuidado.
2: No, como vivimos ámbitos nomás, ella ahorita se quedó con el ganadito. Aquí en la casa siempre no hay cómo confiar de los señores comerciantes que se dan la vuelta como los witches.
0: Uy, entonces tiene que mandar a otro lado, verá. Mándale a Panamá a usted, entonces mejor a ella.
2: No, quiere y ya los... El entrenado le quiere como si era una propia madre. Ya la próxima ida se va a ir ella mismo con un hijita que tengo y se van a ir a sí mismo. Y yo me quedo en la casa.
0: Qué maravilla, vea, esa vida, no disfrute, mientras eso va con uno, por lo menos como dicen mis mayores, ¿no?
2: Para que Dios le pague con la bendición de Dios, me toca seguir siendo la misma persona humilde, educada, honrada, respetuosa, claro que un poco bromista, si no se habla tonteras, no se ríe, pero gracias a Dios, con la bendición de Dios, también tengo la próxima semana, estoy apoyando a una señora de Lazo, creo que es un señor que se le robaron la camioneta, estoy yendo con el ganado a un precio bien económico.
0: Qué bueno, ahí, si no es por un lado, por otro lado apoyar a la gente.
2: Sí, de ley me han venido a buscarme y me toca dar la mano, porque a veces cuando se tiene, se lo puede ayudar, más allá con un granito de arena, le han robado la camioneta de $35,000 y están endeudados, los bancos no les esperan y por ahí están haciendo un hornadito solidario.
0: Qué bueno, felicitaciones, sigue apoyando, que Diosito dé más fuerza para seguir adelante.
2: ¿Para qué? Muchas gracias, Dios le pague. La gente que me conoce, yo soy el señor, el dueño de la ganadería Brava y Talabastega Florcita, mi esposa es de Tuacaso. Me conoce mucha gente. Me estoy animando a hacerme presidente de la junta parroquial, pero a dar ganas de meter los billetes al bolsillo, entonces, y esas cosas no me gustan a mí, soy directo. Bueno, no. Agradeciendo su bonito programa, y ojalá me pueda dar una musiquita, ahora estoy bien alegre, recién llegado, ya estoy fuerte.
0: Y las guanchas, ¿vendrá a dejar las guanchas, por Dios, de Perú?
2: En el Perú ha habido... Me fui en busca de piecitas de alpaca, de yamingo, eso me fui a buscar, porque acá bastante se escasea.
0: Ah, para los pillones.
2: Para los amargos, para los amargos de las compartas de la Casa de la Cultura de Quito me pidieron. Y aprovechando que Mixto me llevó, me fui a pasar 3 semanas por allá.
0: Qué bueno, así es que vendrá a retirar su premio, ahí está guardadito.
2: Mira, don Canteguito, no se preocupe, unas tuditas me dirá, ahora ya estoy aquí a... Yo quisiera factible una musiquita de los primos de Palú para bailar con mi patojita, ya que ya nosotros estamos trabajando desde las 2 de la madrugada.
0: Ya que no has llevado ni siquiera al paseo.
2: Pero ya digo, ahora ya coja el toro más grande y ahorita puede estar comprando un avión para viaje.
0: Ve qué lindo, va, ahí está la patojita, que haga eso, después estarás chichando, dice.
2: No, pues a la ciudad también quiere hacer, no dice el dicho, si va más claridad me deja.
0: Gracias, ya le busco, ya.
2: Hasta mañana.
0: Saludos, gracias. Vean lo que es, este bandido ha ido solito, no ha llevado ni siquiera, oiga, parece que anda perdido el hombre por ahí. Vamos a hacer la pausa.
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0: Y para el pueblo, por Dios. Saludos a Luchito Palango, esto en Chanchaloa. Machi, buenos días, dice, gracias a la familia Palango. También en Palama también hay, ¿eh? La familia Palango, Marcelito Palango. También la familia Tuapanta, la familia Chiqueiza, nos escuchan también. Buenos días, don Rafael Aucatoma, esto es en Bolívar, Simiatu. Hola, buenos días, dice, de Dios, excelente programa. En esta mañana estoy a full sintonía, gracias a nuestros seguidores. Vea, vea, yo no pensé, vea, vea, hay a veces que ni tengo siquiera, ¿cuánto? Ni 1,000, 2,000. Pero hoy sí, ¿sabe qué? Tenemos 10,000 seguidores, 10,000 visuales. Qué lindo, vea, eso nos motiva a seguir adelante. Ojalá, ojalá sigamos haciendo más viral el programa comunitario, la red de madrugadores. ¿Cómo trabajamos la red de madrugadores? Participando, comentando, riendo, entreteniendo, vea. A veces hasta enojando un ratito, luego ya nos ponemos en paz, ¿no es cierto? ¿Qué le parece? Saludo a toda la gente que madruga, buenos días a nuestros seguidores y gracias de esos corazoncitos, vea, que nos regala, buenos días. Todos los toquecitos en la pantalla, buenos días. Hay una bandita de Cusubamba, buenos días, de la familia Bunce. Qué alegría, sabemos que nos escucha la radio a esta hora. Buenos días, amigos comerciantes, buenos días, la gente de Saquicilí, Salcedo, feria en Salcedo y Saquicilí. Y a la gente que madruga, buenos días.

Qué alegría me siento a esta hora, sabiendo que nos escucha la radio. Buenos días. Siempre en compañía de Radio La Tacunga 102.1 en FM, también 1080M, Radio La Tacunga 96.5 de Sitchos. No he tenido ninguna llamada, vea, por ahora. No sé qué pasan los amigos de Sitchos. También a la gente de La Maná, Don Milton Suárez, buenos días a la familia Gómez. Don Mario Tipán, buenos días, dice. Le escuchamos aquí en PGCG. Gracias, y nuestros fieles oyentes. Don Mario, la familia Tipán, buenos días. Gracias por escuchar Radio La Tacunga. Esta para Patojita, con cariño. Así, no sé si es mala, o sea, un apodo mal, pero Don Flores Miro tiene la culpa, dice, tiene su Patojita a su lado. A la Florcita, digamos. Buenos días, así es que ahí está. Coja, coja la manito y baile con la Florcita. Los gustos musicales de la gente linda que madruga escuchando la radio.

0: El grupo musical Palo Guillo, vea, gustos musicales de la gente. Gracias por ayudar seleccionando las canciones que han hecho historia en el país y en el mundo de la música ecuatoriana, del pentagrama ecuatoriana. Buenos días a la familia Gómez, don Gonzalito Gómez, buenos días desde Quito. Saludos a la familia allá en Tuacaso, dice la familia Gómez, de parte de don Gonzalito. Reciba el saludo en Tuacaso. Gracias por escuchar Radio La Tacunga a través de la página del TikTok. También a la familia Yucha. También a la familia Tipán. Buenos días de Dios. Es hora de hacer una pausa nomás. Regresamos para continuar con una programación espectacular a esta hora de la mañana. Gaby Solís dice, buenos días Machi, Santiago, le escuchamos acá en Quito. Familia Palomo, Copara, gracias. Yupa y Chani, vea, la gente linda que vive en la capital escuchan Radio La Tacunga. Qué bueno que nos ayudan poniendo un toquecito en la pantalla. Me siento agradecido, nada más. Agradecidos por todos los mensajes que nos envían. Eso sabemos que aún escuchan Radio La Tacunga, eso es lo bueno, vea. No se olvidan de la radio, ni en las redes sociales dejan de ver. Eso es lo maravilloso. Saludos a toda esa linda gente.
1: Con el resplandor de este día, saludamos a nuestra Santísima Virgen María con el rezo del Ángelus.
2: Recordemos el gran misterio del Hijo de Dios que se hizo hombre para salvarnos. El ángel del Señor anunció a María.
3: Y concibió por obra y gracia del Espíritu Santo.
1: Dios te salve María, llena eres de gracia, el Señor es contigo. Bendita eres entre todas las mujeres y bendito es el fruto de tu vientre Jesús.
3: Santa María, Madre de Dios, ruega por nosotros pecadores, ahora y en la hora de nuestra muerte. Amén.
4: He aquí la esclava del Señor.
3: Hágase en mí según tu palabra.
1: Dios te salve María, llena eres de gracia, el Señor es contigo. Bendita eres entre todas las mujeres y bendito es el fruto de tu vientre Jesús.
3: Santa María, Madre de Dios, ruega por nosotros pecadores, ahora y en la hora de nuestra muerte. Amén.
4: El Verbo de Dios se hizo carne
3: y habitó entre nosotros.
1: Dios te salve María, llena eres de gracia, el Señor es contigo. Bendita eres entre todas las mujeres y bendito es el fruto de tu vientre Jesús.
3: Santa María, Madre de Dios, ruega por nosotros pecadores, ahora y en la hora de nuestra muerte. Amén.
4: Ruega por nosotros, Santa Madre de Dios,
3: para que seamos dignos de alcanzar las promesas de nuestro Señor Jesucristo. Amén.
1: Oremos. Infunde, Señor, tu gracia en nuestras almas, a fin de que, habiendo conocido por la voz del ángel del misterio de la encarnación de tu divino Hijo, podamos, por los medios de tu pasión y de su cruz, alcanzar la gloria de la resurrección. Por Jesucristo nuestro Señor.
3: Amén.
1: Gloria al Padre, gloria al Hijo y gloria al Espíritu Santo.
3: Como era en el principio, ahora y siempre, por los siglos de los siglos. Amén.
2: Señor, hazme instrumento de tu paz. Donde hay odio, siempre yo ponga el amor. Donde hay injuria, que yo ponga el perdón. Donde hay duda, que yo ponga la fe. Donde hay desesperación, que yo ponga esperanza. Donde hay sombras, tinieblas, que yo ponga la luz. Donde hay tristeza, que yo ponga la alegría. Oh divino Maestro, concédeme que no busque ser consolado, sino consolar. Que no busque ser comprendido, sino comprender. Que no busque ser amado, sino amar. Porque dando es como se recibe. Perdonando es como tú me perdonas. Y muriendo en ti, nazco para la vida eterna. Amén.
5: Radio La Tacunga, 6 horas, con 4 minutos.

Ay, ay, ay, una pausa. Estábamos teniendo internamente por acá, pero ya estamos aquí, ya están. Gracias a la gente linda. Don Byroncito dice, buenos días. ¿Qué dice? A ver, Mashi, saludos a la familia Chicaiza, esto es en Cotopaxi, Santa Rosa de Chicaloma. ¿Dónde es eso? Chicaloma. ¿Escuchado, no? Bonito sector, ¿ah? ¿Eh? Bonito nombre. Saludos. Pongamos musiquita alegre. Musiquita alegre a esta hora de la mañana. Buenos días. ¿Alguien pidió esta canción?

Maravilla, maravilla. Saludos cordiales también en Galpón, está temprano don Miguelito López, siempre pendiente del programa, ¿verdad? Siempre pendiente. Saludos don Anthony. Esto es en Holanda. Una canción dice locamente me enamorado, por favor. Gracias a la gente de Holanda que nos escuchan a través de la radio, de la página del TikTok. Yupa y Chani, gracias por poner un toquecito en la pantalla. A la gente linda que nos escuchan. Nuestra programación, Yukanchi Shimi, nuestra palabra. Las 6 de la mañana, 9 minutos. 6 de la mañana, 9 minutos. ¿Cómo pasa el tiempo, vea? ¿Cómo pasa el tiempo? Saludos. También acá don Ismael Salazar dice buenos días. Saludos a la familia Salazar en Lazo, en Saquicilí, barrio Chilla, Pata Calera, desde Nueva York, Estados Unidos. Gracias, Estados Unidos, por seguir la señal de la radio La Tacunga. Por acá también enviamos saluditos a toda la gente que madruga. Buenos días, vea, estamos 20.000. Uy, por acá estamos, en cambio, estamos por otros 10.000. Qué lindo, vea, gracias a esa linda gente que nos acompaña a través de nuestra página del TikTok. Yupa y Chanchi, machis. Saludos a toda la gente madrugadora. Vamos a poner la musiquita solicitada desde Holanda, vea. Los Chagritas. Luchito Curuay dice, machi, buenos días, excelente programa. Rumbo a Quito, una canción de Byron Caicedo. Ya le vamos a buscar. Pero mientras tanto, esto es para Holanda. Así trabajamos, vea. Hacemos compañía. Radio La Tacunga, la voz de un pueblo en marcha. A pesar que haya muchas novedades, pero ahí vamos. Buenos días. Adelante todos. Ánimo a seguir trabajando.

0: Vaya, esperamos sus reportes, amigos madrugadores y madrugadores. Ahí está la canción para Holanda. Fuera de la patria hay mucha gente que nos sigue en la señal. Gracias a través de la página del TikTok, redes sociales de Radio La Tacunga, la voz de un pueblo en marcha. Qué alegría que nos escuchan en Estados Unidos, Holanda, Inglaterra, Francia. Buenas tardes, buenas noches. A toda la familia en compañía de Radio La Tacunga, Ecuador, Cotopaxi. Saludos también a Manolito Caizabano. Buenos días, dice, excelente programa. Saludos, familia Caizabano Toaquiza, desde Tigua, Casa Quemada. También don Víctor González, buenos días. Dice, desde la provincia de Zamora, Chinchipe, deseándole feliz día. Gracias, don Víctor González. Vea, ya nos escuchan. Don Milton Cusco, saludos, Machi. Desde Yanaurco, Juigua, a todos los que luchamos en el campo. Eso, seguimos adelante, eso es lo bueno. Buenas noticias. Dios te pague, dice, por complacer la canción. Masi, ahí está, ya sabe, para Holanda. Algún rato me recibe. Cuando viaje a Holanda, quiero que me reciba. Por lo menos siquiera que me preste la posadita cuando vaya a visitar. Quiero ir a pasear, quiero conocer a Holanda. Mis sueños es viajar por el último, los últimos años de mi vida, ¿qué le parece? Vea, quiero viajar conociendo con mi familia, ¿eh? Eso va con uno, ¿no es cierto? Ojalá Dios nos dé salud y vida. Mi sueño es, sí, rodar por todo el mundo, por lo menos conociendo algunos países del mundo. 6:15. 6:15. Vamos a escuchar. A ver, vamos. Este Carlos Díaz va a decir, buenos días, Masi.
1: Buenos días, Masico, y a los tiempos.
0: Así veo que está reportando recién, pues usted.
1: Radio La Tacunga estaba por acá, no estaba clarito, por eso no he podido saludar. Ahora también un poquito falta ser clarito.
0: Ay, lo que pasa es que los vientos fuertes están molestando, vea, allá en Huincopana. Ya arreglamos algo.
1: Aquí es así, es que nos toca hacer más así con una musiquita. ¡Ay, caramba!
0: Oiga, pero ¿qué tal es el ambiente por su tierra, por el Sinimí? ¿Qué tal?
1: Así es, por acá también está bastante sol y viento casi lleva todito casitas.
0: Oye, pues tendrán duro, aunque sea en el pilar de la casa.
1: Aunque tenga duro, pero viene viento semejante, cosa que pulón talag hasta ocalitos acaba quebrando todito.
0: Uy, caramba, espera. Ya mismo termina el mes de agosto. El mes de agosto es fuerte, ¿eh?
1: Ojalá que tempere. Bonito hambrito, Másico, por favor, mañana está saludando a la madrugada.
0: Llamará nomás, buenos días.
1: Que tenga buen día, Másico, que tenga buen día, hasta mañana.
0: Gracias, Masi. Ahí está, vea, el Masi, Carlos el bandido, que ahora queda dormido, porque a las 4 ya estaba timbrando, y ahora no se ha timbrando. Muy bien, ya vamos a buscar una alhaja hambrita. Hambrita, dijo, ¿no? Guambrita, algo alegre, pero dedicado. Como es soltero, ahí está. Laura Precisa.
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0: Hay una canción solicitada que la gente que madruga. Buenos días. Gracias por acompañarnos. Buenos días, Chuya Vida. Ahí está la gente que pidieron Byron Caicedo. Ah, qué bueno, me va a recibir en Holanda, qué bueno. Eso, solo que preste la posadita, no quiero. Ahora, si hay trabajo hasta siquiera una semanita, no hay problema, ¿no? Vengo trabajando, vengo con platita. Gracias, don Anthony Tigasi. Allá, pero conocerá, pues, cuando vaya al aeropuerto. Quiero decir, aquí está, bienvenido, Masi. Que digan en el aeropuerto de Holanda, vea. Sí, dar una vueltita por allá, recibir a los amigos sería bueno, ¿no? Sería bueno ir a visitar a los amigos.
3: Que le saca las verdades, vea. Salte nomás. Así.
0: Saludos a las pampitas. Masi, dice Aniceto. desde Las Pampas. Gracias a Las Pampas. Ahí está la visita pastoral de Monseñor Giovanni Paz.
3: Año

Chus de vida. Hoy me he dado gusto con la gente, me han ayudado a seleccionar música y compartir con ustedes. Qué maravilla. Esta es la red de madrugadores, así trabajamos, vea. Eso es importante, estar siempre relajados en este nuevo día. Saludos, doña Pati Taipe. Saludos, Santiaguito, dice. ¿De dónde me llama, doña Pati? Patico, dice. Imanaya, Sumaguarmi. Gracias a la gente. Hola, buen día, dice. Me envían por ahí un saludito, claro. Pero me envían, ¿de dónde? ¿De dónde? Me ponen el nombrecito, ¿de dónde me envían los saluditos? Nada más. Don Apolinario Llanes, buenos días. Desde Patután. No, debe estar usted. ¿Dónde estará? Pues en la costa debe estar. En la costa de Cotopaxi. Saludos discordiales, dice Machi. Excelente día a todos los madrugadores. Gracias a ustedes, don Apolinario Llanes. Buenos días de Dios. Qué gusto saludar a esta hora de la mañana. Este día sí me han acompañado, vea. Aunque usted no lo crea, tenemos alrededor de casi, de sumando de todo, 29,000 visualizaciones de una página. En la otra tenemos 4,000, vea. ¿Quién pesa más? Gracias a toda esa linda gente, vea. ¡Qué bueno! Me siento halagado, halagado realmente. No sé cómo agradecer a ustedes, amigos madrugadores, que nos escuchan en la radio. Allá dice, saludos a todos los que conforman Radio La Tacunga. Lindos recuerdos, ¿ah? A ver si recuerda de dónde es usted. Patico Tipán, debe ser de Tuacá, no Tuacaso, perdón, de Pualó, ¿no? Pualó, Tipandis, Imanaya. ¿Qué recuerdos tiene? Cuente, vea. Ya, pues, cuente. Buenos días. Por acá tengo otra canción que solicitaron. Esta canción solicitaron. Uy, despacio, no me voy a asustar. Este para el bandido de Don Carlos Díaz.

Doña Pati, ah, ya me acordé, ya me... Sí, sí, disculpa. Vea, gracias, doña Pati. Ahí sí, pues ahí sí. Es que a los tiempos hemos... Vea, en contacto todavía en las redes sociales, en la página de TikTok. Saludos a la familia Gran Datipán. Buenos días. Taipe, perdón. Ya le cambié el apellido. Granda Taipe, Yupaychani.

0: Eso es Radio La Tacungada. Don Clever está en la línea.
1: Por pedir una musiquita, morocho sin sal, para toda la red de madrugadores, para los pícaros que madrugan.
0: Vea, oiga, uno de esos va a ser usted, vea.
1: Chuta, no, no, uno ya nada de eso ya. Antes la soltería, sí, ahora ya nada ya.
0: Vaya viendo, responsable.
1: Eso, responsable, solo vista al frente, dijo mi abuelito.
0: Oiga, no, parece que usted quiere convencer a alguien por ahí.
1: Nada, qué bonitos temas que pone, caramba, ya llegando a Ambato, vea.
0: Pero no, la gente, vea, gracias a ustedes nos ayudan, pues. Vea, eso es la red de madrugadores, así trabajamos, por eso nos escuchan a radio, pues, imagínese.
1: Así es, nos ayudamos de unos a otros y nos compartimos y nos pasamos con esa alegría, vea, tanto como la radio, tanto como nosotros y todo el, las comunidades, todo se entera, se pide una musiquita y se pasa alegre, vea, a pesar que una situación bien compleja por las agüitas en el campo siempre... Se golpea duro, pero ahí luchamos, ahí toca darle y fuerza, fuerza para todos mismos, ojalá vendrá un día así mejores.
0: Qué bueno, ya le busco su canción, ¿ya?
1: Ya.
0: Saludos.
1: Pase bonito.
0: Buen día, buen día. Hasta luego, Yupaychani Machi, saludos cordiales a la gente linda que siempre está pendiente del programa. De Radio La Tacunga. Allá, muy bien. Nos escucha, dice. Ah, ya. Sí, sí. La radio nos escucha aquí. Sí, sí, por acá estamos. Don Cristóbal Oña, buenos días. Gracias también, buenos días. Saludos, Machi Santiago, le saluda. Desde Sichos, una canción, Agüita, Agujita Prendedora, dice. ¿Qué familia será? Agujita Prendedora me piden por acá, vea. Por acá. Me piden, don Víctor González, me piden cambio y vuelta, dice, una de Ángel Baraca, ya puse Ángel Baraca, vea, otra canción, no sean malitos, vea, no quisiera repetir, no hagan repetir lo mismo, vea, por allá puse una ex, no pidieron una canción, una ex, así se llama la canción, verá, de repente, ¿no? Algunos mal pensados son, ah, una venada, dice, pero vamos a poner otra venada original, ya, ya. Vamos a poner una venada original.
2: En Radio La Tacunga, 6 horas, con 28 minutos.
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0: 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Morocho sin sal, pongámoslo. Ahora que hay chance, vea. Hoy que he venido de buen lado, imagínense cómo la gente da un toquecito en la pantalla, nos escuchan fuera de la patria, mucha gente nos escuchan en los Estados Unidos, en Holanda, en Francia, en los Países Bajos. Buenos días, gracias por estar escuchando desde Cotopaxi, Ecuador.
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0: Pues que vaya escuchando este morocho sin sal, qué rico. Ahí está ahora un morochito bien empapado para trabajar.
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Música ecuatoriana, música a esta hora de la mañana. Buenos días, de Dios. Qué gusto. Vea, ya mismo terminamos el programa, 6:33 minutos. Saludos cordiales a toda la gente que madruga. Póngame vuela, vuela, papelito, dice, por las calles del amor, dice. Si no es uno, es otra cosa. Caray, pero bueno. Así es, así es. Vuela, vuela, papelito. Pongámosle, pongámosle esta canción. La gente que pide, vea, en Zamora nos escucha, por eso ya en otra provincia, por eso le voy a poner esta canción. Vuela, vuela, papelito. Esta es la canción. Escuche, escuche, por favor. Es un San Juanito.

0: Complacido para que no reclamen, ¿vea? Saludos a la gente de Zamora, Chinchipe, buenos días. 6:36 6:36 aquí en Radio La Tacunga, la voz de un pueblo en marcha. Por acá tenía también una venada, que es bonita esta canción. Por acá también don Alfredito Pacheco dice, póngame un pantalón chicle, dice. ¿Cómo es eso, vea? Pantalón chicle de Byron Caicedo. Uy, media picaresca, por eso no voy a poner, ¿verdad? Pongo mañana, en la madrugada. 6:37, vamos a revisar alguna noticia, porque a las 7 de la mañana viene el espacio informativo, ¿eh? Preparándonos el noticiero en su primera emisión, donde la noticia hace historia. A propósito, expertos petroleros consideran poco significativo la reducción el precio del combustible. Sabían que rebajó el precio del combustible unos centavitos. ¿Qué nos dicen los analistas? A ver, cuéntenos. Corape.
1: Y el país se integra. A través del decreto ejecutivo 468, el presidente Daniel Noboa anunció la reducción en el precio de las gasolinas Extra, Eco País y Diesel Premium hasta el 11 de septiembre. Según Osvaldo Erazo, experto petrolero y exsecretario de la Cámara de Distribuidores de Derivados del Petróleo, CAMDEPE, este reajuste se debe a la implementación de un nuevo mecanismo.
2: Estamos hablando de que la gasolina Extra estaría en $3.24, que es la gasolina extra, o la gasolina extra con etanol, la Eco País. Y el diésel estaría en $3.18. La Super también tuvo una reducción fuerte de 5.61 a 4.74. Prácticamente 85 centavos bajó por galón. Hay una disminución de 2 centavos por galón. O sea, no es que esto va a hacer que incremente el consumo. No olvidemos que el diésel, la gasolina extra, son productos inelásticos, o sea, que independientemente del precio, ¿no es cierto?, suba o baje, el volumen se va a mantener.
1: Agregó que esta nueva fórmula no reemplaza el sistema de bandas que se ha utilizado durante los últimos años.
2: Si es que se hubiese aplicado el sistema de bandas, en este momento la gasolina extra hubiese estado con cero de subsidio y hubiese disminuido más bien el subsidio del diésel. Pero no se dio eso, más bien en vez de subir el precio, bajaron. Y con esto lo que el gobierno está haciendo es asumir esos incrementos y no trasladarlo al consumidor final. No elimina el sistema de bandas. O sea, cualquier momento empieza a aplicarse nuevamente el sistema de bandas, 5% para arriba o 10% para abajo. Pero este rato más bien hicieron un ajuste para que más bien exista una disminución entre 0.75% y 1.5%. Habría una disminución máxima de 1.5, o sea, de unos 5 centavos.
1: Erazo señaló que aunque la reducción de precios es poco significativa, podría generar un cambio en el comportamiento de los consumidores, aumentando el uso de gasolina super.
2: Va a haber un incremento del consumo de la gasolina super, que es un producto que no tiene subsidio, que es más amigable con el ambiente y que aparte de eso sigue siendo un producto marginal, ¿no? Porque ahorita representa apenas un 3% del total combustibles.
1: El experto también anunció que las distribuidoras de combustible se mantienen a la expectativa de concretar un diálogo con el gobierno, con el objetivo de analizar el margen de comercialización y evaluar posibles alternativas frente a la situación que atraviesa el sector. Reportó Nicole Mendoza, Corape informa.
0: Y el Ecuador se integra, así está la situación, vea, lo que está pasando por la reducción de centavos en los combustibles. 6:40, saluda a César Sin Miedo. ¿Desde dónde se ha perdido, vea? ¿Dónde anda? Perdió, pero una sola. Oiga, parece que usted se ha ido al infierno. ¿A dónde se fue don César? Machi, buenos días, dice, recién se despierta, vea, Machi. Saluda a toda la gente que madruga. Ahí vamos con don Héctor Herrera. ¿Qué nos dice don Héctor? A ver. Don Héctor, a ver, ¿qué nos cuenta? A ver, vamos a recibir esta llamadita. Don Héctor, buenos días.
3: Machi, buen día.
0: ¿Cómo vamos? ¿Cómo la sintonía ya en tu acaso?
3: A todo volumen, Machi, por acá, por tu acaso.
0: Qué bueno, ¿qué novedades me tiene?
3: Bueno, novedades, aparte de... desde el día lunes se incrementó la fuerza del viento, entonces estamos con un verano bien fuerte, especialmente el viento. Por acá está ya inclusive volteando agua, jodidos con la fuerza del viento.
0: Vaya bien, la sequía está afectando, ¿no?, en este mes de agosto.
3: Sí, bárbaro, hombre, este verano. Adicional, el comentario, oiga, de la bajada de 2 centavos, dése cuenta, 2 centavos en el combustible, tanto de la gasolina extra que utilizamos, los que tenemos carritos viejos, los que somos de pobres. Igualmente, vea, casi un dólar rebajar la gasolina de los ricos. ¿De qué nos consideran estas autoridades, oye, especialmente estos ministros, estos asesores y este presidente? Somos tan ignorantes, tan, digamos, brutos, que no podemos entender. La gasolina súper utilizan los carros de alta gama, de los ricos, de los que tienen dinero. Ya eso sí les rebaja casi un dólar, vea, ¿en qué país estamos? No somos tan analfabetos como nos considera este gobierno. Es sinvergüenza, eso sí, discúlpenme la palabra, son unos sinvergüenzas, como decía el Machi Rafico, caretucos, a todos de sus ricaciones, caretucos. Entonces, vea, ahí es cuando da indigna, como dice nuestra letra de nuestro himno, indignado los hijos del yugo, y después no quieren que cómo es que protestemos, que salgamos a la calle. Vea, con esta sinvergüenzada, sí, vuelvo a repetir, indigna estas cosas que hacen estas autoridades, especialmente de gobierno Machi Santiago.
0: Perfecto, gracias por su comentario. Siga reportando,
3: Sí, Machi, yo siempre estaré en contra de este gobierno que hace atrocidades en contra del pueblo, especialmente de los de a pie. Muchas gracias, Machi Santiago, Yupachami, Cayacama.
0: Saludos cordiales, saludos, Machi, saludos, gracias a los amigos madrugadores y madrugadoras. Gracias por acompañarnos, gracias por estar en nuestra sintonía a través de la radio y opinando, comentando. Buenos días también. Saludos, don Huguito, a ver, dice, desde Chicago, Estados Unidos, sintonía total, dice, full sintonía en Chicago, en Estados Unidos. Gracias a esa linda gente madrugadora. Vamos con más reportes, los últimos reportes. Ya mismo terminamos el programa. Buenos días, de Dios.
4: Buenos días, compañero Santi, compañeros de las madrugadoras, un excelente día. Un fuerte abrazo para todos. Escuchando, compañero Santi, las noticias, pero más, estuvo muy bueno el inicio del programa y todo, con los gustos musicales de todos. Usted también bien animado, como todos los días, compañero Santi. Excelente música, no todo es malas noticias, sino buenas noticias, compañero Santi.
0: Hacemos lo que podemos, oiga, y gracias por la que participan la gente, eso es lo interesante aquí en Radio La Tacunga.
4: Claro, eso es una radio para el pueblo y del pueblo. Tiene que ser así, imparcial. Eso es, mi compañero Santi. Escuchándome, el precio de la gasolina, bueno, vamos viendo, ¿no? Hay que ver cómo se sigue evolucionando las cosas, escuchándolas ya algunos pues, que se quieren lanzar, que se quieren vender su imagen, que sus proyectos, que esto. Compañero Santi, hay que hacer un llamado a toda la ciudadanía en general, a todo el pueblo, a todos los compañeros. Compañeros, hay que tener en cuenta para con el...
0: Uy, algo pasó. A ver. Ahí, mala señal, vea, disculpa. No estoy cortando de repente, no vayan a decir que estoy cortando. Ahí veamos. Ahí a ver si funciona la señal está media pésima, entrecortadas, don Daniel.
4: Compañero Santi, no quiero que hable más, diga.
0: Claro, de repente vaya a decir, me cortaron, ¿no? Vaya a decir, así dicen algunos.
4: No, eso, compañero, tener en cuenta todos, ¿para qué es directo? Es delito,
0: parece todavía que... hay problemas. Don Daniel, todavía hay problemas hoy. Parece que cambia el CNT. ¿Vea? Usted también, como pelucón, compra celulares extranjeros. ¿Vea? En cambio, CNT ecuatoriano está funcionando muy bien.
4: No, no, ahí me escucha, compañero Santi.
0: Eso, ahí mejoró.
4: No, compañero Santi, yo soy CNT.
0: Ah, ya.
4: No me venda al extranjero.
0: Ay, perdón. Yo pensé que tenía...
4: Entonces eso le decía, compañero Santi, que tenemos que tener en cuenta, para no ser engañados, para qué sirve cada dignidad que se va a elegir, para qué sirven los concejales, para qué sirven los presidentes, los vocales, todo. Hay que saber por qué. Porque ellos, al aprovecharse de eso, llegan y dicen, yo les voy a dar esto, y cuando un concejal solo está llamado a fiscalizar o solo a tales funciones, limita, y nosotros nos dejamos de engañar porque no sabemos para qué es esa dignidad, para qué sirve ese puesto. Entonces siempre nos van a engañar. Yo quisiera que invitar a algún entendido en el tema y que nos explique, ¿verdad? Sabe que el concejal rural sirve para esto, para esto, el concejal urbano para esto, las funciones del alcalde son para esto, las funciones de esto, o sea, que así los políticos no nos puedan engañar y realmente entren a trabajar para lo que son electos y no nos vendan campaña falsa, publicidad falsa, ilusiones falsas, porque hay propuestas que un concejal no puede ofrecer, unas propuestas que uno de la junta parroquial no puede, o otras propuestas que los alcaldes no pueden. Entonces debemos saber claramente cuáles son las funciones de cada dignidad para no caer de nuevo en esto de que nos vendan falsas ilusiones y después nosotros estamos reclamando y diciendo, no, es que él dijo esto y llegó al poder y ya no cumplió. La mayoría de las veces es porque no está dentro de sus funciones y nosotros creímos ciegamente en esa persona que nos vendió esas ilusiones. Compañero Santi, un buen día, Cayacama, un gran abrazo. Esperemos que la conversa que usted ha tenido con San Peter sea productiva, porque ya nos estamos asando y nos estamos quedando sin hierba. Un gran abrazo, Cayacama.
0: Eso.
4: Buen día.
0: sí, ya conversé, tranquilo, don Daniel. Ya mismo mañana pasado ya cae en las Chacritas. 6:48
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0: Estamos de vuelta. Don Rosalino está en la línea. Buenos días. Buen día.
9: Hola, buenos días, compañero Santiago.
0: Sí, lo escucho, ahí. Cuente, ¿qué me ves?
9: Gracias, compañero. O sea, que todo desde madrugada estoy escuchando, compañero. Gracias, agradecido a todos los compañeros desde madrugadores. Y así estamos, compañeros. Los políticos trabajan a favor de los empresarios. Para los pobres, nadie acuerda todo, no sé, entrevista, pero hablan, pero maravillas, como que estuviera trabajando y todo el pueblo, pero no es así, compañeros. Hasta acá no hemos habido nada de apoyo, nada, sea en asambleístas, todos los funcionarios públicos no trabajan a favor del pueblo, compañero. Bueno, pero así estamos a pie luchando, resistiendo siempre, pero seguiremos reportando y viendo a las autoridades, compañero. Para finalizar, compañero, póngame la naranja, compañero. Con eso, despida, compañero. Buenos días de todos los redes madrugaderos. Pasemos bonito.
0: Gracias, Machi. Dios mío, ya. Por ahí anda la naranja. Nació verde, dice. Sí, bonita canción es. Por favor, ya en la parte final. Uy, carambas, se fue. Vamos a revisar la página, también siguen escribiendo la página TikTok. de Radio Atacunga. 6:51 minutos. Ya mismo despedimos. Esta la venada, vea. Las últimas canciones.

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0: Terminemos con la naranja de Don Rosalino Palanco. Los gustos musicales. Y hasta mañana, Santiago Naura y el gallito madrugado dice que haya cama.
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0: Y a todos nuestros seguidores, a la red de madrugadores, y gracias por participar. Hasta mañana.

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0: En Radio La Tacunga, 6 horas con 57 minutos.
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2: Amigos y amigas, bienvenidos a nuestro microprograma Con la luz en la mano. Les invitamos a perdonar. Hoy Dios nos llama a perdonar al hermano hasta llegar a la perfección. El evangelio del día de hoy está tomado de San Mateo, capítulo 18, del 21 al 19, 1.
3: Tu palabra me da vida, confío en ti, Señor.
4: Pedro preguntó al Señor: si mi hermano me ofende, ¿cuántas veces tengo que perdonarlo? ¿Hasta 7 veces? Le contestó Jesús: no te digo hasta 7 veces, sino hasta 70 veces 7. Por eso el reino de los cielos se parece a un rey que decidió ajustar cuentas con sus sirvientes. Ni bien comenzó, le presentaron uno que le adeudaba 10,000 monedas de oro. Como no tenía con qué pagar, mandó el rey que vendieran a su mujer, sus hijos y todas sus posesiones para pagar la deuda. El sirviente se arrodilló ante él suplicándole: ten paciencia conmigo, que todo te lo pagaré. Compadecido de aquel sirviente, el rey lo dejó ir y le perdonó la deuda. Al salir, aquel sirviente tropezó con un compañero que le debía 100 monedas. Lo agarró del cuello y mientras lo ahogaba le decía:

0: Págame lo que me debes. Cayendo a sus pies, el compañero le suplicaba: ten paciencia conmigo y te lo pagaré. Pero el otro se negó y lo hizo meter en la cárcel hasta que pagara la deuda. Al ver lo sucedido, los otros sirvientes se sintieron muy mal y fueron a contarle al rey todo lo sucedido. Entonces el rey lo llamó y le dijo: sirviente malvado, toda aquella deuda te la perdoné porque me suplicaste. ¿No tenías tú que tener compasión de tu compañero como yo la tuve de ti? E indignado el rey lo entregó a los verdugos hasta que pagara toda la deuda. Así los tratará mi Padre del cielo si no perdonan de corazón a sus hermanos. Cuando Jesús terminó este discurso, se trasladó de Galilea a Judea, al otro lado del Jordán.
1: Tu palabra es eterna, en ella esperaré.
2: Las parábolas de Jesús no solo nos presentan la novedad de lo que Dios quiere para el mundo, sino que también muestran el lado oscuro de la violencia que los humanos hemos creado, el antirreino. En estas historias vemos deudas injustas, leyes de venganza, castigos por cobrar lo que nos deben y deseos de revancha. Pero Jesús nos invita a un camino diferente, el reino de Dios, donde se refleja la humanidad de Dios. Desde el sermón de la montaña nos llama a amar a nuestros enemigos y a perdonar siempre, no solo una vez, sino 70 veces 7, es decir, para siempre. Seguir a Jesús implica ser instrumentos de reconciliación y perdón, llenando el corazón de amor hacia los enemigos. Nos desafía a construir paz en nuestras familias, comunidades y hasta en los parlamentos. Esta idea es tan importante que Jesús la concluyó. Esta idea es tan importante que Jesús la incluyó en el Padre Nuestro. ¿Te anima este mensaje del Evangelio a perdonar y vivir en paz? Gracias, amigos, por su sintonía. Hasta mañana.
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4: Los muy buenos días para nuestros oyentes que escuchan a esta hora del día Radio La Tacunga. Sean ustedes bienvenidos y bienvenidas al matutino, correspondiente a nuestra emisión de día jueves 13 de agosto del año 2026. Soy Marlene Germán y junto a mis compañeros del equipo informativo y Paulina Balseca en el segmento de la entrevista, estaremos haciéndoles compañía hasta las 8 de la mañana. Sean ustedes bienvenidos, bienvenidas.

0: Iniciamos este servicio informativo contándoles qué se tiene de pronóstico para el clima durante esta jornada. Para este jueves 13 de agosto, el INAMI prevé cielos despejados con presencia de lluvias aisladas y ráfagas de viento en ciertos sectores del país. En la costa se esperan precipitaciones en dos ciudades, mientras que en la sierra se registrarán únicamente en Tulcán. Tanto en la Amazonía como en Galápagos no se prevén lluvias. Los niveles de radiación UV oscilarán entre altos y extremadamente altos, por lo que se recomienda evitar la exposición prolongada al sol entre las 10 y las 15 horas en las zonas más afectadas. Para este día jueves, las provincias con los índices más elevados serán Imbabura, Pichincha, Cotopaxi, Azuay y Loja. 7:04, 7:04, Radio La Tacunga, la voz de un pueblo en marcha, le acompaña con el matutino. En lo internacional, eclipse solar total, millones de personas maravilladas ante un fenómeno astronómico excepcional. Millones de personas, la mayoría en España, presenciaron un eclipse solar total este día miércoles con Radio Francia Internacional, la noticia.
1: Al inicio había música de ambiente, pero cuando el eclipse alzó la totalidad, se hizo el silencio. Un minuto de disfrute de un espectáculo nunca visto para Naya, 10 años.
2: Era como una corona azul, muy bonito. Era como un agujero negro y por los bordes azul. Muy chulo.
1: A su abuela Esther Alonso también le gustó el momento.
3: Pues me ha sorprendido porque ha sido mucho más bello de lo que pensaba. Ha sido una cosa increíble, sí.
1: Este miércoles, un 40% del territorio español fue el testigo de un eclipse total. Pedro Duque, astronauta y ex ministro de Ciencias.
4: Pues es una expresión de lo bien que la ciencia prevé las cosas, porque eso es muy, muy importante y en estos tiempos mucho más. Hay gente que hace más casualista de WhatsApp que realmente de las cosas que funcionan como la ciencia.
1: La ciencia prevé que España viva dos otros eclipses en 2027 y 2028. Elis Gazangel Roquetes, RFI.
0: Gracias, el informe de Radio Francia Internacional. Son las 7:05. Los 7 cantones de la provincia de Cotopaxi están enlazados a el matutino de Radio La Tacunga. Damos los buenos días a nuestra audiencia que nos amplifica en el cantón Sichos en la frecuencia 96.5. Al subtrópico de Cotopaxi, Pangua y La Maná le acompañamos en la frecuencia 97.1. Acá en la Sierra Ecuatoriana, un cálido saludo a nuestros oyentes que nos amplifican en 102.1 y en amplitud modulada 1080 kilohertz.

0: Hoy no se pierda el segmento de la entrevista en el matutino. Estaremos acompañados de Eduardo Tobar, jefe político de Latacunga. Conoceremos de las acciones en Cotopaxi por parte del gobierno nacional. Y en lo nacional le contamos, Ecuador registra 12 incendios forestales activos. Quito y Cotacachi concentran la atención. Ecuador mantiene 12 incendios forestales activos y otros 4 bajo control, según el reporte emitido por la Secretaría Nacional de Gestión de Riesgos, con corte a las 10 de este día, miércoles 12 de agosto de 2026. La situación se mantiene bajo vigilancia debido a las condiciones meteorológicas previstas para los próximos días. La advertencia meteorológica número 59, vigente hasta el 15 de agosto, señala la presencia de altas temperaturas, baja humedad y ráfagas de viento, factores que pueden facilitar que el fuego avance con mayor rapidez. Aunque los incendios se encuentran distribuidos en diferentes provincias, la atención prioritaria de las autoridades está concentrada en Quito y Cotacachi, donde se mantienen desplegados equipos para combatir las llamas. Más de 500 hectáreas afectadas en Cotacachi. Otro de los puntos que genera mayor preocupación está en Cotacachi, provincia de Imbabura. En el sector de Quiroga, el cuerpo de bomberos encabeza las tareas para controlar el incendio junto a al personal ambiental, guardaparques del Parque Nacional Cotacachi, Cayapas, autoridades locales y habitantes de las comunidades. De acuerdo con la evaluación preliminar incluida en el boletín de la gestión de riesgos, el área afectada supera las 500 hectáreas. La cifra todavía se encuentra bajo evaluación técnica, por lo que podría modificarse conforme el avance del levantamiento de información. Ante la magnitud de la emergencia, se activó además la Brigada de Refuerzo en Incendios Forestales de Ambato, cuyo personal se incorporó a las labores de combate y liquidación. En territorio se encuentran desplegadas 232 personas y 22 vehículos, mientras que se han destinado 443 kits y raciones alimenticias. En las operaciones participan comunidades, cuerpos de bomberos, autoridades ambientales, gobiernos locales y otras instituciones. La CGR informó que mantiene una evaluación permanente del comportamiento de las llamas, las condiciones meteorológicas y la capacidad de respuesta de los equipos desplegados. Las autoridades también pidieron a la población evitar quemas agrícolas de maleza o desechos debido a que las actuales condiciones ambientales pueden provocar que una fuente pequeña de fuego se transforme rápidamente en un incendio forestal. Siete con 7:10, volvemos a lo local. Obispo de la diócesis de Latacunga llama a construir unidad y esperanza durante su visita pastoral a Palo Quemado y Las Pampas en Sicchos.
1: Se cumple el tercer día de la visita pastoral de Monseñor Giovanni Paz a la parroquia Palo Quemado y Las Pampas, una jornada marcada por encuentro con los jóvenes, autoridades y emprendedores. Monseñor Giovanni Paz dio a conocer que se ha hablado de un mensaje para la vida con los jóvenes. Así también ha podido conocer el trabajo del gobierno parroquial, donde en su mayoría son mujeres.
2: Yo creo que mi misión acá es anunciar el Evangelio. Yo he venido a anunciar el Evangelio. Y el Evangelio nos invita a todos a construir la fraternidad, por lo tanto la unidad. Y en el día de hoy empezamos justamente con un mensaje en la unidad educativa Juan Salinas. Los profesores, los alumnos valoraron el mensaje que hemos dado. A los jóvenes les invitamos a que no se dejen robar la alegría de la juventud. Y la alegría de la juventud se roba cuando los chicos caen en las drogas o en los vicios, o las jovencitas pierden la alegría de la juventud cuando siendo adolescentes pasan a ser mamás. Y hemos tratado de que con los niños descubran que Dios les ama, porque el que no es como niño no entrará en el reino de los cielos. Y además dimos unas pequeñas normas de vida, como el ejemplo de la casa de Tula. ¿Qué es la casa de Tula? En la casa, uno cuando va a comer usa un plato, entonces tú la usas, tú la ensucias y tú la lavas. Entonces es un mensaje para la vida. Lo que uno hace al llegar a los diferentes espacios, ¿no es cierto?, ha sido eso, dialogar sobre la vida y dar un mensaje a la vida desde el Evangelio y del Magisterio de la Iglesia. El Papa Francisco, cuando nos entregó la Cristo Vive, a los jóvenes les dice: jóvenes, sean protagonistas de cambio, porque los jóvenes son los que salen, y lo dice el Papa en la Cristo Vive. He visto como muchos jóvenes salen a las calles en protesta porque buscan realmente una nueva sociedad donde reine la justicia y la fraternidad, porque vivimos una sociedad polarizada y nosotros tenemos que buscar siempre construir la unidad y no causar división. Yo creo que han sido temas que hemos tratado desde la realidad de los jóvenes, de la realidad social, ¿no? Y eso ha sido la primera parte del día. En un segundo momento hemos tenido un diálogo con la Junta Parroquial, ¿no? La mayoría de las personas de la Junta Parroquial son mujeres. Hoy en la mañana tuvimos el encuentro con todas las mujeres de la Junta Parroquial. Y claro, mi pregunta era, ¿cuáles son los desafíos que descubren ellos en la realidad de Palo Quemado? Y el primer desafío que manifestaron era la migración, que es una realidad no solo de Palo Quemado, es una realidad del mundo global. Pensemos en la migración del África respecto a Europa, ¿no es cierto? Es un problema social. La falta de trabajo es un problema, porque nuestros jóvenes a veces no saben en qué trabajar.
1: Monseñor Paz también resaltó el trabajo de los productores en territorio, señalando que existen alternativas para el cuidado de la casa común.
2: Que muchos piensan que la economía, el sustento familiar, se da solamente por la minería, y no es así, pues. Porque hoy que estamos aquí en esta comunidad de la Florida, vemos que un joven hace un emprendimiento de los vinos, otras personas hacen un emprendimiento de la quesera, ¿no? Entonces, son alternativas de vida que sí se construye el desarrollo desde la organización. Yo considero que toda visita pastoral es un enriquecimiento para mí personal. A través del diálogo que mantengo con las personas, me hablan de realidades difíciles, como por ejemplo, aquellos dos jóvenes de Las Pampas que fallecieron por trabajar en la minería en el sur del país. Y no sabemos las causas, no, porque todos sabemos que dentro de la minería ilegal, ilegal, que son ambas, pues hay el narcotráfico, hay intereses oscuros que causan muerte. Y esta muerte ha llegado también a estas parroquias, consecuencia de estas situaciones de dolor para las personas, ¿no?
1: Una amplia agenda todavía le espera en los próximos días en la parroquia Las Pampas. Con cámaras de Santiago Naula, Paulina Balseca.
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0: Cuando son las 7 de la mañana con 15 minutos, pasamos a Estudios Número 2, quien está con nosotros, Paulina Balseca, junto al invitado, y en los próximos minutos les hará compañía. Buenos días, Paulina.
1: Buenos días, Marlene. Qué gusto poderles acompañar integrándonos al trabajo de Estudios 7 de la mañana. Y con 15 minutos, usted está en sintonía del matutino de Radio La Tacunga en la entrevista en vivo. Hoy queremos hablar de la realidad de la provincia de Cotopaxi en diferentes ámbitos y cómo el gobierno nacional también viene trabajando en aquello. Para ello conversamos con Eduardo Tobar, el ex jefe político, quien nos ha acompañado. Inicialmente estaba prevista la entrevista con el señor gobernador, pero hoy vamos a analizar, a consultarle más bien cómo están los diversos temas. Bienvenido a Radio La Tacunga, qué gusto.
10: Paulina, muy buenos días con todos. Un gusto poder estar aquí. Señor gobernador, está en La Maná, tuvo un tema de operativos de control. Estamos allá también incentivando y evitando la delincuencia, entonces el señor gobernador está cumpliendo con agenda en La Maná.
9: Iniciamos conociendo cuál es la realidad del transporte, tomando en cuenta que el 1 de agosto entró en vigencia el incremento del 25% a la tarifa de pasajes. ¿Cómo se han estado llevando adelante los operativos precisamente en las vías, en el terminal terrestre, para que primero se cumpla con las tarifas establecidas y luego también exista el tema de seguridad?
10: Bueno, en primer lugar, los operativos de control los venimos haciendo durante todo este periodo, desde el 1 de agosto que entró en vigencia, con incremento, como usted bien lo dijo, del 25% en la tarifa de intra e intercantonal, provincial, perdón. Por lo tanto, hemos también evitado esta especulación que tienen las personas al intentar creer que si suben los pasajes, sube tal vez la canasta básica, suben los productos. Entonces hemos evitado todo eso. Estamos pidiendo en las mesas de trabajo que tenemos con transportistas que los pasajes se cumplan, el costo del pasaje se cumpla, y que a su vez también tengan marcado el precio real del valor del pasaje en cada una de esas unidades, para evitar cualquier inconveniente, contando también con las personas estudiantes y tercera edad que debe pagar la mitad del pasaje.
9: ¿Ha existido ya alguna novedad?
10: Sí, tuvimos un pequeño desfaz. Quisieron redondear los precios, entonces por lo tanto tuvimos que intervenir, solicitar que se hagan esta verificación de manera oportuna, y creo que podemos evitar cualquier inconveniente.
9: Y en cuanto a precios, ya porque usted dice sube los pasajes o sube la gasolina, sube todo, hemos verificado en algunos puntos precios como la carne, las papas, entre otros, sí registran un leve incremento, que algunos vienen desde antes, pero también los compradores y los comerciantes también aducen que es el incremento de pasajes. ¿Cómo está usted?
10: Bueno, desde Intendencia y Comisaría, en todos nuestros cantones estamos verificando que esto no sea así. Tenemos un precio estimado. Estamos verificando con las pesas, estamos verificando con los valores, para que esto no sea una afectación a la ciudadanía. Entonces, estaremos en constantes operativos.
9: ¿Dónde existen las mayores novedades? ¿En los mercados, en el mercado mayorista, en las tiendas? ¿Cómo está este tema?
10: Bueno, en el mercado mayorista se basa prácticamente la oferta y la demanda. Tenemos el alza y la baja de los precios en los productos dependiendo de las épocas del año. Más que todo lo que se ha encontrado son en los micromercados, en las tiendas y en los pequeños locales que se comercializan las frutas, las carnes, como usted lo mencionaba, y algunos otros productos de la canasta básica.
9: Ahora, por ejemplo, el tema de abarrotes de las tiendas señalan no podemos seguir dando al mismo precio cuando desde las distribuidoras, ejemplo, marcas representativas de gaseosas, marcas representativas de golosinas, ya entregan a las pequeñas tiendas con este incremento. ¿Cómo se está haciendo el control desde la distribución mismo de las grandes empresas?
10: Bueno, eso es más que todo para aclarar el tema. No ha habido un alza de los precios de consumo básico o de las, como usted dice, golosinas o productos necesarios que se podía tener. Estamos haciendo un control muy exhaustivo, como le comentaba, desde la Intendencia, nuestras comisarías de los 7 cantones, estamos realizando constantemente estos operativos de control y que nos ayudan a que la ciudadanía esté calmada, esté tranquila y pueda tener un precio justo al momento de adquirir sus productos.
9: ¿Y cómo se está precisamente, reitero la pregunta, realizando estos controles para evitar que si no hay estos precios, las grandes industrias también entreguen con un valor que ya significa para las tiendas de 20, 30 centavos en producto o en pedido? Por ejemplo, voy a mencionar una marca, Coca-Cola, señala que ha incrementado el precio debido también a los insumos, y ahora en las tiendas, lo conozco, está ya llegando con un precio más de $2, $3 la java, y esto hace que al consumidor final también existe el incremento.
10: Bueno, la verificación que hacen nosotros en las tiendas, en los abarrotes y en las distribuciones son el precio marcado del de venta al público. Tiene que estar, ese es el precio real que tienen las personas que pagar, es la verificación que nosotros hacemos, entendiendo que cada persona, cada distribuidor más bien, pone y fija el precio de sus productos. Entonces el precio de valor a pagar al público, nosotros nos verificamos y estamos dando total cumplimiento con esto.
9: En este tema, para cerrar, ¿cuál es el llamado a la ciudadanía, tanto consumidor final como aquellos que están en el comercio?
10: Bueno, que es que realmente el incremento del pasaje del intraprovincial, interprovincial, no nos está afectando de manera directa, son más bien relacionados a otros temas, y pedir a la ciudadanía que si es que se detecta o se puede identificar un excesivo o un incremento, así sea el mínimo, que nos hagan la llamada de atención. Tenemos nuestras redes sociales de la gobernación para poder verificar. Todo eso se maneja de manera anónima para que se pueda brindar un buen servicio a la ciudadanía, para que la ciudadanía más bien sean los beneficiarios de estos controles que tenemos como parte de gobernación.
9: Pasemos a otro ámbito, el tema de la educación en la sierra, sobre todo están ya por regresar a las clases. ¿Cuál es la realidad, sobre todo en tema de infraestructuras y en el tema de personal docente, de servicio y más, que requieren las instituciones?
10: Bueno, en el tema de infraestructura tengo que dar una buena noticia, estamos, inclusive ayer estuvimos revisando, por fin se va a construir después de 7 años, se va a construir en la unidad educativa Ramón Barba Naranjo, se va a construir 4 aulas, 2 baterías sanitarias, que eso va a ser un beneficio buenísimo para la ciudadanía, para nuestros estudiantes, que realmente eso nosotros necesitamos. Tenemos un valor aproximado de inversión de $220,000 que se está invirtiendo en esto. Estuvimos ahí con el contratista, estuvimos con el rector, con el coordinador zonal, con el distrital de La Tacunga para empezar ya. Estamos hablando de que el día lunes y empezamos con la construcción. Entonces esto realmente motiva a la gente, el gobierno está impulsando uno de los ejes fundamentales que es la educación. También comentarles también que el día de ayer estuvimos, que les mencioné, el coordinador nacional, con el distrital, tenemos una inversión de $425,000, que es de los uniformes que va para la zona rural, para la zona urbana, que eso nos va a ayudar muchísimo. Está dada la disposición por parte de coordinación zonal de MINEDEC que el primer día de clases nuestros estudiantes puedan tener ya sus uniformes para la distribución.
9: Perdón, y en este ámbito, ¿qué pasa con las instituciones del sector rural donde también se ha señalado que, por ejemplo, no tienen baterías sanitarias en óptimo estado? Ahora que regresan a clases, hace falta mejorar mobiliario, pintura y otros. ¿Cómo se está trabajando?
10: Bueno, en este caso, el mobiliario, nosotros tenemos una inversión de $21,935,000 aproximadamente en repotenciar todo esto que usted me menciona. La parte rural creo yo personalmente que es lo más importante que tenemos dentro de Cotopaxi. Nuestros jóvenes realmente están estudiando, hacen el esfuerzo de poder asistir a clases y debemos repotenciar todo esto. Entonces, desde MINEDEC, desde Coordinación Nacional, con Distrital y Gobernación hemos estado impulsando, porque el eje fundamental para nosotros creemos que es la educación. Estamos repotenciando en algunos lugares también con la empresa privada, que también nos está dotando de insumos para poder construir estas baterías sanitarias.
9: ¿Cuántas instituciones serán intervenidas en la provincia de Cotopaxi previo al inicio del año lectivo en estos temas precisamente? Infraestructura, nos mencionaba el Ramón Barba Naranjo, pero infraestructura, pintura y otros temas que son necesarios.
10: Bueno, tenemos también la unidad educativa Luis Fernando Ruiz, tenemos también una construcción de 2 aulas, una batería sanitaria, tenemos la unidad educativa Cristóbal Colón, que también está dentro de las más importantes y priorizadas para dar este servicio de repotenciación y construcción de aulas. Comentarle también, estimada Paulina, que estas aulas han sido diseñadas exclusivamente para que nuestros estudiantes puedan desenvolverse de buena manera. Tienen un nuevo prototipo, una nueva infraestructura que eso les va a permitir recibir de mejor calidad la educación.
9: Y en el sector rural, en tema de pintura, ¿qué número de instituciones van a ser intervenidas? Sobre todo pintura, pero sí existen temas como techos y lo que le mencionaban, ¿no? Mobiliarios, el tema de docentes también, la dotación de docentes, puesto que muchos se han jubilado al finalizar el año lectivo anterior.
10: Sí, correcto. Ayer se pidió un informe al Distrital de Educación donde nos pudo indicar que absolutamente todas las partidas que fueron, como usted menciona, algunas personas han renunciado, otras personas se han jubilado, están cubiertas en su totalidad. En las parroquias rurales y en las parroquias urbanas donde tenemos realmente la educación que estamos promoviendo como gobierno nacional.
9: ¿Cómo está el tema de cupos? Garantizar sobre todo a aquellos que ingresan por primera vez al sistema educativo.
10: Es un sistema muy bueno que nos está dando excelentes resultados para que la ciudadanía realmente pueda tener a sus hijitos, pueda tener a sus estudiantes muy cerca de sus casas, que esa es la realidad. A veces por querer ponerle una institución, porque el papá estuvo ahí, la mamá estuvo ahí, esto estamos dando prioridad, que sea realmente muy cerca de su hogar para que pueda evitar algún inconveniente, gastos innecesarios o tal vez de transporte.
9: Ahora, el tema de unificación, antes de avanzar con la entrevista, tenemos una llamada al aire. ¿Quién está en línea? Bienvenido, bienvenida, se identifica y su pregunta puntual, por favor. Buenos días. Sí, buenos días, le escuchamos. Buenos días, le escuchamos, por favor. ¿Cuál es su nombre y cuál es la pregunta para nuestro invitado? Bueno, tenemos algún inconveniente en la línea telefónica. Recuerde que también está habilitado nuestro hilo telefónico o de WhatsApp, que puede hacer sus preguntas del 098-49-13-42 y estamos atentos también a sus inquietudes. Le consultaba precisamente, existen padres de familia que llevan varios años buscando unificar a sus hijos en una sola institución educativa por diversos temas y que no han logrado. ¿Cómo están trabajando con ellos y para que todos los padres puedan tener este beneficio de reubicar o unificar a sus hijos?
10: Bueno, sí, consultamos con el director estatal justamente este tema porque tenemos algunas algunos petitorios de la ciudadanía acerca de la gobernación a comentarnos de esto. Entonces, este año se va a empezar con esto.
11: Está muy interesante.
9: Sí. Sí, bueno, favor, estamos en línea, mil disculpas. Buenos días, le escuchamos.
11: Sí, buenos días, ¿me escucha?
9: Sí, por favor, adelante.
11: Sí, quería que por favor, ahorita que esté hablando sobre el tema de la educación.
9: Sí, adelante, ¿cuál es su pregunta?
11: Sí, quería que por favor me ayude. En este tema de la educación está hablando todo de la infraestructura y todo, que me parece muy interesante. Sin embargo, como madre de familia tengo esta inquietud acerca de la seguridad. Como sabemos, pasaron muchas situaciones al finalizar el año escolar. Entonces, señor jefe político, por favor, que nos explique cuáles van a ser las acciones que se va a tomar de parte de la gobernación. Muchas gracias.
9: Gracias a nuestra amiga que nos llamó y también tenemos otra llamada en la línea telefónica en la celular. Buenos días, ¿con quién tenemos el gusto? Y por favor, ¿cuál es su inquietud?
12: Buenos días, señorita, le saludo desde Pujití, Anita Morán. Por pedirle un favor al señor jefe político, hemos visto muy buenos resultados del trabajo actual de la gobernación, sobre todo el tema de las ferias que van a todos los cantones, a todas las parroquias. Y quisiera pedirle de favor que nos acompañe también en el Cantón Pujilí con esta feria, que en verdad yo tuve la oportunidad de asistir en Belisario Quevedo y fue muy interesante. Vimos que los servicios se acercan a la ciudadanía y esto es algo que no hemos visto antes, que más bien a la gente le toca asistir a las instituciones. Pero ahora con esta iniciativa de la gobernación de Cotopaxi vemos que van las instituciones a las parroquias, a los cantones. Entonces, señor jefe político, por pedirle si fuera tan amable de llevar al Cantón Pujilí también esta feria. Y felicitaciones por el trabajo que está haciendo usted y el señor gobernador.
9: Muchas gracias, muy amable. Empecemos con el tema de educación. Ya lo iba a abordar precisamente y esa era mi siguiente pregunta. ¿Cómo van a trabajar en tema de seguridad?
10: Bueno, más bien, Paulina, aprovecho este medio para poder informar a la ciudadanía que tenemos una inversión de $1,500,000 que se ha invertido en educación, en infraestructura, en uniformes, en lo que es La Tacunga y Salcedo. Entonces, por parte del gobierno estamos trabajando de una manera muy buena, creo yo. Va a ser el primer año que nuestros estudiantes puedan tener, como le había mencionado, sus uniformes desde el primer día de clases. Ahora, topando el tema de seguridad.
9: Antes, tenemos otra llamada telefónica, perdón que le interrumpa. Buenos días, estamos con doña Rita Torres. Bienvenida, ¿cuál es su inquietud puntual, por favor?
13: Buenos días, señorita de Radio La Tacunga y señor jefe político. Solo una preguntita. ¿Cómo es que suben los precios si directamente el señor gobierno le sube a los señores distribuidores? Por lo tanto, nosotros como consumidores lo que tenemos es que acaparar. Hablando así de los huevos, así de rapidito. En una tienda dan 6 por un dólar, en otra 7, en otra 8. Entonces ellos también tienen que subir porque obvio que los distribuidores les están subiendo. A ello tienen que ustedes controlar directamente. Eso es todo. Muy
9: gracias, amable, buenos días. Puntualicemos el tema de educación para regresar al tema de los precios y también la feria que nos habían solicitado desde Pujilí.
10: Bueno, nosotros estamos manejándonos ahorita con algo muy importante, un proyecto que se llama Escuelas Seguras. ¿Qué es lo que pasa con las escuelas seguras? Vamos a empezar desde la próxima semana con el tema de capacitación a docentes, a estudiantes y especialmente a nuestros padres de familia, que juegan un rol muy importante dentro de la educación de nuestros niños, de nuestros jóvenes. ¿Qué pasa con esto? Como mencionaba la señora que tuvimos la llamada, tuvimos algunos inconvenientes, algunas alertas al finalizar el ciclo anterior, donde la unidad educativa Vicente León tuvo algunas alarmas donde pudimos atender, y le cuento a Paulina, fui yo creo una de las personas que llegó primero al lugar para tratar de evitar cualquier inconveniente, conjuntamente con Policía Nacional, con Policía Judicial, con DINAPEN, se tomó cartas en el asunto. Con el señor gobernador estuvimos presentes de ahí, creo que todas las 2 semanas, porque fueron las últimas semanas, para brindar una protección. Entonces ahora nos toca empezar ya con el regreso, con el retorno a clases, el retorno a clases que sea de una buena manera, que sea seguro, que nuestros padres de familia estén tranquilos, que los estudiantes estén tranquilos, que nuestros docentes estén tranquilos. Entonces empezamos ya con policía. Vamos a empezar estas capacitaciones realmente para poder identificar cuáles son los puntos críticos que tenemos dentro de cada institución y poder brindar un apoyo constante. Inclusive hemos tenido reuniones con los padres de familia. Ellos nos han tenido la buena voluntad de querer dotarnos de cámaras de seguridad, que esas cámaras las vamos a tener con el ECU 911. Entonces desde ahí vamos a poder monitorearlas. Inclusive hemos pedido, se ha hecho un pedido hacia el ECU 911 para poder nosotros tener una sala espejo desde gobernación, para que las unidades educativas tengan el trato que se merecen, nuestros estudiantes estén estudiando tranquilos, valga la redundancia, que nuestros padres de familia estén tranquilos, que sus hijos están desempeñándose de buena manera.
9: Ahora, ¿se ha trabajado tal vez con el gobierno municipal y con otras instituciones que tienen competencia en estos temas? Por ejemplo, el municipio en tema de movilidad, en tema de uso del espacio público, donde en años anteriores también los docentes, los padres de familia se han quejado. Todos tienen derecho a trabajar, pero existen muchos vendedores que están en horas de la mañana o en horas de la salida en las puertas y eso dificulta la movilidad. El tema de la bajada y la subida de los niños, del transporte escolar y otros temas que también van de la mano con el tema de seguridad. ¿Se va a hacer una mesa técnica previo al inicio del año lectivo?
10: Sí, Paulina, yo creo que vamos ya trabajando en 3 mesas técnicas. Ya la hemos tenido, la próxima tenemos la siguiente semana, donde están incluidos todas las instituciones competentes para poder ayudar. O sea, la idea aquí es tener una reunión de trabajo donde se pueda cada quien, mediante sus competencias, poder brindar el mejor servicio. Ahora le comento, y es algo que sí me preocupa a mí personalmente, cuando estuvimos nosotros en estas 2 semanas en la Unidad Educativa Vicente León, las personas que venden afuera, sin el ánimo de ofender, creo que todos nos merecemos trabajar, pero inclusive vendían tabacos, vendían licor afuera de las instituciones públicas. Entonces, realmente aquí sí es una competencia del municipio el uso del suelo. Hemos conversado con ellos, vamos a tener algunos operativos de control para que se pueda eliminar de raíz, creo, estos inconvenientes, porque no me parece razonable y viable que nuestros estudiantes estén cerca de estos vicios.
9: Ahora, precisamente en este punto existe una normativa que no pueden estar justamente en la puerta, deben estar unos metros retirados, la venta de productos no deben ser algo que afecte a los estudiantes, es más, al menos en los bares debe haber estos productos saludables para la alimentación de los niños. Sin embargo, esto a lo largo del año se va agudizando. Al inicio sí puede haber los controles, se ve, se evidencia, pero avanza el año y esto va empeorando. ¿Cómo mantener la seguridad, los controles, los operativos durante todo el año?
10: Bueno, yo creo que, Paulina, nos tocó a todos caminar de una manera muy rápida, de una manera oportuna, y creo que esto, lo que nos pasó en la Unidad Educativa Vicente León, ha sido, creo yo, un repunte para poder tomar medidas, para poder determinar las mesas de trabajo, y creo que esas competencias que las tenemos como gobernación, como municipio, como la unidad de movilidad, para poder brindar un espacio seguro a nuestros hijos, conjuntamente con policía, con fuerzas armadas, que sí han sido un fortín que hemos tenido para poder mitigar. Le digo, gracias a Dios no tuvimos mayor inconveniente, fueron unas alertas, fueron falsas por suerte, pero cumpliendo con el requerimiento, cumpliendo con todo lo que establece la norma, pudimos salir, creo bien yo, de este año lectivo.
9: Para cerrar, ¿cómo están los operativos en cuanto a listas de útiles, uniformes, calzado y también productos que de alguna manera en algunos momentos se determinó que son nocivos, sobre todo para los más chiquitos? ¿Cómo están llevando adelante estos operativos?
10: Desde el día sábado empezamos ya con los operativos de control de precios, de uniformes, de libros, de útiles, de absolutamente todo para el inicio de clases.
9: ¿Registra incremento alguno de estos productos?
10: No, realmente le comento que no. O sea, yo creo que ahorita tenemos creo que el Estado está trabajando bien, de una forma mancomunada, con todas las personas, con todas las carteras de Estado, y especialmente dedicándonos a la Intendencia y a lo que es comisarías. Estamos desplegados, como le decía, en todos los 7 cantones, con nuestros tenientes políticos que nos ayudan, son el soporte, también para poder controlar esta alza de precios que no debería ser así.
9: Respondamos la inquietud de doña Rita Torres, que señalaba el tema de los precios y ella citaba ejemplo, por ejemplo, los huevos. ¿Cómo están trabajando en este tema?
10: Ya, más bien yo solicitar a la ciudadanía, como la señora Rita tiene este inconveniente, que nos diga en dónde, cuál es el lugar para nosotros para abordar. Le comento, Paulina, creo que somos una gobernación de puertas abiertas, donde tiene toda la buena predisposición, la buena voluntad de poder solucionar estas cosas. Con el señor gobernador, le digo, del ámbito personal, nos gusta que la gente nos pida, que la gente nos exija, porque realmente ahí se ve el cumplimiento que nosotros tenemos como gobernación. Si tal vez doña Rita me puede decir cuál es la especulación, en qué tienditas o en qué micromercados, personalmente estaré visitándole yo para poder resolver este inconveniente.
9: Tenemos otra llamada telefónica. ¿Quién está en vivo? Bienvenida, bienvenido. Se identifica y su pregunta puntual en honor al tiempo, por favor.
14: Buenos días, señorita periodista, el señor jefe político. Buenos días. Está ya hablando Susana López. Era para felicitarle al señor jefe político que en verdad cuando tuvimos el problema en nuestro colegio Vicente León, principalmente estuvo ahí. Fue una gran satisfacción de tener el respaldo de las autoridades de la Tacunga, como el señor gobernador, la policía. Lo que le pido es que sigan así y muchas felicitaciones. Muchas gracias.
9: Gracias, muy amable. Vamos a un tema también, pasemos a otro ámbito, el tema de la salud. ¿Cómo está el abastecimiento de medicinas, de insumos, de reactivos en la ciudad de La Tacunga, en la provincia de Cotopaxi, tanto en las unidades médicas como en el segundo nivel y también en el IES?
10: Ya, bueno, creo que dentro de la salud es el eje primordial también que tenemos, que lo hemos venido trabajando con el señor gobernador. Hemos estado visitando personalmente el IES, el Hospital del IES, el Hospital General, los subcentros y centros de salud que tenemos como Cotopaxi. Nosotros nos reunimos los días miércoles con todas las carteras de Estado. ¿Para qué? Para hacer una pequeña evaluación, para ver cuáles son las proyecciones que tiene, cuál es la planificación que tiene. Y aquí también están los directores provinciales, directores distritales, en este caso de salud. El día de ayer nos dieron una buena noticia, que se ha podido incrementar el porcentaje. Estamos con el 61% de fármacos, que es algo muy bueno, algo que vamos a poder repotenciar, y que para el mes de septiembre llegaremos a casi 75%. También comentarles que vamos a tener la empresa pública de salud, que se nos viene con la intención de poder evitar actos de corrupción, de que la salud en la medicina, en reactivos, en equipamiento sea oportuno, que la gente reciba una atención prioritaria con calidez. Entonces estamos impulsando todo esto, pedir a la gente que confíe en el gobierno, que confíe en nosotros, que estamos personalmente verificando que se dé un cumplimiento total a esto.
9: ¿Ya se dio solución a los pedidos de los trabajadores de salud de contratación de personal de limpieza, seguridad, en algunas casas de salud donde, por ejemplo, los médicos o los trabajadores estaban poniendo una cuota para dar alimentación a los pacientes, estaban haciendo de guardias, en sitios, por ejemplo, no tenían seguridad, el recorrido que lo hicimos hace algunas semanas? ¿Ya han tenido un avance en estas contrataciones?
10: Sí, realmente sí. Tenemos, por ejemplo, el hospital que te va a ejecutar su proceso de contratación de limpieza. Tenemos hasta el 31 de agosto y estamos en el proceso de contratación para que se pueda ampliar hasta diciembre, y el siguiente año vamos a seguir oportunamente. ¿Cuál es la cuestión? Que tenemos destinados 30 millones para salud, y desde planta central nos van destinando según el requerimiento que tengamos para cada una de los centros, subcentros, hospitales. Entonces, la idea, ¿cuál es? Evitar actos de corrupción que nos puedan mermar el proceso que tenemos para las compras, para el desarrollo de los procesos de alimentación, de limpieza, de seguridad. Entonces, como les decía, se nos viene ya la empresa pública de salud, que eso nos va a dar un soporte muy bueno a la ciudadanía.
9: Esto en cuanto al MSP, ¿qué pasa con el IES? En el IES llevamos 2 años a la espera de reactivos, por ejemplo, de hormonales. Hay personas que llevan 2 años a la espera de un turno para ecografía, y la entrega actualmente de turnos para los pacientes tardan entre un mes en adelante, hasta 6 meses la espera de un turno, que si fuera emergencia existen problemas con los pacientes.
10: Bueno, en el IES tenemos un caso muy particular, es por la atención mayoritaria que tenemos de pacientes, de los afiliados que tenemos. Sí, es verdad, estamos ahorita tratando de bajar realmente el tiempo de reacción y de atención que tenemos hacia los pacientes. Hemos aperturado consultorios, hemos aperturado algunas áreas para poder brindar una mejor atención hacia nuestros pacientes. Entiendo, cuando nos enfermamos queremos que nos atiendan de una manera inmediata, porque es la dolencia y el dolor que sentimos, pero sí también tenemos que cumplir con protocolos que nos van a ayudar a nosotros a normarnos y también poder seguir con los procesos. Dentro del IES, el doctor Rodríguez, quien es el encargado administrativo, el director administrativo, nos ha comentado justamente que estamos elevando algunos procesos de contratación de compras también, para que la gente pueda recibir sus medicamentos, para que la gente pueda recibir realmente la atención que necesita y en este caso bajar también el tiempo de atención.
9: El señor gobernador en una entrevista con nosotros hablaba de 30 días o de 40 días de que se dé algunas soluciones a este tema, pero el IES continúa. La semana pasada consultábamos el tema de reactivos, el tema de medicinas básicas como metformina, levotiroxina, de la cantidad adecuada no dispone el IES. Entonces, ¿cómo acelerar estos procesos para que la ciudadanía tenga los beneficios de salud?
10: A ver, en algunos casos hay que ser puntual. Tenemos la posibilidad de contratar de forma directa desde el IES, hacer sus compras. En otros casos estamos esperando que Planta Central nos despache. Dependiendo del medicamento o del fármaco, se va este tiempo de reacción, este tiempo que tenemos, que estimamos nosotros, como le había comentado, desde septiembre tener ya un alto índice de fármacos, de reactivos, de equipamiento, de todo lo que necesitamos para poder ser atendidos dentro del IES y dentro de nuestro hospital general, como así también como los subcentros de salud.
9: En el mes de septiembre,
10: sí.
9: O sea, en 15 días de
10: este. Claro, o sea, estamos hablando que a mediados de septiembre tendremos una repotenciación, nos va a llegar una buena cantidad de fármacos, una buena cantidad de reactivos para los laboratorios.
9: Ahora, ¿cómo está el tema precisamente de mantenimiento de las unidades de salud? Por ejemplo, el Centro de Salud de Belisario Quevedo ha tenido algunos inconvenientes legales que no ha podido concluir la obra. Y así, otros en mejoramiento, otros en construcción.
10: Bueno, hay cinco centros de salud que estamos teniendo estos inconvenientes, que es de conocimiento público, que tuvimos falencias, que tuvimos problemas con el contratista, que tuvo que devolverse el dinero. Está haciéndose recién otra vez elevándose el proceso para que se pueda llegar a la contratación, gracias al GAD parroquial que nos pudo facilitar puntualmente en Belisario Quevedo para que la gente pueda seguir siendo atendida. Estamos cumpliendo con ese requerimiento. ¿Cuál es la idea también? Que se pueda repotenciar estos centros de salud. El de Belisario Quevedo es uno de los más importantes que tenemos, donde abarca a mucha cantidad de personas que están siendo atendidas.
9: Avanzamos con más, son las 7 de la mañana con 42 minutos, le acompañamos en el matutino de Radio La Tacunga en la entrevista. Vamos a pasar a otro tema, el tema del trabajo en territorio, y ahí hacemos referencia también a la pregunta que nos hacía, o al pedido más bien que hacían desde el Cantón Pujilí, las ferias de atención ciudadana. Pero dentro de este trabajo en territorio también está, por ejemplo, del MIT, la atención en infraestructura. ¿Cómo está la variante de la construcción de la variante de Saraucha? Escuchábamos también a la prefecta de Cotopaxi señalar que no ha sido atendido alguno de los pedidos que ella había planteado.
10: Bueno, dentro de la variante de Saraucha, comentarles que el día de mañana, viernes, viene el viceministro del MIT para poder valorar. Tenemos ya la contratación, nos faltaba simplemente la fiscalización para poder empezar ya. Estoy muy seguro que la próxima semana ya empezará la construcción. Estábamos construyendo un kilómetro que está valorado aproximadamente en 3 millones de dólares. Es una inversión que tenemos como Estado y que va, yo creo que dar un buen servicio en esto.
9: Antes de avanzar con el tema, tenemos una llamada telefónica. Don Héctor Herrera, buenos días, bienvenido, ¿cuál es su pregunta puntual?
15: Señor jefe político, partidario de gobierno, bueno, verás, acá en Tuacaso vinieron, destruyeron el subcentro viejito que teníamos, para bien o para mal, daba servicio. Vinieron y empezaron a construir, a remodelar según el subcentro, pero ya lleva 4 meses abandonado ahí. Ahorita se ha vuelto guarida de los jóvenes, de ladrones. Entonces, ¿hasta cuándo van a terminar ese subcentro? Que es en beneficio de 13.000 habitantes que tiene Tuacaso. Eso nomás es mi pregunta. Un buen día para todos.
9: Buenos días a don Héctor Herrera desde Tuacaso también, regresando al tema de salud.
10: Sí, teníamos, como lo había mencionado, problemas legales, problemas de los 5 subcentros de salud.
9: En los 5 está el problema.
10: Claro, legal. Es que es el mismo constructor. Entonces, hubieron problemas, para ser puntuales, no tuvimos, por falta del constructor, no tuvimos la aprobación de planos dentro del municipio, por lo tanto se cayó el proceso, se tuvo que pedir la devolución del dinero y estamos ahorita ya replanteando el proyecto para la construcción. La licitación está vigente, vamos a empezar, yo creo que el siguiente mes, ya con la repotenciación de estos 5 subcentros de salud. Y ahí sí es pedirles un poquito de paciencia, tenemos el tiempo establecido y la idea es brindar una mejor atención.
9: En el tema de Belisario Quevedo hemos evidenciado lo que usted decía, el GAT parroquial ha prestado la infraestructura. ¿Cómo se está haciendo en los otros para atender a los pacientes de manera adecuada?
10: Bueno, en el caso también va a ser puntual, en Poalo, la gobernación tiene su edificio, se les ha podido colaborar, prestar mediante un acuerdo para que se siga brindando la atención a los pacientes. Y ahí hemos apelado, yo creo yo, a los GAT parroquiales, a las instituciones que nos han podido prestar para que se pueda brindar el servicio de atención para los pacientes.
9: ¿En todos los 5 centros de salud han sido reubicados los consultorios?
10: Correcto, sí. O sea, nunca hemos dejado de atender. Eso sí, aclararles que no es que está tal vez la atención paralizada de ninguna manera.
9: Para cerrar el tema, nos preguntan, ¿es verdad que los trabajadores de la salud del Hospital de la Tacunga serán removidos o sacados del trabajo? Gracias, nos hacen la inquietud. ¿Cómo está el tema?
10: Bueno, yo creo que la salud es una parte principal y primordial de todos los ecuatorianos. Yo creo que se ha considerado. Hay que también analizar muchos temas. Dentro del sector público se está tratando de hacer unas contrataciones, pero también desvinculaciones, sin afectar la atención a la ciudadanía. Hay personas que cumplen con sus 24 meses que la ley creo que nos faculta para poder tener un especialista, tener un médico, y se contrata simplemente otro médico que cumpla con el mismo perfil, la misma atención. Entonces a veces le malinterpretamos el tema de que salen médicos, es verdad, pero se contrata la misma cantidad de médicos.
9: Vamos a una pausa para comerciales y al regresar puntualizamos también el tema de la variante de Saraucha, que tenemos algunas inquietudes después de la pausa para comerciales.
16: En Radio La Tacunga, las 7 de la mañana, con 46 minutos.
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0: Estamos de regreso aquí en Radio La Tacunga en la entrevista en vivo. Estamos conociendo el trabajo de la gobernación de Cotopaxi en los diferentes ámbitos. Estamos conversando con Eduardo Tobar, jefe político de La Tacunga. Le consultaba y hablábamos tras micrófonos del tema de la variante de Zarauya. ¿Se estima cuánto tiempo dure estos trabajos y cómo garantizar la movilidad en la variante que actualmente está habilitada?
5: Bueno, la construcción está aproximadamente con un monto de inversión de 3 millones de dólares. Es un kilómetro que se va a construir dentro de esta variante. Desde la firma tenemos 4 meses para la construcción. Entonces estaríamos hablando de que la próxima semana estaríamos firmando ya. Solo nos faltaba la fiscalización externa para iniciar el proceso. Tenemos ya luz verde. Como les comentaba, el día de mañana viene el viceministro para revisar, verificar el cumplimiento total de la construcción de la variante, y yo creo que más tarde la próxima semana empezaríamos ya con la ejecución del proceso.
0: Pero sin embargo, ¿cómo garantizar la movilidad por la variante que actualmente está habilitada para que esté no en óptimas condiciones, pero sí transitable? Había la semana pasada reportes de compañeros reporteros de la ciudadanía que tuvieron muchos inconvenientes al circular por este sector previo a un feriado.
5: Sí, correcto. Entendamos que es una variante que tenemos ahí, que no es algo diseñado, algo realmente construido. La semana anterior, el día jueves, se desplazó la maquinaria del MIT conjuntamente con la maquinaria del contratista que ganó el proceso de licitación para brindarnos este servicio, para que la variante pueda estar plana, que no hay que evitar inconvenientes. Es cierto, lo vimos en redes sociales, que teníamos algunos problemas, pero se solucionaron. Yo creo que estamos ahorita ya manejando otro tema muy tranquilo dentro de la circulación de la variante.
0: Ahora, ¿se va a garantizar también durante los trabajos de la construcción en sí, de la variante, digámoslo así, la movilidad por este sector y que esté, digamos, no en óptimas, pero sí circulable, transitable, sobre todo para aquellos que necesitan viajar entre Sierra y Costa?
5: Claro, efectivamente sí se ha conversado, tenemos ya la aprobación para que determinado tiempo o dependiendo de la necesidad de la variante se pueda brindar una pequeña ayuda, digámoslo así, para que tengamos circulación total que une la sierra con la costa.
0: ¿Este trabajo es responsabilidad netamente del Ministerio de Transportes y Obras Públicas, porque en la construcción y en el acompañamiento también estuvo la prefectura?
5: Bueno, sí, la competencia realmente es del MIT. Eso sí hay que aclararlo, es una competencia totalmente que tenemos nosotros como gobierno central, y estaremos brindando el mejor servicio que se pueda. Se ha hecho todo el proceso, como les decía, desde la próxima semana se firmará, tendremos 4 meses establecidos para que la variante se construya el kilómetro que tenemos de inconveniente.
0: ¿Se va a seguir trabajando de manera coordinada, obviamente, con la prefectura, sobre todo en tema de maquinaria?
5: Claro que sí, la idea es que se pueda brindar un servicio, que la ciudadanía sean los beneficiarios de esto, dejando el ámbito político a un lado, realmente pensar qué es lo que necesita nuestra población, qué necesita nuestra ciudadanía para poder tener realmente una circulación óptima dentro de esta variante.
0: Queremos agradecerle, y antes de cerrar queremos referirnos a otro tema. ¿Cómo está la situación de los tenientes políticos? Y puntualmente le pregunto de Pinyopata, donde la partida está en el área de comunicación, y el presidente del GAT parroquial había mencionado en semanas pasadas a Radio La Tacunga su preocupación, porque esta no es la primera vez que esto pasa. Pasaron 2 años con un teniente político encargado y esto trae también algunos inconvenientes a los moradores del sector.
5: Claro, sí, estamos muy conscientes de esto. Realmente la partida de Pinyo Pata la estamos ocupando acá en el ámbito administrativo con la finalidad de que la ciudadanía pueda enterarse cuáles son los beneficios que tienen nuestras carteras de Estado como gobernación, qué estamos brindando, qué estamos haciendo, para que ellos, la ciudadanía, la población realmente aproveche los requerimientos que tienen ellos en beneficio. Ahora, sí, nosotros estamos con todo lo que es Pangua, con nuestros tenientes políticos de Pangua, con nuestro comisario, estamos brindando la atención en Pinyo Pata. Pinyo Pata jamás se ha quedado solo. Tenemos distribuido el día lunes para la teniente de Ramón Campaña, para el día martes con nuestra jefe política, para el día miércoles con Moras Pungo, el día jueves está nuestro comisario, el día viernes está la secretaria de ella. Entonces, Pinyo Pata jamás ha estado desprotegido, jamás ha tenido ningún inconveniente. Yo le comento a Paulina, personalmente me reuní con el presidente del GAD parroquial, con los vocales, les explicaba esto, que vamos, ahorita tenemos un proceso de contratación, estamos realizándolo para ya tener una partida viable para que se pueda devolver esa partida de Pinyo Pata y que sea, lo único pie que nos han hecho es que sea al Indayay. Estamos muy de acuerdo, estamos como cumpliendo con el requerimiento de todas las parroquias, que sean personas de la zona y que sean personas que viven ahí.
0: Ahora, el señor gobernador, al ser consultado sobre este tema, nos dijo que la utilización de la partida sería durante 3 semanas, máximo 1 mes. Desde que le consultamos acá han pasado 2 meses. ¿Cuánto tiempo más se extenderá hasta dar solución al tema administrativo?
5: Hemos tenido algunas desvinculaciones del área administrativa. Realmente la idea es que este proceso que estamos llevándolo ya, y yo creo que estaríamos contemplando para mediados de septiembre, porque tenemos una partida liberada de una desvinculación que tenemos justamente del área de comunicación. Entonces estamos contratando esto y automáticamente devolveríamos la partida ya.
0: Sin embargo, ¿cómo van a garantizar el trabajo? Entendemos la coordinación que ustedes hacen con los tenientes políticos y todas las personas, pero siempre es necesario una persona que esté al tiempo completo y que sea de territorio y que conozca a las personas, los problemas que tienen, porque muchas veces piden ayuda con temas como límites o conflictos vecinales y más.

0: ver problemas que tenemos acá, porque como le había dicho, ¿cuál es la intención de que tengamos una comunicadora que nos brinde servicio? De que la ciudadanía entienda, comprenda qué es lo que hacemos como gobernación y sean ellos los beneficiarios de todos estos proyectos que tenemos como gobierno central.
1: Le pregunto, ¿por qué Pinyopata? Y sin querer polemizar este tema, le comentaba, porque ya existe antecedentes, ¿por qué Pinyopata y no otra parroquia? ¿Y por qué priorizar el tema de comunicación antes que el trabajo en territorio? Si se pudo esperar este proceso que usted menciona de desvincular a una persona, liberar esta partida y volver a contratarla. ¿Por qué se dio este proceso?
0: A ver, yo creo que soy de las personas que lo que no se ofrece, no se compra. Y dentro de la gobernación tenía muchos inconvenientes en el área comunicacional, teníamos algunas falencias, algunas alertas que no las compartíamos con el gobernador. Entonces, mire, desvinculamos a una persona, pero hasta ahora el Ministerio de Finanzas, el Ministerio de Trabajo, todavía no nos aprueba la contratación. Entonces, no es porque nosotros no hayamos querido hacer, es realmente que dentro del sector público se demora un poco más esta contratación. Pinyopata se seleccionó, yo creo que porque teníamos esa vacante libre, no fue porque fue direccionado para allá, pudo haber sido cualquier parroquia, no porque se tenga algún inconveniente o algún problema, más bien porque estuvo libre esa parroquia, se pudo optar por hacer esa contratación. Pudo haber sido cualquiera, realmente, soy sincero.
1: ¿Cuántas personas tiene el área de comunicación de la gobernación de Cotopaxi? ¿Cuántas personas laboran actualmente?
0: Tenemos dos personas, la comunicadora y una persona que trabaja bajo código de trabajo, quien es nuestro fotógrafo.
1: ¿Cuál es el mensaje finalmente, antes de cerrar, Pinyopata es la única parroquia que está sin teniente político por estos temas o existen
0: no,
1: otras parroquias?
0: Claro, todas las parroquias tienen sus técnicos, hemos pedido, hemos estado cumpliendo que sean de la zona, que sean del sector, que sean de la parroquia, para que conozcan territorio, puedan resolver sus problemas de conflictos, como usted lo mencionaba, para que se pueda brindar un servicio de calidez óptimo y que las personas que realmente la ciudadanía son los que necesitan nuestros servicios, tengan estos proyectos.
1: Queremos agradecer su presencia rápidamente. ¿Cuál es el mensaje a la ciudadanía?
0: Como siempre, pedirles que confíen en la gobernación, confíen en nuestro gobernador, confíen en nuestro equipo de trabajo, confíen en nuestro señor presidente, que realmente estamos trabajando el día a día para poder ofrecer un mejor servicio, mejorar todas las carteras de Estado para que podamos tener algo muy bueno para la ciudadanía.
1: Queremos agradecer a Eduardo Tobar, jefe político del Cantón La Tacunga, por acompañarnos y responder nuestras inquietudes en los diferentes ámbitos. Estaremos también pendiente de la solución que se pueda dar a los diferentes temas en salud, en educación, ahora que se inicia el año lectivo, por supuesto el tema de los tenientes políticos, la construcción de la variante en Saraucha y más. Gracias a usted por estar en nuestra sintonía. Gracias a Patricio Aldana en la parte técnica. 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Enseguida nos enlazamos en la Santa Eucaristía desde la Catedral de La Tacunga. Que tenga un excelente jueves. Gracias a nuestro invitado.
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señor Giovanni que se encuentra en su visita.

0: Muy buenos días, queridos hermanos, queridas hermanas, invitados por el Señor, nos hemos reunido a sus pies para celebrar esta Eucaristía. Vamos a unirnos en acción de gracias por los favores recibidos y pidiendo trabajo estable, ofrece la familia Salguero. Al Santísimo Sacramento, pidiendo la salud de Fabián, Lourdes, Carlos, Pablo y Johnny, ofrecen sus padres Carlos Panchi y María Zapata. En acción de gracias por la salud y vida de la familia Wilcamay Gualema. Vamos también a orar por el eterno descanso de María Carmen Tocte Castro al cumplir 1 año 4 meses de su Pascua. Ofrece su esposo José Abelardo Vargas e hijos. Por el eterno descanso de José Tocte Oña, María Josefina Castro, Miguel Vargas Toaquiza, Fidel Vargas Castro, María Lucinda Tocte Castro. Por el eterno descanso de Javier Wilcamay Gualema, 3 años 4 meses de su Pascua. De Manuel Maigua, Rosa Elena Rojas, Manuel Cofre y Hortensia Lema. En el nombre del Padre, y del Hijo, y del Espíritu Santo. Amén. La gracia de nuestro Señor Jesucristo, el amor del Padre, y la comunión del Espíritu Santo, esté con todos ustedes. Queridos hermanos, para celebrar dignamente estos sagrados misterios, reconozcamos nuestros pecados y con confianza invoquemos la misericordia de Dios. Tú que no has venido a condenar, sino a perdonar, Señor, ten piedad. Tú que has dicho que hay gran fiesta en el cielo por un pecador que se arrepiente, Cristo, ten piedad.
1: Cristo, ten piedad.
0: Tú que perdonas mucho a quien mucho ama, Señor, ten piedad.
1: Señor, ten piedad.
0: Que Dios Todopoderoso tenga misericordia de nosotros, perdone nuestros pecados y nos lleve a la vida eterna.
1: Amén.
0: Oremos. Oh Dios, que llevaste a cabo la obra de la redención humana por medio del misterio pascual de tu unigénito, concede propicio a quienes en los sacramentos proclamamos confiadamente la muerte y la resurrección de Cristo, que experimentemos un continuo aumento de salvación. Por nuestro Señor Jesucristo, tu Hijo, que vive y reina contigo en la unidad del Espíritu Santo y es Dios por los siglos de los siglos, tenga la bondad de tomar asiento. Escuchemos la palabra de Dios.
2: Del libro del profeta Ezequiel. El Señor me habló y me dijo: Hijo de hombre, vives en medio de un pueblo rebelde. Tienen ojos para ver y no ven, oídos para oír y no oyen, porque son un pueblo rebelde. Ahora pues, hijo de hombre, prepara tus cosas como quien va a ver al destierro y vete de día, ante la vista de todos, a ver si me dan cuenta de que son un pueblo rebelde. Arregla tus cosas como quien va al destierro de día, ante la vista de todos, y sal por la tarde a la vista de todos como salen los desterrados. Haz a la vista de todos un agujero en la pared y sal por ahí. Ante la vista de todos, échate tus cosas al hombro y sal en la oscuridad. Cúbrete la cara para no ver el país, porque te he convertido en una señal para el pueblo de Israel. Hice pues lo que el Señor me había ordenado. De día preparé mis cosas como quien va al destierro. Por la tarde hice un agujero en la pared con la mano y salí en la oscuridad con mis cosas al hombro ante la vista de todos. A la mañana siguiente, el Señor me habló y me dijo: Hijo de hombre, ¿no te ha preguntado el pueblo de Israel, ese pueblo rebelde, qué era lo que estaba haciendo? Pues anúnciales. Esto dice el Señor. Estas palabras se refieren al príncipe que está en Jerusalén y a todo el pueblo de Israel que vive en la ciudad. Diles: yo soy una señal para ustedes. Lo que yo he hecho, eso hará con ustedes. Irán cautivos al destierro y su príncipe con sus cosas al hombro saldrá en la oscuridad. Perforarán una pared para que se pueda salir y él se cubrirá la cara para no ver el país con sus ojos. Palabra de Dios.
1: Te alabamos, Señor.
3: Perdona a tu pueblo, Señor.
1: Perdona a tu pueblo, Señor.
3: Los israelitas provocaron al Dios Altísimo y se rebelaron contra él, negándose a guardar sus preceptos. Desertaron y lo traicionaron como sus padres fallaron como un arco mal hecho.
1: Perdona a tu pueblo, Señor.
3: En sus colinas lo encolerizaron, con sus ídolos provocaban sus celos. Dios lo oyó y se indignó y rechazó totalmente a Israel.
1: Perdona
3: a tu pueblo, Señor. Mandó sus soldados al cautiverio y el arca de la alianza a las manos enemigas. Entregó su pueblo a la espada, encolerizando contra su heredad.

0: Señor esté con ustedes. Proclamación del Santo Evangelio según San Mateo. Gloria a ti, Señor. En aquel tiempo, Pedro se acercó a Jesús y le preguntó: si mi hermano me ofende, ¿cuántas veces tengo que perdonarlo? ¿Hasta siete veces? Jesús le contestó: no solo hasta siete, sino hasta 70 veces 7. Entonces Jesús le dijo: el reino de los cielos es semejante a un rey que quiso ajustar cuentas con sus servidores. El primero que le presentaron le debía muchos millones. Como no tenía con qué pagar, el Señor mandó que lo vendieran a él, a su mujer, a sus hijos y a todos y a todas sus posesiones, para saldar la deuda. El servidor, arrojándose a sus pies, le suplicaba diciendo: ten paciencia conmigo y te lo pagaré todo. El rey tuvo lástima de aquel servidor, lo soltó y hasta le perdonó la deuda. Pero apenas había salido aquel servidor, se encontró con uno de sus compañeros que le debía poco dinero. Entonces lo agarró por el cuello y casi lo estrangulaba, mientras decía: págame lo que me debes. El compañero se le arrodilló y le rogaba: ten paciencia conmigo y te lo pagaré todo. Pero el otro no quiso escucharlo, sino que fue y lo metió en la cárcel hasta que pagara la deuda. Al ver lo ocurrido, sus compañeros se llenaron de indignación y fueron a contarle al rey lo sucedido. Entonces el Señor lo llamó y le dijo: siervo malvado, te perdoné toda aquella deuda porque me lo suplicaste. ¿No debías tú también haber tenido compasión de tu compañero, como yo tuve compasión de ti? El Señor, encolerizado, lo entregó a los verdugos para que no lo soltaran hasta que pagara lo que debía. Pues lo mismo hará mi Padre Celestial con ustedes si cada cual no perdona de corazón a su hermano. Cuando Jesús terminó de hablar, salió de Galilea y fue a la región de Judea, que quedaba al otro lado del Jordán. Palabra del Señor.
1: Gloria a ti, Señor Jesús.
0: Tomen asiento un ratito. El día de ayer y anteayer, el Evangelio nos invitaba a reflexionar cómo Jesús nos invitaba a cultivar algunas virtudes que como cristianos nosotros debemos vivirlos, ¿no es cierto? No olvidemos, tomando el ejemplo de un niño, nos decía que tenemos que ser como niños, no en la edad cronológica, sino en las actitudes de un niño, ¿no es cierto? Y de entre esas actitudes estaba siempre la alegría, estaba la confianza, estaba la sencillez, estaba la humildad. Cuando el Señor dice sean como niños, quiere decir esto, ¿no? Sean humildes, vivan sencillamente, no se compliquen la vida, ¿no? Dios nunca complica la vida, nosotros somos los que nos complicamos y complicamos también la vida de los demás. Sean alegres, ¿no es cierto? Sean alegres. Y sobre todo, la característica de un niño es la confianza que tiene en su padre, ¿no? Poníamos ese ejemplo de que si le ponemos a un niño en la mesa y el papá le dice, lánzate donde mí, el niño sin pensarlo lo va a hacer, ¿no? Porque la fe también es un lanzarnos a las manos del Señor, creyendo y confiando que este Padre siempre nos va a acoger en sus manos, ¿no? El día de ayer también reflexionamos algunas virtudes que el Señor nos invitaba, ¿no? A vivir entre cristianos. Y la primera virtud, no se olviden, era la corrección fraterna. ¿Ve? No debemos hacernos nunca de la vista gorda, ¿no es cierto? Siempre estamos llamados a corregir. Y no solamente a corregir, sino también a dejarnos corregir. Es muy importante. Eso me olvidé de decir el día de ayer. Anoche estaba pensando, digo, me olvidé de decirles que no solamente debemos corregir, sino debemos también dejarnos corregir. Porque cuando nos dejamos corregir, si verdaderamente aceptamos esa corrección, vamos a ser grandes en la vida. ¿Ve? Una de las formas de ser grande en la vida es la corrección, porque la corrección es también ir cortando ramas en nuestra vida que son inservibles, ¿no? En un árbol, para que crezca y dé fruto, hay que podarlo. Vean, asimismo, la corrección es ir ayudando a quitar ramas que no valen, y ayudándonos también a quitar ramas a nosotros que no valen. ¿Para qué? Para que crezcamos y demos fruto, ¿no es cierto? Nos decía también el día de ayer que debemos cultivar el perdón, y ahora lo vamos a profundizar un poquito más sobre lo que es el perdón, ¿no es cierto? Y sobre todo nos invitaba a cultivar la reconciliación, ¿vean? Y decíamos que la reconciliación es volver a unir de nuevo, ¿no? Volver, conciliación, a unirnos de nuevo, ¿no es cierto? Pero esta reconciliación debe ser hecha en las manos del Señor. Y ahora, hablando del perdón, ¿vean? Del perdón, Pedro le pregunta a Jesús, ¿no es cierto? ¿Cuántas veces tengo que perdonar al hermano? 7 veces en el Antiguo Testamento habían números precisos, ¿no? Vean, habían números precisos. Por ejemplo, la comunidad cristiana para orar necesitaban 10 personas. Si estaban 9 personas, no podían orar, ¿no? Así eran las leyes. Y también decía, si es que alguien te ha ofendido, perdónale 7 veces, únicamente 7 veces, ¿no es cierto? Vean, pero Jesús siempre va más allá, trae la novedad y dice, hay que perdonar 70 veces 7. Este 70 veces 7 no significa tanto siempre. Este 70 veces 7 significan dos cosas. Para que haya un verdadero perdón, el perdón debe ser vivido en 3 dimensiones, ¿ve? En 3 dimensiones. El primer perdón a quien debemos pedirle es a Dios, ¿ve? Debo yo reconciliarme con Dios. El Papa Francisco decía algo muy interesante, ¿no? De esta reconciliación nacerán la reconciliación perfecta. ¿Qué decía el Papa Francisco? Déjate misericordiar de Dios. Oigan, a mí me quedó tan marcada esta palabra, ¿no? Déjate misericordiar de Dios. En otras palabras, déjate mirar de Dios. Déjate mirar de Dios. Deja que Dios penetre a lo más profundo de tu corazón. Eso significa dejarse misericordiar de Dios. Déjate mirar de Dios. Déjate que Dios penetre a lo más profundo de tu corazón. Déjate también abrazar de Dios, porque la misericordia abraza, y no solamente abraza, sino apapacha. Y apapachar significa abrazar con el corazón. Una vez que nosotros nos hemos dejado misericordiar de Dios, Dios nos misericordiará siempre y cuando le pidamos perdón. Por eso el Papa Francisco decía clarito, ¿no? No se cansen nunca de pedirle perdón a Dios, porque Dios nunca se cansa de perdonar. Dios nos misericordiará en la medida en que nosotros le pidamos perdón. Una vez experimentado el perdón de Dios, ¿ve? Una vez que nosotros nos hemos dejado misericordiar de Dios, viene lo segundo, perdonarnos a nosotros mismos. Oiga, es importante eso. Para que el perdón sea perfecto, primero me dejo misericordiar de Dios. Segundo, yo tengo misericordia de mí mismo. Yo mismo me misericordio a mí mismo, es decir, yo mismo me miro, yo mismo me adentro a lo más profundo del corazón, yo mismo me tengo compasión de mí mismo y hago el compromiso de cambiar la actitud que yo he tenido. Vean, me dejo misericordiar de Dios, me misericordio a mí mismo y ahí tengo perdono al hermano. Y ahí podré yo perdonar cualquier cosa y el perdón será perfecto. 70 veces 7 significa un perdón perfecto. Para llegar a ese perdón perfecto en que yo le perdonaré a la persona que me ha hecho daño y también esa persona me perdonará a mí. Porque una ofensa no es solamente de una persona. Yo siempre digo, ¿no? A veces vienen en el matrimonio o a veces dicen, es que mi vecina me ofendió. Para que su vecina le haya ofendido, usted también debe haber puesto leña al fuego, ¿no es cierto? ¿No? Por eso yo tengo que saber perdonar y también saber pedir perdón. Y ahí se da el perdón en su perfección. Es todo un camino. Esos perdones de la noche a la mañana, esas reconciliaciones de la noche a la mañana, no tienen sentido. Para que exista un verdadero perdón, una verdadera reconciliación, primero debo dejarme misericordiar de Dios, y para dejarme misericordiar de Dios, yo le pido perdón a Dios. ¿Cierto? Segundo, yo también me perdono. Hay que sabernos perdonar. ¿Y saben qué es lo más difícil? Saberse perdonar uno mismo. Uno mismo muchas veces se convierte en el juez más implacable que existe de uno mismo. Y hasta a veces nosotros nos condenamos, nos juzgamos a nosotros mismos, y es lo que muchas veces nos lleva a tener trastornos de ánimo negativos. Entonces, perdonar. Una vez que yo he experimentado en la integridad esa misericordia, yo también voy a tener la capacidad de perdonar a este hermano. Esta persona que nos dice el Evangelio, esta persona que nos dice el Evangelio, ¿por qué no perdonó al que le debía poco? Porque no se dejó verdaderamente misericordiar de Dios y no se misericordió a sí mismo, y es por eso que no vivió el perdón a la persona que le debía mucho. Por eso, queridos hermanos, pensemos en este camino que es de la reconciliación. Ve, primero con Dios, después conmigo y después también con Él, con el hermano. Y ahí se da el perdón, lo que decía el día de ayer, ¿no? ¿Qué es el perdón? ¿Qué era el perdón? Recordar la ofensa sin dolor. Porque la ofensa, la herida, lo que me haga el otro, nunca voy a poder olvidarme. Porque desgraciadamente esta cabecita que Dios nos ha creado, ¿ve? Tiene la capacidad de almacenar recuerdos negativos. Y ayer les ponía el ejemplo, ¿no es cierto? ¿No? Que más recordamos las cosas negativas que las cosas positivas. ¿Ve? Y es por eso que es el perdón, es recordar la ofensa sin dolor. Cuando vea al que me ha ofendido y ya no sienta ganas de desquitarme de la venganza, ahí podré decir verdaderamente he perdonado. Entonces, por tanto, como deber, dejarme misericordiar de Dios y misericordiarme a mí mismo para ser capaz de poder perdonar a los demás. Aquí está la respuesta. A veces me preguntan, Padre, ¿por qué no puedo perdonar? ¿Cuál sería la respuesta? Porque no te has dejado misericordiar de Dios. ¿Ve? No te has dejado misericordiar de Dios y no te has misericordiado a ti mismo. En el momento en que sientas el perdón de Dios, sientas que te perdonas a ti mismo, va a ser fácil perdonar a los demás. En el nombre del Padre, y del Hijo, y del Espíritu Santo. Amén.

0: bendigo, hermanos y hermanas, para que esta misa, que es mía y es de ustedes, sea agradable a Dios Padre Todopoderoso.
1: Que el Señor reciba de tus manos este sacrificio para alabanza y gloria de su nombre, para nuestro bien y de toda su santa iglesia.
0: Al celebrar el memorial de nuestra salvación, imploramos tu misericordia, Señor, para que este sacramento de amor sea para nosotros signo de unidad y vínculo de caridad. Por Jesucristo nuestro Señor.
1: Amén.
0: El Señor esté con ustedes.
1: Y con
0: levantemos el corazón.
1: Lo tenemos levantado hacia el Señor.
0: Demos gracias al Señor nuestro Dios. Te damos gracias, Señor, tú nos has creado para que vivamos para ti y nos amemos los unos a los otros. Tú quieres que nos miremos y dialoguemos como hermanos, de manera que podamos compartir las cosas buenas y también las difíciles. Por eso, Padre, estamos contentos y te damos gracias. Nos unimos a todos los que creen en ti, y con los santos y los ángeles te cantamos con gozo.

Santo eres en verdad, Señor, fuente de toda santidad. Por eso te pedimos que santifiques estos dones con la efusión de tu Espíritu, de manera que sean para nosotros el cuerpo y la sangre de tu amadísimo Hijo, Jesucristo nuestro Señor. Porque Jesús, cuando iba a ser entregado a su pasión, tomó pan, te dio gracias, lo partió y lo dio a sus discípulos diciendo: tomen y coman todos de él, porque esto es mi cuerpo que será entregado por ustedes. Del mismo modo, acabada la cena, tomó el cáliz y, dándote gracias de nuevo, lo pasó a sus discípulos diciendo: tomen y beban todos de él, porque este es el cáliz de mi sangre, sangre de la alianza nueva y eterna, que será derramada por ustedes y por muchos para el perdón de los pecados. Hagan esto en memoria mía. Aquí está Jesús, el sacramento de nuestra fe.

Gracias, Padre bueno, por habernos reunido alrededor de tu Hijo Jesús. Por eso a ti te ofrecemos este pan que para nosotros es vida y este cáliz que para nosotros es salvación. Padre Santo, tú nos has llamado a esta mesa para que en la alegría del Espíritu Santo comamos el cuerpo de tu Hijo. Haz que este pan de vida eterna nos dé fuerza y nos ayude a servirte cada día mejor. Acuérdate, Señor, del Santo Padre el Papa León, de nuestro obispo Giovanni Mauricio y de todos los obispos. Acuérdate también de nuestros hermanos que han muerto, en especial de María Carmen Tocte Castro, José Tocte Oña, María Josefina Castro, Miguel Vargas Toaquiza, Fidel Vargas Castro, María Lucinda Tocte Castro, Javier Wilcamaigua Lema, Manuel Lema, Rosa Elena Rojas, Manuel Cofre, Hortensia Lema. Admítelos a contemplar la luz de tu rostro y concédenos que todos un día, junto con Cristo, con María la Madre de Jesús y todos los santos, vivamos contigo en el cielo para siempre. Por Cristo, con Él y en Él, a ti Dios Padre omnipotente, en la unidad del Espíritu Santo, todo honor y toda gloria, por los siglos de los siglos. Fieles a la recomendación del Salvador y siguiendo su divina enseñanza, nos atrevemos a decir: Padre nuestro que estás en el cielo, santificado sea tu nombre, venga a nosotros tu reino, hágase tu voluntad en la tierra como en el cielo. Danos hoy nuestro pan de cada día, perdona nuestras ofensas como también nosotros perdonamos a los que nos ofenden. No nos dejes caer en la tentación y líbranos del mal. Líbranos de todos los males, Señor, y concédenos la paz en nuestros días, para que, ayudados por tu misericordia, vivamos siempre libres de pecado y protegidos de toda perturbación, mientras esperamos la gloriosa venida de nuestro Salvador Jesucristo. Señor Jesucristo, que dijiste a tus apóstoles: la paz les dejo, mi paz les doy, no tengas en cuenta nuestros pecados, sino la fe de tu Iglesia, y conforme a tu palabra, concédenos la paz y la unidad. Tú que vives y reinas por los siglos de los siglos, la paz del Señor esté siempre con ustedes. En el Espíritu de Cristo resucitado, démonos fraternalmente la paz.

0: Yo soy el pan vivo que ha bajado del cielo, dice el Señor. El que coma de este pan vivirá para siempre, y el pan que yo daré es mi carne para la vida del mundo. Este es Jesús, el Cordero de Dios que quita el pecado del mundo. Dichosos nosotros llamados a la cena del Señor.
1: No soy digno de que entres en mi casa, pero la palabra tuya basta.
0: El cuerpo y la sangre de Cristo nos guarde para la vida eterna.

Y como siempre.

Oremos todos de pies. Te pedimos, Señor, que nos santifique la participación en este banquete celestial y por la comunión del cuerpo y de la sangre de Cristo se estreche entre nosotros la unión fraterna. Por Jesucristo nuestro Señor, el Señor esté con ustedes. Nos ponemos de rodillas un ratito para hacer un momentito de adoración.

seas por siempre bendito y alabado. Señor Jesús, en este día tú has querido invitarnos a reunirnos alrededor tuyo. Nos has hablado al oído, nos has hablado al corazón, nos has alimentado con tu cuerpo y con tu sangre. Por eso, Señor, te adoramos, te bendecimos y te glorificamos. Y sobre todo en esta bendita mañana, queremos darte gracias por la vida que a cada uno de nosotros nos concedes. Queremos darte gracias por la vocación a la que a cada uno de nosotros nos llamas. Queremos darte gracias, Señor, por la misión que has puesto en nuestras manos, por esa confianza que tú tienes en nosotros. Queremos también darte gracias por cada una de nuestras familias, la familia en la que hemos nacido y la familia que hemos formado. Queremos darte gracias también, Señor, por el trabajo, ya que a través del trabajo tenemos el pan de cada día. A través del trabajo podemos vivir con dignidad, con comodidad. Queremos darte gracias, Señor, porque siempre cumples tu palabra de estar con nosotros en todo momento, especialmente en los momentos difíciles de nuestra vida. Ahí estás tú, Señor, guiándonos, fortaleciéndonos, iluminándonos, dándonos una palabra de aliento. Gracias, Señor. Gracias por todos los detalles de tu infinito amor hacia cada uno de nosotros. Padre nuestro que estás en el cielo, santificado sea tu nombre. Venga a nosotros tu reino. Hágase tu voluntad en la tierra como en el cielo. Seas por siempre bendito y alabado. Amado Jesús, confiando en tus palabras, en tus promesas, pidan y se os dará, busquen y encontrarán, llamen a la puerta y se los abrirá. Hoy venimos, Señor, a nivel personal, a nivel comunitario, a pedirte que derrames sobre cada uno de nosotros tus bendiciones. Derrama tu bendición en nuestra vida, en nuestros proyectos, en nuestras ilusiones, en las metas que cada día nos trazamos. Bendice también, Señor, a nuestras familias, que nuestra familia se vaya cada día haciendo un hogar de Nazaret, donde podamos cultivar todos los valores nacidos del Evangelio. Te pedimos también, amado Señor, que bendigas nuestro trabajo, hagas prósperas las obras de nuestras manos. Te rogamos también por el Papa León, por nuestro obispo Giovanni Mauricio, que hoy se encuentra en la visita pastoral, y a través de él bendice a las pampas, a Palo Quemado, a todos los agentes de pastoral, al párroco, a las hermanitas siervas de la caridad, para que sigan siendo tu presencia en medio de la comunidad. Te pedimos también que bendigas a todos los sacerdotes religiosos, religiosas, para que nos dejemos misericordiar de ti y seamos misericordia también para los demás. Dios te salve María, llena eres de gracia, el Señor es contigo. Bendita eres entre todas las mujeres y bendito es el fruto de tu vientre, Jesús.
seas por siempre bendito y alabado. En un ratito de silencio, cada uno de ustedes va a presentarles su oración personal.

Gloria al Padre, y al Hijo, y al Espíritu Santo. Seas por siempre bendito y alabado. Seas por siempre bendito y alabado. Seas por siempre bendito y alabado.

0: les diste el pan del cielo,
1: que contiene en sí todo deleite.
0: Oh Dios, que en este sacramento admirable nos dejaste el memorial de tu pasión, te pedimos nos concedas venerar de tal manera los sagrados misterios de tu cuerpo y de tu sangre, que experimentemos constantemente en nosotros el fruto precioso de tu redención. Tú que vives y reinas con el Padre en la unidad del Espíritu Santo y eres Dios por los siglos de los siglos, recibimos de rodillas la bendición.

Bendito sea Dios, bendito su santo nombre, bendito Jesucristo, verdadero Dios y verdadero hombre. Bendito el nombre de Jesús, bendito su sacratísimo corazón, bendita su preciosísima sangre. Bendito Jesús en el Santísimo Sacramento del altar. Bendita la excelsa Madre de Dios, María Santísima. Bendita su Santa e Inmaculada Concepción. Bendita su gloriosa Asunción. Bendito el nombre de María Virgen y Madre. Bendito San José, su castísimo esposo. Bendito Dios en sus ángeles y santos. Danos, Señor, familias santas. Danos, Señor, vocaciones santas. Danos, Señor, sacerdotes santos. Vivamos lo que hemos celebrado, podéis ir en paz. Un lindo jueves para todos.

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0: En Radio La Tacunga, 9 horas con 32 minutos.
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1: 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Es una gracia que constantemente necesitamos implorar. 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

0: en la voz de Un Pueblo en Marcha, 10 horas, con un minuto.
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0: En la voz de Un Pueblo en Marcha, 10 horas con 29 minutos.
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4: La misión universal de la Iglesia ha comprendido muy profundamente en el corazón de los bautizados, llevándonos a un compromiso serio con la acción misionera en la Iglesia. 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

0: en la voz de un pueblo en marcha, 10 horas. Con 49 minutos.
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3: Amigos oyentes que están en sintonía de Radio La Tacunga AMFM, es un gusto hacerles compañía en esta hora de la mañana para darles a conocer las principales noticias en nuestro avance informativo de la hora. Soy Marlene Germán, quien les hará compañía en los siguientes minutos. Iniciamos contándoles que el fenómeno del Niño 2026-2027 se asemeja al evento más devastador para Ecuador. El fantasma de lluvias extremas y devastación económica por el fenómeno del Niño vuelve a asomarse a las costas de Ecuador, aunque los más recientes pronósticos vienen acompañados todavía de cautela. El Comité Nacional para el Estudio Regional del Fenómeno del Niño reveló que el evento en actual desarrollo presenta una similitud relativa con dos de los escenarios más contrastantes de la historia reciente de Ecuador, el catastrófico fenómeno del Niño de 1997-1998 y un evento debilitado, el de 2023-2024. La entidad aclaró que en su informe más reciente del 6 de agosto de 2026 que esta analogía se basa solo en la configuración térmica actual del océano y en el análisis comparativo de la evolución actual de El Niño con 14 eventos anteriores. En el mismo tema ambiental, 8 incendios forestales permanecen activos en Ecuador. Estas son las zonas afectadas. Los incendios forestales se mantienen activos en varias provincias de Ecuador. Un nuevo reporte registra 8 incendios forestales activos y 4 controlados, para un total de 2 eventos identificados en las provincias reportadas. Según el reporte del 12 de agosto, hubo un aumento de eventos, ya que el miércoles registraron 8 incendios forestales activos. Los incendios activos se concentran principalmente en Pichincha, Imbabura y Carchi. Imbabura mantiene 4 incendios, Pichincha 2 y Carchi registra 2. Loja, que aparecía entre las provincias afectadas en reportes anteriores, mantiene un incendio en condición controlada. El reporte de la Secretaría de Gestión de Riesgos también evidencia que durante el 12 de agosto se registraron nuevos incendios en diferentes sectores de Pichincha e Imbabura. Seguimos con más noticias, pasamos ahora al ámbito político. Tenemos previsto el 9 de noviembre dar el listado definitivo de candidatos para las elecciones seccionales. Así lo informó José Cabrera, presidente del Consejo Nacional Electoral, sobre el calendario electoral en declaraciones para Teleamazonas.
4: Bueno, nosotros tenemos previsto para el 9 de noviembre dar el listado definitivo de candidatos y candidatas luego de que ha pasado todos los recursos ante el Consejo Nacional Electoral, ante el Tribunal Contencioso Electoral. En primera instancia será la Junta Provincial. Si la Junta Provincial no satisface sus reclamos, sube al Consejo Electoral y hasta el Tribunal Contencioso Electoral, que es la última instancia en temas electorales.
3: Y para cerrar este avance informativo de la hora, Gerardo Tipán, vocero del Frente Unido de Prestadores Externos del IES, advierte que la falta de pagos está afectando la capacidad de atención de los prestadores. Esto fue lo que dijo para Radio Pichincha.
5: Algunos prestadores, y me incluyo, ya no lo vemos como una alternativa de continuar. Es muy penoso porque
6: han tenido que rechazar pacientes y que han sido ya derivados.
5: Lamentablemente no rechazar, pero sí bajar las atenciones. Bajarlos. Ejemplo, las casas de medicamentos, en nuestro caso los contrastes intravenosos y de resonancia magnética, son costosos. Pero tristemente las casas comerciales ya no nos prestan, ya no nos dan crédito. ¿Por qué? Porque corren el riesgo de que al ser prestador del IES no les podamos pagar. Entonces se ha generado ese mal criterio a nivel general y sobre todo en el sistema financiero, que escuchan IES y definitivamente nos cierran las puertas. Entonces, con este antecedente, ¿qué nos toca? Sacar de nuestros propios fondos, sacar de nuestra liquidez para poder sostener este tipo de atenciones.
3: Con esto cerramos el avance informativo de la hora aquí en Radio La Tacunga, informando siempre primeros. Soy Marlene Germán y siga en compañía de la programación de Radio La Tacunga AMFM.

abrazándoles con la música ecuatoriana. Gracias al doctor Muelitas, el doctor Edison Argüello Navarro. Estamos listos para iniciar esta horita de programación junto a ustedes a través de Radio La Tacunga, la voz de un pueblo en marcha. Y queremos iniciar con una linda canción, ¿eh? Vamos a iniciar con una linda canción en esta mañana a través de Radio La Tacunga. Una gran artista ecuatoriana, Sandra Argudo. Gracias al doctor Molitas, doctor Edison Argüello Navarro. Bienvenidos y bienvenidas a su querida Radio La Tacunga. Estamos ya con usted. 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

estética dental y con la mejor música nacional. Sandra Argudo, con una linda canción, ruega por nosotros, a ritmo de ranchera, pero nuestra artista a nivel nacional, Sandra Argudo.

linda canción de Sandra Argudo a ritmo de ranchera nos trae este tema. Señor, ruega por nosotros. Qué lindo, ¿ah? ¿Saben qué es lo que nos dice Jesús? Hoy Jesús nos habla de una de las enseñanzas más difíciles, pero también más liberadoras: el perdón. Pedro pregunta, ¿cuántas veces debo perdonar a quien me ofende? Y Jesús le responde, no te digo que hasta 7 veces, sino hasta 70 veces 7. Hasta 70 veces 7. Hasta el 77. El 7 en el Evangelio es perfección. O sea, que debemos perdonar siempre. Debemos perdonar a nuestros hermanos, a nuestros enemigos, a quien nos hace daño, hasta que seamos perfectos. O sea, siempre, siempre, queridos amigos, estamos llamados al perdón, a evitar el que estemos nuevamente enojados. Y a veces, como decía ayer con mi Pauli, a veces nos enojamos por algo, seguimos enojados y hasta ya ni nos acordamos ese algo. Ya ni nos acordamos de ese algo, ¿sí o no? Hablemos del perdón. Quisiera que ustedes, amigos y amigas de Radio La Tacunga, puedan enviarnos un comentario sobre lo que es el perdón. ¿O qué tan difícil es perdonar? Vea, Dios nos perdona todos, absolutamente todos nuestros errores, pecados, equivocaciones, mentiras, traiciones. Pero siempre y cuando tengamos un arrepentimiento sincero. Queridos amigos y amigas, hoy Jesús nos habla

de que debemos perdonar siempre. Luego nos presenta una parábola, la del servidor, al que se le perdona una enorme deuda. Y este servidor no puede perdonar una deuda pequeñita a su conocido, a su obrero, a su trabajador, a su deudor. Entonces, si no perdonamos nosotros, ¿cómo esperamos que Dios nos perdone? ¿Cómo queremos que Dios nos ayude si nosotros no somos capaces de ayudar? Y es que a todo le estamos buscando pero. Y es que a todo le ponemos la frena, el freno de la mente y el freno del corazón. Siempre estamos poniendo pretextos para no perdonar. Es que él me hizo esto, es que ella me hizo aquello. Y en fin, terminamos siempre en guerra. A veces el perdón no necesita de palabras, solo necesita de intención. Bienvenidos, hoy estamos llamados a perdonar 70 veces 7, hasta la perfección, hasta que nosotros mismos seamos perfectos. Ecuatorianos por el mundo, primero lo nuestro. Yo soy Julio César, y usted, preséntese nomás. Venga, venga, ponga su comentario.

Iván Panchi, buenos días. Gracias por tus palabras y tu comentario. Amigo Iván Panchi, buenos días. Don Julio César, excelente programa. Muchas bendiciones para ti también. Mi querido amigo Iván Panchi, ¿en dónde, mi querido Ivancito? Iván y vienen las canciones, dice Iván. Y van y vienen las canciones de Radio La Tacunga. Solo Ivancito me ha puesto un comentario, ¿eh? 12 cibernautas, buenos días de Dios. Salude, salude. Buenos días de Dios. ¿Qué piensan ustedes del perdón? ¿Qué es lo más grande que le han hecho y le ha hecho enojar? ¿Sería capaz de perdonar? ¿Y usted qué le ha hecho a Dios, ah? Dios le perdona libremente. Pero si usted no perdona, va a pasar lo mismo que ese poderoso que fue perdonado de una gran deuda y que no puede perdonar a su compañero, a su servidor. Entonces irá directamente a la cárcel hasta que pague el último centavo. ¿Sería usted capaz de pagar el último dolor por no perdonar? ¿Por no ser generoso?

Tocte. ¿En dónde, mi querida Rosita Tocte? Buenos días, mi querida Rosita, Dios le pague. Mi querido Iván Panchi, eso, recuérdeme nomás porque acá la mente vuela. Se van nomás los nombres y a veces conocemos a buenos amigos, ¿ah? Hay como aquellas personas que sufren de... ¿Cómo se llama aquello cuando uno se olvida las cosas? A ver, ¿quién me recuerda? No es demencia senil. Bueno, cuando nos olvidamos, me gustaría decirle una frase que una vez me dijeron a mí, una persona que se olvidaba de todo. Y cuando estaba consciente, dijo: si algún día te olvido, solo recuérdame que te amo. Repitamos esto, ¿eh? Si algún día me olvido de ti, recuérdame que te amo. Tan linda Zulay Medina con el soldado de Cristo, Leonidas Proaño. Buenos días, Celi Chancusi. Esto es Ecuador. Primero lo nuestro. Desde Radio La Tacunga para el mundo entero. ¿Dónde están mis migrantes? ¿Dónde están mis migrantes? ¿Dónde está la gente de Madrid, de Murcia, de Cataluña? ¿Dónde está la gente de Italia? Tiempos que no se asoma la Giovanita, ¿no? Ni la Moni no se ha asomado, ¿ah? Estamos en día jueves 13 de agosto. Saludos amigos del barrio Chitán. Ahí mi querido Iván compartirá nomás el en vivo. Estamos de lunes a viernes. Bueno, hoy llegamos atrasaditos. Tenemos algunas responsabilidades en torno a la producción de radio que nos permiten llegar un poquito atrasados al programa, pero nos permiten llegar. Así que buenos días, amigo Iván Panchi. Si me puede complacer con una canción de los hermanos Cando, de la agujita prendedora. Claro, y era hora que alguien pida, ¿eh? Y era hora, mi querido Ivancito. Ahorita te pongo agujita prendedora con los hermanos Cando.

la querida Zulay Medina. Qué linda canción, ¿eh? Qué linda canción. Qué lindo también el video, ¿eh? Vayan a YouTube. Andrés Razo, Miguel Manuel Licintuña. Bienvenidos, vengan, pasen un ratito, pongan me gusta, tómense un cafecito con nosotros y disfruten de la mejor música ecuatoriana. Hagan como mi amigo Iván Panchi me pide la agujita prendedora y está listita.

0: Querido Aarón, buenos días. Esto es Radio La Tacunga. La huerta de Don Fausto en Murcia, España. Don Fausto Cordones, buenos días. Angelita, querida Angelita, un abrazo gigante desde el centro del país, La Tacunga. Desde Ecuador para Barcelona, España. Agujita prendedora es el tema que escuchamos en esta mañana.
1: De la provincia de Cotopaxi, con sentimiento, los hermanos Cando.
0: Agustito y Macaña.

Me caigo de la silla si, si hago los otros pasos, ¿eh? Vaya viendo, apenas así, mover la manito nada más. Fabiolita, mi querida Fabi Gorgió. ¿En dónde, mi querida Fabi? Venga, pase un ratito. Aquí en Radio La Tacunga, cante la agujita prendedora. Tómese un cafecito, como dice. Yo mismo tiendo la cama, solito tomo café. Ay, guarucha, dice.

0: Querida Alison Parreño, venga, pase un ratito, comparta su canción de la música ecuatoriana. Se va tomando un cafecito, mande a traer un pancito y juntos disfrutamos de la música ecuatoriana. Pida, pida nomás su canción.
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0: Hola, querida Susanita. Qué lindo, mi querida Susanita. Gracias por comunicarse con nosotros. Saludos con bendición de Dios. ¡Ah, qué lindo! Qué lindo, mi querida Susanita. A todos los de la audiencia de Radio La Tacunga. Eso, alguien que salude con ese mismo cariño, con ese mismo entusiasmo, con esa misma bendición a Susanita Tuaquiza, que nos está saludando a todos. Ponga un píllaro viejo, dice Don Fausto. Eso así, Don Fausto, ha de pedir nomás canciones con confianza.

0: Por favor, don Nelson Panchi, don Nelson Panchi, ¿cómo le va? Nietitas, con todo el cariño del mundo, nuestro cordial saludo para don Nelson Panchi. Vea, viajó hasta Reino Unido. Esto me parece que es en Inglaterra, ¿no? En Inglaterra me parece que es el Reino Unido. Saludos cordiales, Dios le pague. Mil bendiciones para usted, mi querido Nelson. Estuvimos conversando hace ratito. Desde Reino Unido me llamó y me envía el cordial saludo. ¿Qué horas son allá, don Nelson? Si es que ya nos está sintonizando, aquí, por favor, me dan la horita exacta y de pasito me voy a visitar al doctor Muelitas, el doctor Edison Argüello Navarro, en el consultorio de Pujilí.
1: En la voz de un pueblo en marcha, 11 horas. Con 16 minutos.
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1: Bueno, por acá coordinando con mi compañera Paulina Balseca, mientras estábamos disfrutando de la gran apertura que tiene el doctor Edison Argüello Navarro para con nosotros. Saludos cordiales, queridos amigos y amigas. Siempre será un gusto poder disfrutar de su compañía. Nos habían pedido Píllaro Viejo, don Fausto Cordones en Murcia, España. Vámonos allá. Vámonos a Murcia.

Todo Fausto nos dice aquí en España las 18 horas con 16 minutos. Estamos pensando que son 7 horas adelantadas, ¿no? En Murcia, España, 7 horas de diferencia.

Qué linda gente la que nos sintoniza, doña Moni Espinosa de Granja. Sí, ¿no? Doña Mónica Espinosa de Granja. Dios le pague. Aquí ponemos todos sus artistas. Ya en breve le pongo una canción de su esposito querido, doña Moni Espinosa de Granja, de mi amigo Hernán Granja. Así es, mi querida Moni, Dios le pague. Ahí venga nomás, ponga su comentario, vaya pegándose un cafecito, una cancioncita y siga haciendo lo que tiene que hacer. Ponga el saludo para mi pana Machala y Luis. Para Machala y Luis, dice Don Fausto, está con Machala y Luis. Así dice, ¿no? Desde Murcia, España, saludos cordiales. Eso, repítame. Querida Jovita, aquí en La Tacunga, ¿no? Aquí en La Tacunga, Jovita, sí, en la Pastoral Social. Un abrazo gigante. Vamos a bailar el Píllaro Viejo con JQ.

Píllalo viejo. Dejarte nunca. Eso, mi querido Don Fausto. Baile también con Machala y Luis. Gracias por estar en nuestra sintonía allá en Murcia, España. Y en cualquier rincón que usted está, también puede enviarnos su audio, su saludo. Sí, puede dejarnos su audio, su saludo al 099-510-1479. O a nuestro WhatsApp institucional para abrirlo acá en la computadora, el 098-491-3402. Aquí en Radio La Tacunga queremos escuchar su voz. Y ahora me voy con mi amigo Hernán Granja. Este hermoso pasillo se llama Al besar el pétalo. Es instrumental, maravillosamente entonados por Hernán Granja y Gabriel Granja, su hijo. Qué talento ecuatoriano. Qué talento que tiene Sichos y Pujilí. Si le gusta este tema, por favor ponga me gusta. El me gusta para mi amigo Hernán Granja. Para Gabriel Granja. Gabriel Granja Espinosa.

Tengo un mensaje de mi amigo 7614. Bueno, no sé quién es. Por favor, si pones tu nombre. Saludos desde el Cantón Sichos, fiel oyente. Bueno, tengo solamente el número. Estelita. Mi querida Cami. Gusto. 35 cibernautas disfrutando de la historia de la música ecuatoriana. Esto se llama Al besar un pétalo.

Rosita Pilatasic, venga, venga a tomarse un cafecito con nosotros. ¿Qué canción le gustaría escuchar, mi querida Rosita Pilatasic? Pondrán, pondrán el nombre de su canción. Aunque sea, solamente pongan el nombre de la canción. Si no se acuerdan el nombre de la canción, ponga un poquito de la letra y aquí le buscamos. Segundo Yanes, Byron, Marquito Benítez. Venga, pasen un ratito, escuchen la música ecuatoriana en toda la extensión de la palabra. La mejor música del mundo. En vivo. Una creación del maestro Luis Potolo Valencia. Al rayo del sol dorado.

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0: El doctor Edison Argüello Navarro, la doctora Mayrita Ramos de Argüello le envían un cordial saludo a esta hora de la mañana a toda la gente de Chaupi Contadero. Mi querida Rosita Almachi, reciba el cordial saludo del doctor Muelitas. Hilda Astudillo, bienvenidos a disfrutar la historia de la música ecuatoriana.

Bueno, vea qué lindas canciones que están poniendo acá en la mañana. ¿Qué nos dice Susanita Toaquiza? Ponga Susana de JQ. Así dice, ¿no? A ver, déjeme ver bien. Sí, de JQ, ¿no? Susana de JQ. Vamos a ver si sale esa canción. Para mi amiga Susanita Toaquiza, con todo el gusto del mundo, aquí está JQ y sus estrellas. ¡A verte, Susana! ¡A verte me voy! A los años que escucho esta canción, más o menos hace unos 25 años. Eran 25 o 27 años. Sabía cantar esta canción cuando iba por San Felipe, no porque tenía ninguna Susana, sino porque era un éxito de JQ y sus estrellas. Tuvimos el gusto también de presentar a JQ y sus estrellas allá en San Felipe. A verte, Susana, a verte me voy.

Ya voy a pasar lista. Para los que no me han puesto su comentario, mi querida Vale. Mi querida Vale, compartió este en vivo. Le pague. Nadie, me gusta la canción. Ah, no, me quiere decir. A verte me voy, dice. A verte, Susana.

Mi hermosa Leslie. Susanita le dio me gusta a la canción, ¿eh? No, no, no. No sean mal pensados, ya van. Ismael, Martín Quintana, Marina Vega. Bienvenidos, bienvenidas. Un ratito, venga. Pase con la historia de la música ecuatoriana. Un momentito.

¡Qué lindo, qué lindo! Una gran amiguita, Gaby Segovia, nos envía su mensaje. Que Dios le bendiga, doña Carmita Guato. La gente linda, gente importante, gente que ama siempre nuestro programa. Dios le pague, mi querida Gavita. Doña Carmita, saludos cordiales para usted allá en la cocha, ¿no? ¿O en dónde, mi querida Gaby? Un abrazo y una oración deseándole siempre mejor.

0: Allá, perfecto, perfecto. Doña Carmita Guato, en el Niágara. En el Niágara. Ahí estamos bien. Mi querida Doña Carmita Guato, mi querida Gaby Segovia, que Diosito les bendiga en este día jueves eucarístico. ¿Estamos listos? Claro, vea. Estamos listos. Sí, póngale nomás, que esto sí gusta. Esto... Aquí está.
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0: Ahora que estoy vivo. Ya después, ¿para qué? Dios le pague. Qué lindas palabras, mi querida Gaby. Excelente programa, nos dice a través del WhatsApp. Usted también mándenos a través del WhatsApp 099-5-1014-79. Saludos cordiales a mi amigo Rubel Fonseca. Está ahí, don Rubel. Don Rubel Fonseca, en Los Arupos. Carlitos Herrera. Carmita Armas.

ya se acaba el cafecito. Hasta ya está un poquito frío, Venga, venga, tómese un cafecito, dése un tiempito. Un pequeño halago con la música ecuatoriana. Instálele al papito el TikTok, a la mamita, a la abuelita el TikTok, para que nos mire y escuche las mejores canciones en la historia de la música ecuatoriana, gracias al doctor Edison Argüello Navarro. Y esto es lo que viene, ay, ay, ay. Le encanta bailar a la Melita Lagla, a mi reinita, Melita Lagla. Y el Emilito ahí paradito, no baila, vea. Mayrita, saludos cordiales en San Rafael. A mi comandante Nelson también.

Saludos cordiales, querido amigo Luigi. ¿En dónde se encuentra? ¿En Ecuador o fuera de Ecuador? Mi querido Luigi. ¿En dónde, querido amigo? María Canencia. Mi querida María Canencia, bienvenida a Primero Lo Nuestro. Susanita Toquiza nos puso el pulgar arriba. Dele, dele, dele. A ver, compromiso, compromiso. Tic, tic, tic en la pantalla. Dele compromiso ahí. Mi querida Leslie, gracias por ese me gusta. Saludos cordiales, mi querida Vale. Eso sí es música. Qué linda, mi querida Vale. Un abrazo gigante a través de Radio La Tacunga. Mi querido Bolívar Muñoz, por favor, puede poner Chimba Calle de Mi Vida. Claro. Claro, vámonos a Chimba Calle también, ¿no? Saludos cordiales, mi querido Bolívar Muñoz, ¿en dónde nos escucha? Qué linda canción, Chimba Calle de Mi Vida. Otavalo de Mi Amor, saben decir, ¿no?

Vaya ahí, saludos cordiales, don Cirilo Sangotuña. A Teresita Ayala, Dios le pague siempre por ese cariño. Siempre en oración por ustedes, queridos amigos. Don Cirilo Sangotuña, doña Teresita Ayala. Buenas tardes, don Julito, allá en Ducey, Francia. Es tardes ya, ¿no? Allá están ya en la tarde, mi querido don Cirilo. Buenas tardes de Dios. La música Calabozo de mis penas. Qué linda canción. Con todo el gusto del mundo aquí en Radio La Tacunga. Venga un ratito, pida su canción, tómese un cafecito, ponga me gusta y enseguida estamos. Voy a ponerles Chimba Calle. Con mi don Medardo. En la entonación maravillosa de Gustavo Velázquez.

0: Qué lindo, mi querida Carmita. Ella sí es en la cocha, ¿no? Mi querida Martita. Martita Guanotasi en Sichos. Qué lindo, vea. Doña Ercilia, buenos días. Bienvenida, doña Ercilia. ¿En dónde? ¿En dónde? Mi querida Pacífica Rosales. Venga, un ratito, pida su canción. Nos escucha un ratito, canta su canción favorita y estamos con usted. Aquí en Primero Lo Nuestro, de Radio La Tacunga.
1: Quito.

0: Voy a pasar lista. Presente, dirá. Hermosa Leslie. Hermosa Pauli. Amigo Iván Panchi. Susanita Tuaquiza, con todo el cariño. Ya le pusimos su canción. Mayrita Basantes. Rosita Almachi en Chaupi Contadero, la huerta de Don Fausto. Faustito Cordones, con Machala y Luis. Ponga presente ahí. Don Cirilo Sangotuña, buenas tardes. En Ducey, Francia. Soñita Chalco. Bolívar Muñoz, amigo Bolívar Muñoz, ¿en dónde? Identifíquese. Víctor Quispe. Amigo Galo Negrete, un abrazo. Rosita Toapanta, Orlando Toaquiza. Mi querido José, bienvenido a Primero Lo Nuestro. Cascarita. Martita Bastidas, buenos días. María Paste. ¿En dónde, mi querida Marita Paste? Me suena muy conocido, ¿eh? Osvaldito, ¿en dónde? José Pascual, póngale ahí, póngale, ¿en dónde? Buenos días de Dios. Césbe.
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0: Césbe. Así dice, ¿no? Saludos cordiales, querido amigo. Gracias por estar aquí. José Crespo, María Tigasi, Martina MW, Carlitos, Vitelia Moreta, Nelson Contreras, Dios le pague. Amigos, vengan, vengan, pasen un ratito, escuchen su canción. Voy a abrir la puerta.

Gustavo y Medardo te cantan. Qué lindas canciones, qué buena música, como para enamorarse toda una vida. Aquí estamos siempre con los mejores amigos y ahora vámonos a Pinjo. Ya estuvimos con Susanita, ya estuvimos en Chimbacalle, ya visitamos el viejo Cabañal y ahora nos vamos a comer pancito de Pinjo con el cafecito que tenemos acá. A los tiempos, pan de Pinjo. El recuerdo de un cariño. Pinjo, donde yo nací, dice.

Rob. ¿Es Anita? Bueno, ahí póngame nomás. Póngame su nombre. Ya sabe que yo de la noche a la mañana ya me olvido. Saludos cordiales, Rob o Anita. Anita me parece, ¿no? Sí, sí, sí. Ya vea, algo recuerdo. Ahí pondrá el saludo. Anita le saluda a todos los cibernautas que están conectados con Primero Lo Nuestro. Hágase, amiguita. Querida Mari, no le puedo creer, desde Pensilvania. Me dicen que también hay Transilvania, mi querida Mari. Es cierto. En Pensilvania dice que es la tierra del Conde Drácula, es cierto. ¿Cómo es el clima ya en Pensilvania, mi querida Mari? Dios le pague. Ubíquenos, ubíquenos, ¿dónde queda Pensilvania? Mi querida Glorita Sánchez, Dios le pague. En Colombia, ¿qué parte de Colombia, mi querida Glorita Elsa Sánchez? ¿En qué parte de Colombia? Aquí escucha la música ecuatoriana. Estamos ahorita ubicados en Pinjo, en la provincia de Tungurahua. En Cibate, dice. En Cibate está Gloria Elsa Sánchez. Qué terrible lo que ocurrió en Colombia también, ¿no? Tremendo terremoto. Nos solidarizamos. Toda la gente que quiera solidarizarse directamente con la Secretaría General de Riesgos o entes que realmente vayan a poner todo su apoyo a los hermanos colombianos. Antonio Yuki Lema, Dios le pague. Bienvenido un ratito.

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0: Segundo Barreno, amigo, Segundo Barreno, ¿en dónde?
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0: Gonzalito, querido Chalo.
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0: Amigo Luis Cofre, ¿en dónde? Venga, venga, pase un ratito. Tómese un cafecito con nosotros. Ya después se va nomás. Compre pancito, mande a llevar pancito y aquí nos tomamos juntos un cafecito con la mejor música ecuatoriana en Radio Latacunga. Estamos siempre, siempre listos. Bailaremos, cantaremos, pero no. Aquí están las coplas tradicionales con la Normita Navarro. Movidito, movidito. Lul, por favor, póngame su nombre. Un abrazo, mi estimado, buen programa.

Luis Cofre. Saludos desde Chilla Grande. Qué lindo. A mi gente linda de Chilla Grande, buenos días. Esto es Primero Lo Nuestro. Vamos a autenticar nomás la señal. A ver, ¿me permiten un momentito?

Aquí estábamos autenticando la señal de Radio La Tacunga. Saludos, mi querido Luis Cofre, en Chilla Grande, así póngame. Si no está el nombre en su usuario, póngame en el nombre y en donde nos escucha. Franklin Guano Luisa. Bienvenido, movidito.

Qué linda música, doctor Muelitas. 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Gracias, queridos amigos. Ponga su comentario. Dios le pague, mi querida Anita, por ese me gusta.

Mariana Casares, mi querida Marianita, ¿en dónde? Carmita, la Guatasi, Monito. Gracias, hermosa Pauli, por ese me gusta. Eso nos encanta. 3600 me gusta. 33 cibernautas.

0: Amigos, cantando con el sensacional y romántico Noé Morales. Vamos a una pausita a visitar el consultorio dental Argüello Ramos en la ciudad de Sitges y ya volvemos con usted en la parte final.
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Para la reinita de San Rafael, mi hermosa Melita. Para el Cecitar y la Mayrita. ¿Cómo dice? ¿Qué dijo?

Yupaychani, amigos, Kayakama. Muchas gracias. Bye, Shunguya. Gracias de corazón. Kayakama, hasta mañana. Gracias por haber acompañado en nuestro TikTok. Saludos cordiales, doña Iraldita Albarracín, doña Mary Araque, Carlitos Herrera, Carmita Armas, Rosita Tapia, Celcito Panchi, Moni Panchi, Huguito Molina. A los tiempos, Huguito Molina. Angelito Pilatasi, El Calvario, La Victoria. ¿Qué ha sido del Miguelito Ortiz? No ha vuelto, ¿no? ¿Dónde también andará el Miguelito Ortiz? Amigos, muchas gracias. Dios le pague a nuestros 36 cibernautas que están con nosotros. Hasta mañana. Realmente muy agradecidos con ustedes. Ojalá me puedan levantar la mano, mover así y decir hasta mañana. Leslie Villacrés, Pauli, Iván, Susanita, Alicia, Anita, Rosita Almachi, Luis Cofre, Sonia Chalco, Sarita Piedad, llegó Sarita, Víctor Quispe, Ramiro Moreno, Rosita Tuapanta, Wilson Armas, gracias Osvaldo, María Paste, José Pascual, Martín Quintana, Esperanza Cunalata, Patricio Bautista, Kiki Chan Rojas, saludos cordiales Orlando Tuaquiza, Churitos está aquí con nosotros, Mercy Yadira Vélez, Consuelito Reynoso, María Emperatriz Onofre, Lobito, Raquel, David Manzano, Borbor de Muñoz, Dios le pague, queridos amigos, hasta mañana a las 10:30 de la mañana. ¿Saben con qué me voy a despedir? Esto gusta mucho en San Felipe, ¿no? Acá en la ciudad de Latacunga, bueno, en muchos rincones. Estrellita mañanera, cuida de mi amor. Don Ricardo Suntasi y su rum. Hasta mañana, amigos. Kayakama. Mashikuna Panikuna. Ashawankama.

0: a nuestra Santísima Virgen María en el rezo del Ángelus.
1: Recordemos el gran misterio del Hijo de Dios que se hizo hombre para salvarnos. El ángel del Señor anunció a María.
2: Y concibió por obra y gracia del Espíritu Santo.
0: Dios te salve María, llena eres de gracia, el Señor es contigo. Bendita eres entre todas las mujeres y bendito es el fruto de tu vientre Jesús.
2: Santa María, Madre de Dios, ruega por nosotros pecadores, ahora y en la hora de nuestra muerte. Amén.
3: He aquí la esclava del Señor.
2: Hágase en mí según tu palabra.
0: Dios te salve María, llena eres de gracia, el Señor es contigo. Bendita eres entre todas las mujeres y bendito es el fruto de tu vientre Jesús.
2: Santa María, Madre de Dios, ruega por nosotros pecadores, ahora y en la hora de nuestra muerte. Amén.
3: El Verbo de Dios se hizo carne
2: y habitó entre nosotros.
0: Dios te salve María, llena eres de gracia, el Señor es contigo. Bendita eres entre todas las mujeres y bendito es el fruto de tu vientre Jesús.
2: Santa María, Madre de Dios, ruega por nosotros pecadores, ahora y en la hora de nuestra muerte. Amén.
3: Ruega por nosotros, Santa Madre de Dios,
2: para que seamos dignos de alcanzar las promesas de nuestro Señor Jesucristo. Amén.
0: Oremos. Infunde, Señor, tu gracia en nuestras almas, a fin de que, habiendo conocido por la voz del ángel del misterio de la encarnación de tu divino Hijo, podamos, por los medios de tu pasión y de su cruz, alcanzar la gloria de la resurrección. Por Jesucristo nuestro Señor.
2: Amén.
0: Gloria al Padre, gloria al Hijo y gloria al Espíritu Santo.
2: Como era en el principio, ahora y siempre, por los siglos de los siglos. Amén.
1: Señor, hazme instrumento de tu paz. Donde hay odio, siempre yo ponga el amor. Donde hay injuria, que yo ponga el perdón. Donde hay duda, que yo ponga la fe. Donde hay desesperación, que yo ponga esperanza. Donde hay sombras, tinieblas, que yo ponga la luz. Donde hay tristeza, que yo ponga la alegría. Oh divino Maestro, concédeme que no busque ser consolado, sino consolar. Que no busque ser comprendido, sino comprender. Que no busque ser amado, sino amar. Porque dando es como se recibe. Perdonando es como tú me perdonas. Y muriendo en ti, nazco para la vida eterna. Amén.
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5: Con 5 minutos.
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9: Siempre es un gusto compartir un día más con ustedes, fieles oyentes de los medios comunitarios del país. Este espacio, Ecuador en Contacto, primera emisión, para presentarles lo que sucedió en el país en las últimas horas. En este jueves 13 de agosto de 2026, los acompañamos Karina Torres en control de sonido y con ustedes en la locución Rolando Goyes García. Conozcamos los titulares de las noticias destacadas. Ministra de Gobierno anuncia acciones legales por el manejo de videovigilancia en Quito. Prestadores externos del IES denuncian supuestos pagos selectivos. En entrevista estará Brian Cagua, docente de la Maestría de Construcción de Estructuras Sismo Resistentes de la Universidad Politécnica Salesiana. Estos y otros temas en breve.
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9: Iniciamos con el desarrollo de la información. Fue la ministra de Gobierno, Natalie Murillo, que explicó que tras el convenio firmado entre el gobierno y el municipio de Quito el pasado 10 de agosto de 2026, la Policía Nacional asumió el control de las cámaras de videovigilancia y que en ningún momento esto fue un allanamiento.
10: El ministro del Interior en ningún momento habló de allanamientos, como el alcalde sale a aclarar en un comunicado. El ministro del Interior siempre dijo cuál fue la intención y habló de un convenio. Inclusive, si ustedes revisan en las redes sociales del Ministerio del Interior, claramente a las 2 de la tarde aproximadamente está un comunicado oficial en el que se indica que se está realizando un convenio, porque de ahora en adelante la Policía Nacional es la que tendrá el control de las cámaras de videovigilancia de la ciudad de Quito.
9: Además que se ha evidenciado que existiría una sala espejo y estaría funcionando de manera paralela a las cámaras de videovigilancia que estaban a cargo del COE Metropolitano.
10: Se han detectado algunas cámaras espejo que estarían funcionando de manera paralela, algunas salas espejo que estarían funcionando de manera paralela a lo que estaba funcionando.
9: Bajo esta premisa, advirtió que presentaría una denuncia penal ante la Fiscalía General del Estado si se detecta un uso indebido de las cámaras de videovigilancia administradas por el municipio capitalino.
10: Recordemos que inclusive lo que pasó en Segura EP, yo misma como ministra de Gobierno y como ciudadana presenté una denuncia ante la Fiscalía General del Estado para poder evidenciar esta presunta red de corrupción y esta presunta red de espionaje que existiría dentro de Segura EP en Guayaquil. Acá, de la misma manera, en el caso de detectarse que estaban siendo mal utilizadas, se realizará también.
9: Declaraciones que se dieron después de que el ministro del Interior, John Reinberg, afirmara que existían entre 5 y 6 denominadas salas de espejo, conectadas al sistema de cámaras del Centro de Operaciones de Emergencia Metropolitano. Según el funcionario, estas salas podrían haber tenido acceso a información relacionada con operativos de seguridad en la capital. Comentarles que mediante el decreto ejecutivo 469, el presidente de la República, Daniel Noboa, informó que realizará una visita oficial a China, Singapur y Vietnam entre el 16 y el 28 de agosto de 2026. Este documento fue suscrito este miércoles 12 de agosto de 2026. El documento también señala que el mandatario viajará acompañado de una comitiva oficial y que la gira tendrá como objetivo fortalecer las relaciones económicas y comerciales de Ecuador con los 3 países asiáticos. La presidencia también plantea utilizar la visita para promover la atracción de inversiones, ampliar las oportunidades de acceso a los productos ecuatorianos y a los mercados asiáticos, además de impulsar mecanismos de cooperación en áreas de interés común. Seguimos con más información. A través de un plantón, prestadores externos del IES exigieron el pago de la deuda que mantiene el Estado con ellos. Alertan que muchos centros no han podido cumplir con los sueldos de personal médico ni con el pago a proveedores de medicinas e insumos. Nicole Mendoza estuvo en el sitio y nos trae los pormenores. Corape, informa.
11: Y el país se integra. Desde la Caja del Seguro Social en la ciudad de Quito, varios prestadores externos de salud a nivel nacional se movilizaron hasta el edificio de la Dirección General del IES para exigir el pago de más de 1.400 millones de dólares que el Estado adeuda con ellos por meses e incluso por años. Arturo Tipán, vocero de los prestadores, afirmó que en diciembre hubo una supuesta apertura al diálogo. Sin embargo, hasta el momento, sus demandas han sido ignoradas.
12: Actualmente ya vamos arrastrando casi 2 años impagos. Sumado a eso, los 3 últimos meses tampoco nos han pagado, vulnerando un acuerdo que en el mes de diciembre lo tuvimos y que consideramos que habíamos sido escuchados y que íbamos en línea recta. Lamentablemente, esto es lo que nos ha obligado a salir a las calles, porque los ofrecimientos son a medias, no se cumplen, se cumplen parcialmente. Peor es que hay pagos, porque claro, el IES saca en sus medios que está pagando, pero prestadores que les piden facturas de $800, de 1.200, cuando le deben 3, 4 años, realmente eso es una burla, es un atropello hasta la dignidad.
11: Alertó que el IES ha realizado pagos a ciertas prestadoras de salud bajo un proceso que aparentemente carece de transparencia y que resulta selectivo.
12: Estamos viendo que se están haciendo pagos, pero solo a ciertos prestadores, y el resto seguimos en la misma situación de vulnerabilidad. Que sea transparente los pagos, que sea un tema como tiene que ser, de interés público y que sea de dominio público. Hay un fondo, que es el Fondo de Salud, en el cual todos los afiliados estamos aportando. ¿Qué está pasando con ese dinero? No hay excusas para que digan que no hay liquidez.
11: Varios prestadores de salud aclararon que la situación es insostenible, pues la falta de pagos afecta a sus familias, sus fuentes de trabajo y finalmente a los pacientes.
13: Hay algunas prestadoras que incluso se han ido de quiebra. Hay algunas prestadoras que no avanzan porque nosotros nos exigen la prestación del servicio de salud con medicación, con servicio integral, laboratorio, rayos X, y debemos cargar con todo eso por la salud.
14: Habían habido ya establecimientos que lamentablemente quebraron, como es el caso nuestro.
15: Realmente que es insostenible, como decían, en todos los prestadores nos encontramos ya insostenible la situación para poder dar la prestación y dar el servicio a los pacientes.
11: De esta forma, los afectados anunciaron que continuarán con los plantones y movilizaciones hasta que el Instituto Ecuatoriano de Seguridad Social cumpla con los pagos pendientes por los servicios prestados. Advirtieron que de no recibir una respuesta concreta por parte de la institución, evaluarán la posibilidad de emprender acciones legales para exigir el cumplimiento de sus obligaciones. Reportó Nicole Mendoza, Corape Informa.
9: Y el país se integra. Gracias, Nicole, por el aporte. Este 11 de agosto se realizó la audiencia de formulación de cargos contra Guido Perugachi, presidente de la Confederación Nacional de Organizaciones Indígenas y Negras FENOSIN, donde la Fiscalía General del Estado pidió a la jueza de garantías penales de Ibarra, Raquel Massa, que dicte la medida de prisión preventiva en contra del dirigente indígena, esto por el presunto delito de paralización de servicios básicos durante el paro nacional de 2025. Pedido que para los asambleístas de Pachacutic es un tema de persecución política desde el gobierno, buscando imponer el miedo. Así lo menciona Mariana Yumbay.
16: Nuestro rechazo frontal a esta persecución desde el ámbito judicial, teniendo en cuenta que en lugar de haber investigado, hasta ahora no hay responsables de quienes asesinaron por la espalda a los compañeros de Imbabura, pero sí han sido muy eficientes para iniciar un proceso penal en contra del compañero Guido Perugachi. Dejar claro al pueblo ecuatoriano que la lucha, que el derecho a la resistencia están contemplados en la Constitución de la República y no puede usarse la intimidación, la persecución para silenciar las voces.
9: Sostiene que esos procesos están direccionados contra movimientos y partidos políticos, además de personas que han impulsado el proceso de revocatoria de mandato.
16: Deja muchas dudas que la justicia desafortunadamente está respondiendo a las presiones políticas y a otros intereses, mas no están actuando realmente cumpliendo con lo que dispone la misma norma constitucional.
9: Criterio similar que lo maneja la legisladora Dina Farinango, que se solidarizó con Perugachi y sostuvo que se pretende atemorizarlo.
17: Claramente se puede ver que hay una persecución política frente a varias personas que no estamos de acuerdo, tal vez nosotros también podríamos correr con ese mismo riesgo.
9: Por lo que desde la Asamblea alzarán su protesta y de la misma manera lo haría el movimiento Pachacutic, puntualiza.
17: Vamos a tomar varias acciones y como yo digo, al menos hoy será él, tal vez pasado mañana seremos nosotros. Entonces hay que nosotros, vamos, no nos tenemos miedo frente a toda esta situación que está pasando.
9: La magistrada Raquel Mesa notificó a Perugachi que tiene la calidad de procesado y declaró abierta la fase de instrucción fiscal por un periodo de 90 días. De la misma manera informó que convocaría oportunamente a la reinstalación de la diligencia para anunciar su resolución sobre el pedido de la Fiscalía. Finalmente, comentarles que la gasolina Super registra desde este miércoles 12 de agosto de 2026 una reducción marcada entre los combustibles comercializados en nuestro país. El precio sugerido pasó de $5.61 a $4.74 por galón, una disminución de 87 centavos, equivalente alrededor del 15.5% en un mes. La caída no representa con ocurrido con la Extra y Eco País, cuyos precios disminuyeron apenas 2.3 centavos de $3.26 a $3.24 por galón. La diferencia está principalmente en los mecanismos bajo los cuales se fijan sus precios. Mientras la Super está liberada y depende de las condiciones del mercado internacional, la Extra y el Eco País están sujetas al sistema de regulación establecido por el Estado. Y tiempo de hacer una primera pausa en información. Vamos al corte y al regresar seguimos con más de Ecuador en Contacto, primera emisión.
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4: Gracias por seguir junto a nosotros. Nuestra compañera Elba Luzardo conversó con Brian Cagua, docente de la Maestría en Construcción de Estructuras Sismoresistentes de la Universidad Politécnica Salesiana, sobre qué tan preparadas están las edificaciones en Ecuador para enfrentar un sismo y cuáles son los principales factores que pueden aumentar su vulnerabilidad.
5: Qué gusto que sigan pendientes de los medios comunitarios, amigos y amigas. Colombia y Venezuela han enfrentado recientemente terremotos que dejaron daños en distintas zonas, entre ellos edificaciones afectadas y colapsadas. Estos eventos han vuelto a poner sobre la mesa varias preguntas sobre la capacidad de respuesta de los países frente a un terremoto y particularmente sobre la resistencia de sus construcciones. En Ecuador, donde también existe una importante exposición a esta actividad sísmica, el debate lleva a preguntarnos qué tan preparadas están nuestras edificaciones. ¿Cómo están aplicando las normas de construcción sismoresistentes y qué se puede hacer con las estructuras que ya existen? Para hablar de este tema nos acompaña el PhD Brian Cagua, es docente de la Maestría de Construcción de Estructuras Sismoresistentes de la Universidad Politécnica Salesiana. Saludamos al señor Cagua, quien se encuentra en Chile. Gracias por acompañarnos. Bienvenido.
6: Muy buenos días con todos. Muchas gracias por la invitación. Siempre es un gusto colaborar en estos espacios.
5: Gracias a usted por su tiempo, señor Cagua. Y para comenzar, ¿qué debemos entender cuando hablamos de una construcción sismoresistente y qué hace que una edificación precisamente pueda responder adecuadamente ante un terremoto?
6: Bueno, lo primero es entender ese término de sismoresistencia. Entonces, nosotros tenemos construcciones que van a tener un comportamiento ante eventos sísmicos de manera adecuada. Es decir, en primera instancia, salvaguardando la integridad y la vida de los ocupantes. Entonces, nosotros diseñamos estructuras para que tengan un comportamiento de, puede tener una afectación ante un sismo de una intensidad importante, como la ocurrida en Venezuela o en Colombia, pero no afectando la integridad de los ocupantes. Entonces, ese es el principio de nuestra filosofía de diseño sismoresistente.
5: ¿Y se podría decir que quizás una ciudad, una parte del país está precisamente ante mayor riesgo si es que llega a ocurrir un terremoto en un eventual escenario que no queremos que ocurra, pero en caso de que ocurra se puede decir que tal vez hay una zona del país que está mucho más reforzada en cuanto a su infraestructura porque son más sismoresistentes?
6: Bueno, el término del riesgo viene de tres componentes. Viene de la amenaza, viene de la exposición de los elementos, que pueden ser hospitales, infraestructura, personas, etcétera, y la vulnerabilidad. Entonces, cuando estos tres elementos convergen espacial y temporalmente, ahí se da el riesgo, ¿ya? Desde el punto de vista de la amenaza, nosotros sí tenemos mayor amenaza hacia la costa. Entonces, si nos preguntan dónde hay mayor amenaza sísmica, de hecho, dentro de las normas ecuatorianas de la construcción, uno puede ver un mapa que tiene los valores de PGA y ahí se ve, digamos, de color rojo donde hay una mayor aceleración, mayor amenaza sísmica. Puede ser todo el perfil.
5: En la costa, ¿por qué en la costa? ¿Nos podría explicar un poco eso?
6: Ahora, antes de explicar esa parte, quisiera decir que no solamente la costa, también hay en la parte de Quito y en otras ciudades importantes amenazas relevantes que tenemos que tener cuidado. Desde el punto de vista de la exposición, hay ciudades que tienen más elementos expuestos, que son ciudades principales, como por ejemplo decir Quito, Guayaquil, Manta. Entonces, allí el riesgo puede ser mayor debido a que hay elementos expuestos. Y la vulnerabilidad es intrínseca ya de los elementos estructurales de la estructura y también de la parte comunitaria. ¿Cómo va a responder la comunidad ante un evento sísmico que puede desencadenar un desastre? ¿Por qué hay intensidades mayores desde el punto de vista sísmica en ciertas partes? Por ejemplo, decir la costa de nuestro país, porque tenemos allí el encuentro de dos placas tectónicas importantes, que es la placa de Nazca y la placa sudamericana. Entonces, estas dos placas, una de ellas está tiene subducción respecto a la otra y allí se concentran esfuerzos. Entonces, cuando se rompen, entre comillas, y se liberan esos esfuerzos, generan estos movimientos sísmicos. No es la única fuente de generación de terremotos, porque hay también fallas activas corticales, por ejemplo, en Quito, muy cercano a Quito, a Ambato, a nuestras ciudades principales, y también lejos de la costa tenemos fallas, o podemos tener más bien eventos sísmicos de tipo intraplaca, muy similares a los que pasó en Colombia hace 2 días, del mismo estilo.
5: Y también algo que le quería consultar, no sé si quizás entre los factores en estas zonas que usted ha mencionado, por ejemplo, en la costa, hay algunas zonas rurales en donde las propias familias intentan construir una casa, ya sea de madera, ya sea una casa de caña, una casa de construcción mixta. Tal vez, ¿cuáles son los riesgos frente a eso?
6: Bueno, la autoconstrucción, indistinto de la ciudad y del país en el que estamos, genera un riesgo mayor, porque dentro de estos coeficientes puede tener la misma amenaza, puede ser la misma exposición ante, somos las mismas personas que conformamos la familia y una vivienda particular, pero la vulnerabilidad es mucho más grande en el tema de la autoconstrucción, porque no cumplen con un diseño sismo resistente adecuado. Se generan elementos muy esbeltos que tienen muchas patologías, que patologías es como una signo de enfermedad, entonces que cuando tengamos un evento sísmico van a colapsar de una mala manera, generando el colapso de una losa sobre otra si son de varios pisos, no teniendo una interacción entre los elementos adecuado y un control de materiales. Entonces ahí hay muchos aspectos que en autoconstrucción generan un riesgo mayor.
5: Señor Kawa, y también hay que consultarle un poco cuando ocurren, inclusive cuando pasó lo del terremoto del 2016, hay algunas infraestructuras que quedaron sentidas, como se suele decir, con pequeñas grietas, pero sin embargo, tal vez siguieron siendo habitadas. Cuando estas edificaciones ya presentan daños, modificaciones, o quizás tal vez estas grietas, y ya ha pasado algún tiempo a raíz del terremoto, por ejemplo, del 2016 acá en Ecuador, ¿en qué momento esta infraestructura debe ser precisamente evaluada? Porque podría existir un mayor riesgo, ¿en qué momento esta infraestructura se dice ya es imposible vivir ahí? ¿Cuáles son los parámetros que se estudian precisamente para eso?
6: Bueno, ese es un tema muy interesante, muy importante también tener en cuenta, y el daño residual. Entonces, el daño residual debido a eventos previos y debido también al envejecimiento o a los factores ambientales. Muchas de las estructuras que tuvieron este nivel de daño siguieron expuestas, por ejemplo, en la costa a un ambiente salino, generando mayor corrosión e incrementando ese nivel de daño. Entonces, cada momento la estructura tiene una capacidad diferente a la que fue concebida. Entonces, después de cualquier evento sísmico, en especial de eventos sísmicos importantes, se recomienda realizar una evaluación estructural por profesionales competentes, profesionales que sean especialistas en esta área de evaluación de estructuras. Si bien hay muchos arquitectos, ingenieros que tienen su rol dentro del gran ámbito de la construcción, siempre estamos los especialistas de los cuales la ciudadanía debe valerse. Cuando una estructura no puede llegar a ser habitada, bueno, generalmente ese caso es muy evidente. Ya las grietas son de tamaños muy grandes, estamos hablando del orden de tal vez inclusive de centímetros. Hay asentamientos diferenciales donde uno puede ver que una columna descendió o se ve inclinada la vivienda. Entonces, esta deriva residual que queda volteado, queda inclinada la vivienda, hace inhabitable la estructura.
5: Y también quiero retomar un poco lo ocurrido recientemente en la región. Al inicio de la entrevista hablaba un poco de los terremotos que ocurrieron lamentablemente en Venezuela y en Colombia. Venezuela se habló de que registró 2 terremotos de magnitud 7, esto fue en junio, mientras que Colombia enfrentó un terremoto también de magnitud 7 ahora en agosto. En ambos casos hubo lamentablemente personas fallecidas, heridas y también edificaciones afectadas y colapsadas, pero el impacto sobre las estructuras fue diferente. ¿Qué factores ahí usted tal vez podría explicar? ¿O pueden explicar esa diferencia y qué lecciones dejan ambos casos para Ecuador?
6: Bien, primero quiero enviar mi solidaridad y la fuerza para nuestros vecinos, tanto en Venezuela como en Colombia. Tengo amigos de ambos países y realmente hemos tratado de apoyar de manera remota en lo que hemos podido en este tipo de escenarios. Es lamentable este tipo de situaciones. En el país puede llegar a darse un escenario muy similar. De hecho, hay estudios, hay trabajos orientados en esa línea. ¿Ya? Hay varias diferencias, por ejemplo, entre Venezuela y Colombia. Igual están estos tres factores. Desde el punto de vista de la amenaza son diferentes. En Venezuela se tuvieron sismos con una profundidad muy somera, donde alrededor de 10 kilómetros, mientras que en Colombia se tuvo sismos de una profundidad de 100 kilómetros. El origen tectónico es distinto. Entonces, la forma o el tipo de evento y la forma en la cual se distribuyen estos movimientos o aceleraciones en el terreno es diferente. El tener cerca de una región más costera, donde se tiene arenas, donde se tiene arenas saturadas, puede generar efectos que se conocen en la profesión como efectos de sitio importantes, licuefacción de suelos, donde el suelo pierde su capacidad de resistir carga, y eso es más hacia Venezuela. Hacia Colombia también se ha registrado o se ha podido ver efectos dinámicos del suelo. Entonces hay mucha diferencia en cuanto al origen, en cuanto a los suelos y también en cuanto a la construcción. En general, hay características importantes. Se construye en base a sistemas aporticados, es decir, columnas, vigas, losas. Esos sistemas aporticados, en especial cuando hay autoconstrucción, generan vulnerabilidades muy importantes. Entonces, en ambos casos, uno vio patologías muy similares, colapso de edificaciones, que comparten características entre ellas. Entonces, esos son aspectos claves, digamos, que uno tiene que tener en cuenta. Y lo otro es la forma, digamos, de las edificaciones, si son viviendas y si el suelo se aceleró más para esas viviendas o tuvo efectos locales. También depende mucho del nivel económico de la ciudad y cómo responde. ¿Cuál es la disponibilidad de servicios en cuanto a agua, en cuanto a electricidad? Bueno, conocemos en general la condición de ambos países y las diferencias que persisten. Eso nos da un reto regional, apoyar siempre a nuestros hermanos y mantenernos unidos como región.
5: Y ya en la parte final de la entrevista, y muy breve, ¿qué debería hacerse ahora, desde ahora, para reducir la vulnerabilidad de las edificaciones existentes y mejorar la preparación del país ante un terremoto de gran magnitud?
6: Bueno, en el país nosotros empezamos en el 2021 con una actualización de normativa que lamentablemente no llegó a su culminación. Trabajamos muchos de los profesionales y expertos de manera voluntaria en estos procesos hasta el 2024. Actualmente, con los cambios políticos, el proyecto de actualización de norma ha estado parado. Entonces tenemos que retomar eso, retomar dónde nos quedamos con los borradores de actualización de norma. Teníamos un enfoque y unas propuestas de formas de evaluar o metodologías de evaluación de estructuras. Actualmente hay muchos grupos que a raíz de esta importancia de los terremotos de Venezuela y del escenario de desastre actualmente en Venezuela y Colombia se han empezado a unir, pero de manera particular. Si bien los esfuerzos con muy buena voluntad de todos los colegas y amigos voluntarios lo podemos hacer, necesitamos apoyo oficial. Necesitamos el apoyo del gobierno para poder llevar esto a la práctica y acercarnos a cumplir nuestro propósito. Nuestro propósito es siempre con las personas y con las comunidades hacerlas más resilientes y seguras. Entonces, priorizar esos grupos, retomar estos proyectos, generar estos planes de intervención.
5: Perfecto, señor Cagua, estamos llegando a la parte final de esta entrevista. Muchísimas gracias por acompañarnos estos minutos.
6: Con gusto. Muchas gracias a ustedes por la invitación. Y solamente indicar que en el país actualmente los programas de maestría, como el programa de la Universidad Politécnica Salesiana, busca dotar, compartir experiencias y siempre con el foco en la comunidad para poder tener profesionales más capacitados y poder difundir este tipo de información que estamos trabajando el día de hoy.
5: Gracias por acompañarnos y a ustedes, amigos y amigas, por estar pendientes de esta entrevista.
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4: Hemos regresado y en los minutos finales de Ecuador en Contacto. Queremos agradecer su fiel sintonía a este espacio donde les hemos presentado lo que trascendió en el país a nivel informativo. Mañana regresamos con más del acontecer nacional. Un fuerte abrazo y excelente resto del día.
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0: Radio La Tacunga, 14 horas, con 2 minutos.
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0: Radio La Tacunga, 14 horas, con 30 minutos.
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0: En Radio La Tacunga, 15 horas, con 3 minutos.
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2: Muy buenas tardes, amigos, amigas, oyentes. Les damos la bienvenida a este flash informativo con las noticias más destacadas de la jornada aquí en Radio La Tacunga MFM. A continuación, conozcamos los temas que marcan la actualidad local. Avanza el abastecimiento de medicamentos. La Dirección Provincial de Salud reportó un 61% de abastecimiento promedio de medicinas en sus unidades. Fernando Vaca, director provincial, informó que también avanzan los procesos de contratación de servicios de limpieza y lavandería.
3: Hoy precisamente contamos con alrededor del 61% de medicamentos en cada una de nuestras unidades, ¿no? Ahora, hay que tomar en cuenta también, ¿no?, que por AOB el porcentaje es un promedio, ¿no?, un promedio de toda la provincia. Quizás hay mayor porcentaje en algunos establecimientos como

0: mejor también puede haber existir en otros. Pero esto es de acorde a la dinámica de intervención que se hace en estas unidades, ¿no?
1: Nos vamos de inmediato hasta la parroquia Palo Quemado en el Cantón Sixchos, en el recinto intercultural La Florida. Sus habitantes solicitan atención a problemas de seguridad y estado de las vías. La presidenta del sector, Talía Viteri, señaló que el deterioro de la carretera dificulta el traslado de productos como naranjilla y ganado.
2: Está en mal estado, como pueden ver, o sea, está cayéndose. Necesitamos, unas cámaras para que cuando más pasan. Recientemente comentan que una finca que se le ha perdido. Sí, nos afecta a sacar la panela, la naranjilla, la leche, a vender los ganados.
1: De inmediato, hasta la parroquia San Vicente Ferrer de La Maná, donde se prepara una jornada de misiones para octubre. El padre Wilton Peñerrera informó que participarán más de 100 catequistas y cerca de 400 integrantes de grupos apostólicos.
3: Estamos avanzando con nuestra programación. Justamente en esta temporada, junto con nuestros catequistas, estamos revisando temas de formación sobre las misiones para que así también en el mes de octubre, con todos los grupos pastorales, pues podamos realizar visitas a las comunidades. En esto estamos entonces, estamos empeñosos, estamos motivándonos justamente para que octubre, que es el mes de las misiones, nosotros también entonces podamos vivirlo. Bueno, si contamos con los catequistas de las comunidades, más o menos estamos hablando de más de 100 catequistas, junto también con personas también que conforman los grupos de apostolado de la parroquia. Estaríamos hablando también que si unimos a todos los grupos, sumaríamos unas 40 personas más.
1: Por otro lado, la visita pastoral de Monseñor Giovanni Paz Hurtado avanza en la parroquia Las Pampas, donde se tenía previsto la visita a varias comunidades. En cada una de ellas mantiene reuniones y cercanía con los niños, adultos mayores, enfermos y comunidad en general.
4: Jesús predicaba el Evangelio, daba a conocer la buena noticia y además se preocupaba por los enfermos y ancianos, sabiendo que la enfermedad física es una y hay otra enfermedad que es también la del corazón, que a veces nos afecta en la convivencia diaria. Por eso el mensaje busca desde esa oración que hacíamos con los niños, porque les decía a los jóvenes, formen, armen lío, y armar lío es justamente hacer cosas diferentes en favor de los demás.
1: Estas son las principales noticias de la jornada. Gracias por acompañarnos en el Flash Informativo. Manténgase informado en nuestra señal a partir de las 17 horas, El Informador, donde ampliaremos estas y otras informaciones. Para Radio La Tacunga, Paulina Balseca.
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0: En Radio La Tacunga, 15 horas con 32 minutos.
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0: Radio La Tacunga, 16 horas, con 3 minutos.
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0: En Radio La Tacunga, 16 horas con 32 minutos.
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1: En Radio La Tacunga, las 17 horas con 4 minutos.
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2: Muy buenas tardes, amigos y amigas de Radio La Tacunga. Un saludo especial para quienes nos escuchan a través de nuestra sintonía en los distintos cantones de Cotopaxi. Y también para quienes se conectan con nosotros a través de nuestro aplicativo en la web. Gracias por acompañarnos en esta jornada informativa. Saludar también con el equipo. Saludamos con Patricio Aldana en controles y agradecemos, por supuesto, por estar junto a nosotros. El día de hoy Julito César no nos acompaña. Estaremos nuevamente junto a Julio César el día de mañana. Los invitamos también, por supuesto, a seguirnos en nuestras redes sociales e informarse y mantenerse al tanto del acontecer nacional, internacional y local. Mi nombre es Silvia Vega y estamos listos para llevarles lo más destacado en información.
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2: El gobierno mantiene pendiente la importación de medicamentos desde la India anunciada el 24 de mayo. El proceso acumula cerca de 3 meses de retraso frente a los plazos inicialmente previstos. José Julio Neira informó que la compra se concretaría en el mes de septiembre, aunque sin una fecha definitiva. El ejecutivo atribuye la demora a problemas de traducción dentro del proceso. Persisten dudas sobre que los medicamentos llegarán, cómo se distribuirán y su impacto en el desabastecimiento. A 4 días del cierre, el Consejo Nacional Electoral reporta 5.756 candidaturas registradas para las elecciones seccionales. La cifra es considerablemente menor a la de procesos anteriores, que supera los 50.000 postulantes. El sistema permanecerá habilitado hasta el lunes 17 de agosto a las 6 de la tarde. José Cabrera atribuyó el bajo registro a que las organizaciones suelen dejar el trámite para el final. Tras el cierre comenzarán objeciones o impugnaciones y el listado definitivo se conocerá el próximo 9 de noviembre. Un análisis señala que los homicidios en Guayaquil aumentaron en 13,3% tras la intervención estatal de Segura EPE. En los 15 días anteriores se contabilizaron 90 asesinatos y en los posteriores 102. Entre el 15 de febrero y el 30 de junio se registraron 808 homicidios en la ciudad. El antecedente cobra relevancia tras el anuncio de que la policía opera 632 cámaras en Quito. El municipio capitalino rechaza acusaciones sobre supuestas salas clandestinas y defiende su sistema de videovigilancia. Lo más destacado también en el ámbito político, Revolución Ciudadana, Partido Social Cristiano, Pachacuti cuestionaron la agenda parlamentaria 2026-2027. La bancada asegura que las 34 prioridades fueron definidas sin suficiente diálogo político. También critican que se presentaran títulos de proyectos sin explicar todavía sus contenidos. Pachacuti sostiene que no fue común de la agenda. La controversia vuelve a poner en discusión el diálogo y los consensos dentro de la Asamblea Nacional. En el ámbito ambiental, el incendio forestal en Cotacachi y Coyapas continúa activo y supera las 800 hectáreas afectadas. La ministra Natalie Morillo llegó este jueves a Cotacachi para informar sobre las acciones del Ejecutivo. Habitantes de la zona reclaman más recursos, personal y apoyo aéreo para combatir las llamas. Cerca de 500 comuneros en Cotacachi y Otavalo participan diariamente junto a los bomberos. Hasta la mañana de este jueves se reportaban 4 focos controlados, aunque la emergencia continúa. Los usuarios financieros tienen una vía gratuita para reclamar por cobros, comisiones o servicios no resueltos. Primero deben presentar su reclamo directamente ante la institución financiera correspondiente. Si la respuesta no es satisfactoria, pueden acudir al defensor del cliente de esa entidad. Deben entregar el reclamo, documento de identidad, respuesta del banco y documentos de respaldo. El defensor tiene hasta 30 días laborales para responder y la superintendencia pública el listado vigente. Hasta aquí el reporte de lo más destacado. A continuación damos a conocer los titulares informativos. Salud reporta 61% de abastecimiento de medicamentos en Cotopaxi.

0: Incendio en Cotacachi, Coyapas afecta al menos 700 hectáreas y pone bajo atención las fuentes de agua. Monseñor Paz llama a acompañar a las comunidades y proteger la alegría de los jóvenes en la pastoral. La Florida pide atención en seguridad y vialidad. Participación política de servidores públicos tiene límites durante la jornada electoral. San Vicente Ferrer de la Maná prepara misiones para octubre. Cruz Roja Ecuatoriana llegará a Sitges con 9 servicios médicos y operativos. También contaremos con el reporte desde la comunidad de Santiago Naula. Iniciamos con el desarrollo de la información. Salud reporta 61% de abastecimiento de medicamentos en Cotopaxi. La Dirección Provincial de Salud informó que sus unidades mantienen un abastecimiento promedio del 61% de medicamentos, mientras avanzan procesos de adquisición y contratación de servicios para fortalecer la atención en los establecimientos de la provincia. Paulina Balseca en la información.
1: La Dirección Provincial de Salud informó que sus unidades mantienen un abastecimiento promedio del 61% en medicamentos y se mantiene un esquema de distribución semanal de medicinas e insumos hacia los establecimientos, además de procesos de adquisición que se vienen gestionando a nivel provincial de acuerdo a las necesidades de cada una de las unidades. Fernando Vaca, director provincial, afirmó que el porcentaje corresponde a un promedio provincial, por lo que el nivel de abastecimiento puede variar en cada uno de los establecimientos.
2: Porque por ahora el porcentaje es un promedio, ¿no? Un promedio de toda la provincia. Quizás hay mayor porcentaje en algunos establecimientos, como menor también puede haber existir en otros. Pero esto es de acorde a la dinámica de intervención que se hace en estas unidades, ¿no? Ahora, ¿cuál es la importancia de trabajar aquí internamente y como provincia con esta nueva estructura? Es que inmediatamente se puede abastecer, digamos, ante la falta de algún tipo de medicamento que tengamos en alguna de nuestras unidades médicas, pues se hace este ejercicio de coordinación y se puede suplir, ¿no es cierto?, en el caso de no existir. Pero por el momento sí contamos con los medicamentos básicos para nuestra intervención de nuestros centros de salud. Ahora, esto es lo que nos otorgan a nivel nacional, ¿no? Vamos a pasar ya a un ámbito de empresa pública, ¿sí? Donde prácticamente la idea es mejorar, y esta es la iniciativa que tiene nuestro gobierno, prácticamente llegar a una mejor intervención, ¿no es cierto?, y abastecimiento de nuestros servicios de salud, ¿sí? Se han aumentado incluso los ítems. Salió hace pocos días una resolución donde prácticamente de 430 activos que teníamos, ahora se va. Quiere decir que el nivel de medicinas, ¿no es cierto?, de medicamentos, de fármacos en nuestros servicios de salud va a incrementar, ¿no? Entonces esto va a permitir de a poco ir mejorando. La empresa pública obviamente tiene esta posibilidad también de ir mejorando, ¿no es cierto?, y vamos a tener un mayor abastecimiento también en nuestro territorio. Tenemos también la adquisición de ciertos medicamentos que desde aquí, desde la provincia, también se otorgan, ¿no es cierto? Y esto también lo estamos haciendo paulatinamente y acorde a las necesidades que tienen nuestras unidades médicas.
1: Vaca también informó que se prevé ampliar el número de ítems disponibles mediante la empresa pública encargada de fortalecer el abastecimiento del sistema de salud. Según explicó, el catálogo pasaría de 430 a 512 ítems, lo que permitiría incrementar la disponibilidad de medicinas y fármacos.
2: En este momento hemos hecho ya algunas adquisiciones también y algunos procesos, ¿sí?, donde tenemos ya prácticamente... contamos con estos reactivos, es para que nuestros laboratorios también estén prácticamente en este momento abastecidos, nuestros botiquines estén abastecidos. Entonces estamos paulatinamente contando con estos insumos. Desde que yo estoy aquí, ¿no es cierto? Desde que yo estoy aquí, vemos que prácticamente con esta nueva organización, ¿sí?, con esta nueva estructura que tenemos, con esta nueva dinámica ya provincial, nos estamos organizando. Ha habido algunos cambios incluso internos que hemos hecho con el personal, tanto operativo como administrativo, para de a poco ir ya organizándonos de mejor manera para sacar a nuestra provincia en el ámbito de salud.

0: Además, desde mi llegada, lo que se ha hecho es tomar la posta, ¿no es cierto?, de todos estos procesos, como le digo, organizándonos de mejor manera, ¿sí?, en este ámbito también administrativo y operativo, para que los procesos vayan saliendo. Han salido algunos procesos como limpieza, lavandería, estamos también en kits de esterilización, en este tema de soluciones de desinfectantes, adquisición de algunos insumos de suturas, es decir, varios de los procesos que quizás en su momento todavía estaban en este proceso o en esta etapa de preparatoria, digámoslo así, ya están avanzando y están.
1: En cuanto a la contratación de servicios de insumos, el director provincial indicó que avanzan los procesos relacionados con limpieza, lavandería. Vaca señaló que buscan garantizar el abastecimiento. Por su parte, Eduardo Tobar, jefe político del cantón Latacunga, señaló que hasta mediados de septiembre se incrementará el abastecimiento en las unidades de salud en toda la provincia. Para Radio Latacunga, Paulina Balseca.
2: En Radio Latacunga, las 17 horas con 17 minutos.
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4: Continuamos con la información y se han reportado algunos incendios forestales a nivel nacional, hecho que genera alerta y alarma por parte de la ciudadanía y también de las autoridades. Nos concentramos en este momento en Cotacachi. El incendio en Cotacachi, Cayapas, afecta al menos 700 hectáreas y pone bajo atención las fuentes de agua. El incendio forestal en el Parque Nacional Cotacachi, Cayapas, mantiene afectada alrededor de 700 hectáreas, principalmente de pajonal. Bomberos, comuneros e instituciones trabajan en varias frentes, mientras el viento y la falta de lluvia dificultan las labores de control. El alcalde de Cotacachi, Yomar Ceballos, informó a Radio Latacunga que no existe riesgo inmediato para los centros poblados. La principal preocupación, además del control de fuego, está en el impacto de la pérdida de vegetación podría provocar sobre las fuentes de agua. Escuchamos el reporte. El incendio se desarrolla en la zona alta del área protegida. La sequedad del terreno y los fuertes vientos han complicado el trabajo de los equipos de emergencia. Así lo explicó el alcalde de Cotacachi, Yomar Ceballos Moreno. La respuesta reúne a bomberos, instituciones y comunidades. Al momento de la entrevista, 5 puntos habían sido controlados y otros permanecían bajo vigilancia por posible reactivación. Ceballos detalló el trabajo desplegado. Aunque el fuego está alejado de los centros poblados, gran parte de la vegetación afectada corresponde al pajonal, fundamentalmente para la regulación hídrica del páramo. Cristian, experto en temas ambientales, explicó su importancia. El municipio comparte esta preocupación. Varias vertientes que nacen de esta zona abastecen sistemas administrados por las municipalidades y por juntas comunitarias de agua. El alcalde advirtió sobre el impacto que podría aparecer después de la emergencia. Sobre el origen del incendio, aún no existe una causa determinada. Ceballos reconoció que establecer cómo comenzó el fuego todavía es complejo. Seguimos informando. Monseñor Paz llama a acompañar a comunidades y proteger la alegría de los jóvenes en la pastoral. En su visita pastoral a Palo Quemado, Monseñor Giovanni Paz destacó la importancia de acompañar y crear y crecer cerca de los niños, jóvenes y adultos y personas enfermas, y llamó a fortalecer la vida comunitaria, la fe y la solidaridad. Durante su recorrido expresó su preocupación por la pérdida de jóvenes en accidentes de motocicletas y por problemas como las adicciones y el cáncer. La visita continuará en los próximos días por las comunidades más alejadas de Las Pampas, llevando un mensaje de esperanza, cercanía y compromiso cristiano. Escuchamos el reporte con Paulina Balseca.
5: Cuarto día de visita pastoral en la parroquia Palo Quemado. Han sido días intensos de Monseñor Giovanni Paz, quien ha tenido cercanía con los niños, jóvenes y adultos mayores, y destacó precisamente el encuentro y la alegría de compartir con ellos.
6: Para mí ha sido muy importante poder estar en la casa de los enfermitos, incluso podría decir de algunos que ya he estado anteriormente.
7: ya conozco esta realidad, pero ahora con mayor tiempo, una semana completa desde el domingo pasado hasta el próximo domingo, visitando Palo Quemado y Las Pampas. Me ha edificado mucho, creo que ha sido un momento especial el encuentro en el cementerio, y más me ha impactado, diríamos así, ¿no? Conocer que muchos jóvenes están enterrados ahí. Están enterrados fruto de la velocidad, porque a través de las motos se han estrellado y han perdido su vida. Esta situación realmente a uno le impacta. Me hablaban del cáncer, jóvenes que han fallecido con cáncer, personas que fallecieron fuera del país. Creo que ha sido importante el diálogo con el GAD parroquial. A través de ese diálogo con el GAD, pues me daban a conocer los grandes desafíos que hay en la parroquia. El diálogo con los niños, con los jóvenes. Estuve en la unidad educativa Juan Salinas y creo que también ha sido una acogida hermosa. Los maestros al final se acercaban a mí, me pedían una bendición. Bueno, la gente pide siempre una bendición y estamos dispuestos a eso. Yo creo que ha sido hasta ahora, estos 3 días en la parroquia Palo Quemado, días intensos, desde que amanece hasta que anochece. ¿Por qué? Porque desde que amanece estamos en oración y luego ponemos en las manos de Dios todo el día y a las personas con quien nos vamos a encontrar.
1: Monseñor también destacó que han sido momentos para compartir el mensaje de Jesús con cada uno de los moradores de las diferentes comunidades y grupos visitados.
7: Cuando llegamos a las comunidades y cuando llegamos a los enfermos, lo que estamos haciendo es lo que Jesús hacía. Jesús predicaba el Evangelio, daba a conocer la buena noticia y además se preocupaba por los enfermos y ancianos, sabiendo que la enfermedad física es una y hay otra enfermedad que es también la del corazón, que a veces nos afecta en la convivencia diaria. Por eso el mensaje busca desde esa oración que hacíamos con los niños, la oración, haz de mí un instrumento de tu paz. Lo que les decía a los jóvenes, formen, armen lío, y armar lío es justamente hacer cosas diferentes en favor de los demás. Y también les decíamos, no se dejen robar la alegría de la juventud. Y cuando un joven cae en los vicios, cae en la droga, o se convierten de adolescentes en madres, pues se están dejando robar la alegría de la juventud. Por eso el mensaje tiene que ver con la vida y convivencia diaria. Hoy con los niños de aquí en San Pablo les animábamos justamente a eso, que sean buenos hijos, buenos ciudadanos y que se esfuercen en seguir adelante. Para mí la palabra clave es acompañamiento. Acompañamiento significa presencia permanente, estar con ellos, llegar más, ¿no? Les invito yo siempre a construir comunidades cristianas, y una comunidad cristiana se refleja a través de su templo y también que vivan la caridad, porque Jesús nos dijo, a los pobres los tendrán siempre. Cuando descubrimos una necesidad, tenemos que actuar.
1: La agenda es amplia. En los próximos días continuará su recorrido en las comunidades más lejanas de la parroquia Las Pampas, donde acompañará en sus realidades y compartirá con ellos.
7: La agenda es intensa hasta el domingo. Igual estaré en las diferentes comunidades, como una que queda más alejada, como la Piedra Colorada, que es una comunidad que queda bastante alejada del centro, pero el objetivo es llegar, ¿no? Es más, cuando la comunidad de allá hicieron la bendición de su capilla, fui allá. Yo creo que estamos siempre en las comunidades, no solamente por una visita pastoral, sino por diferentes acontecimientos de la vida. Hoy una pregunta de los niños me impresionó. Una niña me pregunta y me dice, ¿usted se acuerda de cuántas personas ha bautizado? Como sacerdote le digo, difícil acordarse cuántos, ¿no? Y 2 niñas que estaban hoy en el encuentro me dijeron, nosotros fuimos bautizados por usted. O sea, eso significa que en alguna ocasión que vine y me decía la mamá, sí, usted celebró el matrimonio y el bautismo. O sea que estos encuentros realmente hay cosas que a uno le sorprende desde los niños, o las preguntas que los niños me hicieron, fueron varias preguntas desde la fe que los niños hicieron. Entonces yo creo que es esto la visita pastoral, un verdadero kairos, un momento de gracia y de bendición.
1: Don José Arcos destaca la presencia del obispo en los recintos, así como su cercanía con los más pequeños.
8: Una hermosura, una belleza. Para mí abrió las puertas de mi corazón. Y tengo mis 73 años que vivo aquí, nunca he tenido esa suerte. Hoy pues, llegó ese momento de conocer al Monseñor, más en este recinto, muy lindo. Voy muy emocionado. La unión con los niños, los juegos, me quedó muy emocionante.
1: También Monseñor Paz destacó que en los próximos días recorrerá varios recintos de la parroquia Las Pampas, donde también mantendrá cercanía, también compartirá los sacramentos con los fieles. Para Radio La Tacunga, Paulina Balseca.
4: 17 horas ya con 27 minutos, ahora sí el reporte desde Cotacachi. El incendio en Cotacachi, Coyapas, afecta al menos 700 hectáreas y pone bajo la atención las fuentes de agua. Escuchamos el reporte. El incendio se desarrolla en la zona alta del área protegida. La sequedad del terreno y los fuertes vientos han complicado el trabajo de los equipos de emergencia. Así lo explicó el alcalde de Cotacachi, Yomar Ceballos Moreno.
9: El incendio se provoca en una comunidad que se llama Morrelán, que está atrás del cerro Cotacachi, o a un lado, que pertenece a la parroquia de Imantac. El día lunes, tarde, noche, tipo 5, 6 de la tarde. Está ubicado el incendio en el Parque Nacional Cotacachi Cayapas, alrededor de 700 hectáreas, 95% pajonales, han sido quemados. Y obviamente desde el primer momento que tuvimos el reporte, por nuestras cámaras que tenemos la sala de videovigilancia, esto siempre nosotros actuamos como una emergencia, y se actuó con bomberos, se activó el COI para evitar que se pueda ir ampliando el incendio. Sin embargo, los vientos, la temperatura, la ausencia de lluvia ha complicado, y el sitio en el que se originan y se va dando el flagelo está con unos vientos terribles sobre los 50 kilómetros por hora. Es muy alto, lo que hace decir que los bomberos ingresen. Ayer ingresó un helicóptero de la policía. No podía sobrevolar con normalidad por los vientos, y cuando ya cargó el agua, mucha gente dice, ¿por qué no cargó una laguna de Cuicocha? Simplemente porque el humo del incendio no le permite divisar. Cargó en el lago San Pablo, hizo unas 5 descargas de unos 1000 litros de agua, y lamentablemente se averió por el peso de lo que está cargando el agua y los vientos, así que tuvimos que suspender el día de hoy. Está arreglándose en Quito, esperemos también que el ejército nos pueda ya facilitar un helicóptero Puma o Super Puma que tiene mayor capacidad frente a estos fuertes vientos.
4: La respuesta reúne a bomberos, instituciones y comunidades. Al momento de la entrevista, 5 puntos habían sido controlados y otros permanecían bajo vigilancia por posible reactivación. Ceballos detalló el trabajo desplegado.
9: Promedio más o menos de 500 personas entre comuneros, instituciones. Otro fuerte son las comunidades. Está acá también el cuerpo de bomberos de Ambato con su brigada BRIT, y obviamente siento la conexión con las instituciones como Secretaría de Riesgos, Ministerio de Ambiente. La gente que trabaja en el Parque Nacional Cotacachi Cayapas ha permitido controlar al menos 5 puntos. Estamos con unos 2 pendientes, aunque con el viento se pueden reactivar algunos puntos que estaban controlados.
4: Aunque el fuego está alejado de los centros poblados, gran parte de la vegetación afectada corresponde al pajonal, fundamentalmente para la regulación hídrica del páramo. Cristian Paz, experto en temas ambientales, explicó su importancia.
10: Es la esponja de donde se infiltra el agua para abastecer a las vertientes de las cuales toman agua las comunidades y el centro poblado acá, la ciudad de Cotacachi. Y al no haber esa esponja de agua, como es el páramo, la paja, se impide que el ciclo normal del agua se desarrolle de una manera adecuada. Es decir, cuando nosotros tenemos en condiciones normales, el agua llueve, cae sobre la paja, se va infiltrándose en, dentro de la tierra, y más tarde por ríos subterráneos hay afloramientos en las zonas donde, como digo, se encuentran las vertientes de agua. Pero ahora, en este caso, esa infiltración paulatina, permanente, con un ritmo que la naturaleza impone, ya no va a ser posible, porque todo el agua va a caer en un terreno sin vegetación, y eso va a causar escorrentías, va a causar que el agua se, digamos, caiga sin vida, y posiblemente las vertientes dejen de estar siendo alimentadas por esta infiltración, que no va a suceder al no haber vegetación.
4: El municipio comparte esta preocupación. Varias vertientes que nacen de esta zona abastecen sistemas administrados por las municipalidades y por juntas comunitarias de agua. El alcalde advirtió sobre el impacto que podría aparecer después de la emergencia.
9: Lo que nos preocupa es a futuro el tema del agua. 70 hectáreas, 95% de las 70 son pajonales, que aparentemente dicen, no, es que no fue árboles, pero estos son esponjas de agua, y tendríamos dificultad para varias vertientes de las cuales nacen y cogen sistemas de agua, tanto la municipalidad como las juntas administradoras de agua autónomas de las municipalidades. Y obviamente eso es una causa también para el tema de que estos veranos sean tan fuertes, o que los inviernos sean profundos también, o que no tengamos, como antes eran las estaciones muy concretas de invierno y verano.
4: Ceballos reconoció que establecer cómo comenzó el fuego todavía es complejo.
9: Pero obviamente, bueno, es mi hipótesis de varios incendios que se van generando últimamente, que no creo mucho en la temperatura respecto a una botella o a un vidrio que se encuentre por ahí que genere un incendio. Lamentablemente, a nuestro modo de ver, son quemas agrícolas no controladas. Hemos estado trabajando mucho esta temporada en hacer simulacros, en acompañar a compañeros comuneros para que cuando se hace la quema de desperdicios o de matorrales dentro de su terreno, lo hagan con los bomberos o con el municipio o con otras entidades.
4: Más allá de esta emergencia, Paz considera que la respuesta debe fortalecerse desde la prevención.
10: Es importante el accionar cuando se produce el incendio, pero mucho más importante es la planificación previa para disponer de recursos, herramientas, materiales, ¿no?, insumos, para que para limitar los efectos que pueden ocasionar los incendios forestales.
4: El control de las llamas será solo una primera etapa. Después deberá evaluarse la afectación del páramo y las fuentes de agua, mientras la investigación determina si existen responsabilidades en el origen del incendio. Hasta el cierre de este reporte, en Cotacachi, autoridades, bomberos y comunidades continúan trabajando para evitar nuevas reactivaciones. Para Radio La Tacunga, reportó Silvia Vega.
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2: En Radio La Tacunga, las 17 horas. Con 34 minutos.
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4: Continuamos con la información. La Florida pide atención en seguridad y vialidad. Habitantes del recinto intercultural La Florida en Palo Quemado solicitaron a las autoridades atención de problemas de seguridad, vialidad e infraestructura que afectan a la comunidad, ubicada en una zona rural. Los moradores señalan que el deterioro de la vía dificulta el traslado de productos y que requieren mayor presencia policial. Escuchamos desde La Florida a Paulina Balseca.
1: Habitantes del recinto intercultural La Florida en la parroquia Palo Quemado solicitan atención a las autoridades en problemas de seguridad, vialidad e infraestructura. La presidenta del recinto, Talía Viteri, explicó que entre las principales necesidades está el mejoramiento de la vía, que presenta huecos y deterioros, además de la reparación del techo de los espacios comunitarios. En materia de seguridad, señaló que se han registrado robos de ganado y planteó la instalación de cámaras de videovigilancia.
14: El primer punto sería la seguridad, igual la vialidad, está en mal estado de la carretera, igual como pueden ver el techo está cayéndose y es. Sí, está en mal estado, está con huecos y eso. Sí, nos afecta a sacar la panela, la naranjilla, la leche, a vender los ganados y eso. Necesitamos, unas cámaras para vigilar qué carro nomás pasan y eso. Recientemente me comentan que en una finca, un señor, que se le ha perdido un toro y no saben qué ha pasado. Que nos brinden un apoyo, ¿no? A la comunidad de La Florida, que nos atiendan nuestras necesidades.
1: El mal estado de la vía también afecta las actividades productivas de este recinto, sobre todo para trasladar productos como la panela, naranjilla, leche y ganado hacia los mercados. Loy de Viteri, moradora, señaló que además existe preocupación por la seguridad de niños y jóvenes ante el paso de vehículos desconocidos y la poca presencia policial.
15: Sí, es un peligro. A veces los niños pasan solos, salen carros desconocidos. Sí nos da un peligro para los niños, que de pronto puede suceder algo, que les puedan secuestrarlos, pero a pesar que nunca ha sucedido, pero tenemos que estar pendiente como padres, cuidar a nuestros hijos. Sí, lo que es en Las Pampas y Palo Quemado, sí hay policías. De vez en cuando, no muy seguido. Sí que nos resguarde a la población, que nos siempre nos visiten y conozcan nuestras necesidades para ver qué nos hace falta, porque hay muchas necesidades en nuestro pueblo y a los alrededores también.
1: Los moradores solicitan a las autoridades visitar la comunidad y conocer directamente las necesidades. Para Radio La Tacunga, Paulina Balcheca.
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4: 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Seguimos informando. Cruz Roja Ecuatoriana llegará a Sitges con nuevos servicios médicos y operativos. Victoria Albán, delegada de la Cruz Roja Cotopaxi, visitó el cantón para anunciar un convenio de cooperación y la creación de una brigada juvenil enfocada en el servicio humanitario. Además de fortalecer la presencia institucional, la representante destacó la importancia de las campañas locales de donación de sangre como un acto altruista que salva vidas. Escuchamos el reporte desde Sitges con Everaldo Argüello.
16: El saludo cordial a los amigos de Radio La Tacunga. En el aporte informativo desde el Cantón Sitges les enviamos un abrazo fraterno al informador a través de Radio La Tacunga. En esta oportunidad, la presencia de Victorita Albán, quien es delegada de la Cruz Roja en la ciudad de La Tacunga, ha venido a visitar el Cantón Sitges y le hemos recibido aquí. Qué gusto recibirle aquí en el Cantón Sitges. Bienvenida a Radio La Tacunga.
17: Muchísimas gracias. Siempre para nosotros es de mucho interés y sobre todo de mucha valía el poder comunicarnos con todas la comunidad sitchense. Y no es la primera vez, he visitado por muchísimas ocasiones Sitges y ahora me complace muchísimo haber tenido la oportunidad de la entrevista aquí con un personaje pues por todos conocidos, don Everaldo. El motivo de nuestra visita pues es acercarnos hasta la población y hacer saber muchísimo lo que es la Cruz Roja, qué servicios tiene y cómo podemos ayudar también al desarrollo importantísimo de lo que es esta comunidad. Hay muchísimas personas jóvenes que deben conocer, que deben acercarse, que es prácticamente un un deseo de la Cruz Roja que aquí nazca una brigada y que nazca también una juventud que se acerque para que conozca lo que es el servicio a la humanidad. Nosotros vamos a estar firmando un pequeño convenio en el que estará pues determinado en qué áreas podemos trabajar y sobre todo la determinación que tiene la Cruz Roja el servicio a la humanidad. Es un verdadero placer estar en Sitges nuevamente. Visitado por muchas ocasiones, sin embargo, siempre que vengo me complace muchísimo el ver cómo crece. Hay muchas amistades aquí que me unen de corazón y para mí es de muchísima complacencia volver y tener la oportunidad de estar varias veces acá.
16: Estimada Victorita, ¿cómo ir rompiendo el mito, podríamos decir, de que donar sangre puede ser perjudicial para la salud? Pero ya con la experiencia, con los años que ustedes han venido haciendo esta campaña, el donar sangre salva vidas.
17: Así es. Para nosotros el acercarnos y tener esta conexión tan importante como es con su persona, don Everaldo, vamos primero a instruir y a indicar a las personas qué significa, qué es donar sangre. Es el acto más altruista que puede tener un ser humano, porque si yo dono sangre, primero estoy pensando inmediatamente que voy a poder salvar una vida, no una, tres vidas, mínimo tres vidas con el acto que yo tenga, y es más, sin esperar nada a cambio. Porque no sabemos a quién le toca, no sabemos a quién voy a salvar, no sabemos qué población es la que se va a beneficiar con ese acto que yo tengo al donar sangre. Y también, ya pues en una forma se puede decir secundaria, el que usted me dona sangre no es solamente ese momento. Este es el trabajo que hace la Cruz Roja. Analiza su sangre, no tiene ninguna enfermedad, por lo tanto su salud es excelentemente buena y es por eso que usted puede dar parte de lo que tiene. Porque si usted no tiene una salud completa, si no tiene una buena salud, no le podría dar a nadie su sangre. Entonces la Cruz Roja se encarga de hacerle todos los análisis pertinentes para asegurarme de lo que es su estado de salud, y es ahí cuando uno puede tener esa tranquilidad. Doné sangre, hicieron mis análisis, estoy sano y mi sangre ha sido el vehículo, como le digo, más significativo de un ser humano, que sin más ni más salvé tres vidas. No, y Dios le pague. La Cruz Roja lo único que hace es agradecerle a nombre de todas esas personas que se van a salvar con ese acto. Para nosotros es de mucho agrado llegar acá, porque sabemos que la población aquí en Sitges siempre ha respondido. Sí, son personas que colaboran y sobre todo deciden a dar su parte de su vida, porque la sangre es vida.
16: Muchas gracias. Ha estado con nosotros Victoria Albán de la Cruz Roja, núcleo de Cotopaxi, en el aporte informativo para Radio La Tacunga, Everaldo Argüello.
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2: En Radio La Tacunga, las 17 horas con 44 minutos.

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4: San Vicente Ferrer de la Maná prepara misiones para octubre. La parroquia San Vicente Ferrer de la Maná prepara una jornada de misiones para el mes de octubre, con la participación de más de 100 catequistas y alrededor de 40 integrantes de grupos de apostolado, quienes prevén visitar comunidades para fortalecer el acompañamiento pastoral y la formación religiosa. Escuchamos nuestro reporte con Paulina Balseca.
5: La parroquia San Vicente Ferrer de la Maná prepara una jornada de misiones para octubre con la participación de 100 catequistas y alrededor de 40 integrantes de los diferentes grupos parroquiales. El padre Wilton Peñerrera, párroco de San Vicente Ferrer de la Maná, informó que durante esta etapa se desarrollan jornadas de formación con los catequistas para organizar las visitas previstas durante el mes de las misiones.
6: En la parroquia San Vicente Ferrer estamos avanzando con nuestra programación. Justamente en esta temporada, junto con nuestros catequistas, estamos revisando temas de formación sobre las misiones para que así también en el mes de octubre, con todos los grupos pastorales, pues podamos realizar visitas a las comunidades. En esto estamos entonces, estamos empeñosos, estamos motivándonos justamente para que octubre, que es el mes de las misiones, nosotros también entonces podamos vivirlo. Bueno, si contamos con los catequistas de las comunidades, más o menos estamos hablando de más de 100 catequistas, junto también con personas también que conforman los grupos de apostolado de la parroquia. Estaríamos hablando también que si unimos a todos los grupos, maríamos unas 40 personas más.
5: Uno de los temas centrales de la formación será la Eucaristía, que la parroquia considera como un eje de trabajo pastoral.
6: Estamos trabajando con los catequistas de las comunidades, para ver si es que las comunidades mismos nos solicitan, ¿no?, para ir a hacer estas misiones. Aunque ya hay algunos contactos de los grupos pastorales con los catequistas de las comunidades para entrar entonces a hacer misión en el mes de octubre. Lo principal que estamos nosotros tratando de entrar con el tema sobre la Eucaristía, porque sabemos que es el centro de toda la vida cristiana. Y estamos seguros de que tratando este tema en algo podamos paliar también la situación esta de la crisis social, porque el encuentro con Jesús cambia la vida, y eso estamos nosotros seguros, que si nosotros damos una formación eucarística, podemos entrar en este contacto con Jesús que puede cambiar al menos el corazón de alguna persona.
5: El padre Peñerrera indicó que también continúan las actividades de los grupos de apostolado para apoyar el mantenimiento del templo y proyectar mejoras en su interior durante los próximos años.
6: Hemos estado procurando trabajar con los grupos de apostolado, en especial para seguir avanzando también en lo que es el arreglo de nuestro templo, ¿no? Hemos estado realizando actividades justamente para pensar en de aquí a unos 2-3 años podamos avanzar con el arreglo interior de nuestro templo. Entonces estamos trabajando en eso, y a nivel también de la situación esta de caridad hacia los enfermos, hacia las personas también, hacia los viejitos, discapacitados, ¿no? Procuramos cada mes, ¿no?, una vez y tal mes, como parroquia, llegar con este sentido de solidaridad, ¿no?, a estas personas vulnerables.
5: La parroquia también mantiene acciones mensuales de solidaridad dirigidas a personas enfermas, adultos mayores y personas con discapacidad, mientras que en las celebraciones religiosas se promueve la oración y el acompañamiento comunitario ante situaciones sociales. Para Radio La Tecunga, Paulina.
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4: Iniciamos ahora con el reporte desde la comunidad. Habitantes de la Florida viven con un poco de tranquilidad, pero mantienen alerta ante la explotación minera. Los habitantes del recinto de la Florida Parroquia de Palo Quemado aseguran vivir con algo de tranquilidad, aunque mantienen la preocupación y permanecen alertas frente a los acontecimientos relacionados con la explotación minera, situación que genera repercusiones en las familias y sus actividades diarias. Escuchamos el reporte junto a Santiago Naula.
0: Hoy un vistazo a la convivencia comunitaria de los recintos de la parroquia Palo Quemado Cantón Sichos. Este martes 11 de agosto visitamos, ahí constatamos un poco de tranquilidad de los habitantes y con una alerta frente a los acontecimientos que se presentan en sus labores diarias. Don Manuel Viteri, del recinto La Florida, nos informó.
7: Por el momento estamos bien, gracias a Dios, la salud, mantenemos bien, ¿no? De acuerdo a la minería, diría, ¿no? Por el momento estamos también tranquilos también, porque no nos han molestado por nada por el momento. 3 o 4 meses ya que estamos tranquilitos. No se ha escuchado nada de ningún rumor que ya viene ni nada.
0: ¿Sí, en la resistencia?
7: Y claro, toca estar ojo al piojo, como dice.
0: ¿Toda esta situación de la minería afectaría?
7: De ley, por supuesto, a todos, especialmente a los recintos más cercanos, diría yo, ¿no? En general, después con el tiempo va afectando larga distancia, como decir, ¿no?
0: Una zona muy productiva y alternativa de fuente de trabajo para las familias de la parroquia.
7: La agricultura, la ganadería especialmente, la panela orgánica, eso es lo más.
0: ¿Ustedes a dónde lo venden o cómo es el proceso?
7: Bueno, la panela orgánica que sale de aquí se va al exterior, Estados Unidos, Francia, no sé a qué país más se va, pero totalmente se va de aquí. Aquí al mercado nacional también se vende, pura mano, nada de químicos, ninguna cosa de eso.
0: ¿Y cuánto tiempo demoran ustedes de elaborar así la panela granulada y también la panela que es normal, no?
7: El mismo tiempo se demora, sino es que nada más que es un poco más aseada, como hace la panela orgánica, para el mercado extranjero, como decir ya. La fuente de trabajo es más la panela, y, como digo, la ganadería mismo. Las dos cosas es lo más fundamental aquí. La mayoría de gente vive de las dos cosas más.
0: Y por ello, ¿es consciente de lo que viene por encima frente a la explotación de la minería?
7: Totalmente, sí. Afectaría las dos cosas y muchas cosas más.
0: ¿El tema del agua?
7: Eso primerito sería ahí.
0: ¿Seguir en la resistencia?
7: De ley, toca de luchar totalmente, digo, no. Que ponga la mano en el pecho cada uno de los productores y piensen qué va a venir después a futuro, para que podrían dar ejemplo a sus hijos, al futuro del pueblo.
0: ¿Qué hace falta aquí en este recinto?
7: En el invierno ahí se daña un poco la vía, pero por el momento está bien.
0: El aporte informativo aquí en Radio La Tacunga de Santiago Naula.
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4: Y en este momento los invitamos a escuchar el comentario del día de hoy.
8: Mi saludo afectuoso a la audiencia de Radio La Tacunga. Los ecosistemas naturales como los bosques, las tierras agrícolas, las sabanas, los humedales, las turberas y las montañas son la base de la vida en la tierra. De ellos obtenemos alimentos, agua, madera, fibras medicinales y muchas otras materias primas indispensables para nuestra supervivencia. Sin embargo, la creciente presión de las actividades humanas ha provocado que más de 2,000 millones de hectáreas de tierras se encuentran degradadas en todo el mundo, afectando directamente a más de 3,000 millones de personas y ponen en riesgo a miles de especies de plantas y animales. El cambio climático agrava aún más esta situación. Las sequías son cada vez más frecuentes e intensas. Las temperaturas continúan aumentando y muchas zonas fértiles avanzan hacia la desertificación. Ante este panorama, los ecosistemas especialistas coinciden en que aún estamos a tiempo de revertir el deterioro si gobiernos empresas, agricultores y ciudadanos trabajan de manera conjunta para proteger y restaurar los ecosistemas. Actualmente, alrededor de 2,000 millones de personas en las zonas rurales dependen de la agricultura para su sustento. No obstante, muchos sistemas agrícolas modernos han contribuido al agotamiento de los suelos debido al uso intensivo de fertilizantes químicos, pesticidas y prácticas de cultivo poco sostenibles. Frente a ello, la agricultura regenerativa surge como una alternativa capaz de producir alimentos. Los gobiernos y las instituciones financieras pueden impulsar este cambio mediante incentivos para la producción sostenible, mientras que las empresas agrícolas pueden desarrollar variedades de cultivos más resistentes a las altas temperaturas y a la escasez de agua. Incorporar conocimientos ancestrales sobre el manejo de la tierra y reducir el uso de agroquímicos. Por su parte, los consumidores también desempeñan un papel importante al preferir alimentos locales, de temporada y con mayor presencia de productos de origen vegetal, como frijoles, lentejas, garbanzos, arvejas y otras legumbres, cuya producción tiene un menor impacto ambiental. El suelo es uno de los ecosistemas más valiosos y menos visibles del planeta. En él habitan millones de microorganismos que mantienen su fertilidad y permiten el crecimiento de las plantas. Además, un suelo sano funciona como un enorme almacén natural de carbono, y para conservar esta riqueza es recomendable aplicar prácticas como la labranza mínima, incorporar compost y materia orgánica, utilizar sistemas eficientes de riego como el goteo y la microaspersión, que reducen el desperdicio del agua. La protección de los polinizadores constituye un desafío fundamental. Cerca del 75% de los cultivos que producen frutas y semillas dependen de la polinización realizada por abejas, mariposas, murciélagos, aves y otros insectos. Sin ellos, disminuiría considerablemente la producción de alimentos tan importantes como manzanas, aguacates, mangos, plátanos y muchas hortalizas. Sin embargo, estas especies enfrentan una alarmante disminución debido al uso excesivo de pesticidas, la pérdida de hábitats y la contaminación. Igualmente importantes son los ecosistemas de agua dulce, como ríos, lagos, humedales y quebradas. Estos ambientes regulan el ciclo del agua, abastecen de agua potable a millones de personas, reducen el impacto de inundaciones y sequías y alojan una enorme diversidad de vida. Restaurar estos ecosistemas mediante la reforestación de sus riberas, el control de las especies invasoras y la protección de sus fuentes constituye una inversión directa en nuestra seguridad hídrica y alimentaria. Las ciudades también tienen un papel decisivo en la conservación ambiental. Actualmente, más de la mitad de la población mundial vive en áreas urbanas y se estima que para el 2050 esta cifra alcanzará 2 de cada 3 personas. Incorporar más árboles, parques, jardines verticales y techos verdes mejora la calidad del aire, disminuye la temperatura durante las olas de calor. Finalmente, tanto los gobiernos como el sector privado deben fortalecer las políticas de restauración de tierras, invertir en ecosistemas de alerta temprana frente a las sequías y promover modelos de desarrollo que integren la conservación de la naturaleza con el crecimiento económico. Proteger los ecosistemas no es únicamente una responsabilidad ambiental, es una inversión en la salud, la seguridad alimentaria, la disponibilidad de agua y el bienestar de las generaciones presentes y futuras. Restaurar la naturaleza significa, en definitiva, proteger el futuro de la humanidad. Un abrazo.
4: Amigos y amigas, llegamos al final de esta jornada informativa a través de Radio La Tacunga. Gracias a ustedes por acompañarnos, por escucharnos y por mantener este vínculo permanente con la radio de nuestra comunidad. Mi agradecimiento especial a Patricio Aldana en controles y a todo el equipo de Radio La Tacunga que hace posible cada emisión dentro y fuera de cabina. Hasta aquí nos llegamos con el reporte informativo, pero continuamos con la programación hasta el día de mañana.
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9: Cuando las luces del día terminan, agradezcamos a nuestra Santísima Virgen María con el rezo del Ángelus.
10: Recordemos el gran misterio del Hijo de Dios que se hizo hombre para salvarnos. El ángel del Señor anunció a María.
11: Y concibió por obra y gracia del Espíritu Santo.
9: Dios te salve María, llena eres de gracia, el Señor es contigo. Bendita eres entre todas las mujeres y bendito es el fruto de tu vientre Jesús.
11: Santa María, Madre de Dios, ruega por nosotros pecadores, ahora y en la hora de nuestra muerte. Amén.
12: He aquí la esclava del Señor.
11: Hágase en mí según tu palabra.

0: fruto de tu vientre, Jesús.
1: Santa María, Madre de Dios, ruega por nosotros pecadores, ahora y en la hora de nuestra muerte. Amén.
2: He aquí la esclava del Señor.
1: Hágase en mí según tu palabra.
0: Dios te salve María, llena eres de gracia, el Señor es contigo. Bendita eres entre todas las mujeres y bendito es el fruto de tu vientre, Jesús.
1: Santa María, Madre de Dios, ruega por nosotros pecadores, ahora y en la hora de nuestra muerte. Amén.
2: El Verbo de Dios se hizo carne
1: y habitó entre nosotros.
0: Dios te salve María, llena eres de gracia, el Señor es contigo. Bendita eres entre todas las mujeres y bendito es el fruto de tu vientre, Jesús.
1: Santa María, Madre de Dios, ruega por nosotros pecadores, ahora y en la hora de nuestra muerte. Amén.
2: Ruega por nosotros, Santa Madre de Dios,
1: para que seamos dignos de alcanzar las promesas de nuestro Señor Jesucristo. Amén.
0: Oremos. Infunde, Señor, tu gracia en nuestras almas, a fin de que, habiendo conocido por la voz del ángel del misterio de la encarnación de tu divino Hijo, podamos, por los medios de tu pasión y de su cruz, alcanzar la gloria de la resurrección. Por Jesucristo nuestro Señor.
1: Amén.
0: Gloria al Padre, gloria al Hijo y gloria al Espíritu Santo.
1: Como era en el principio, ahora y siempre, por los siglos de los siglos. Amén.
3: Señor, hazme instrumento de tu paz. Donde hay odio, siempre yo ponga el amor. Donde hay injuria, que yo ponga el perdón. Donde hay duda, que yo ponga la fe. Donde hay desesperación, que yo ponga esperanza. Donde hay sombras, tinieblas, que yo ponga la luz. Donde hay tristeza, que yo ponga la alegría. Oh divino Maestro, concédeme que no busque ser consolado, sino consolar. Que no busque ser comprendido, sino comprender. Que no busque ser amado, sino amar. Porque dando es como se recibe. Perdonando es como tú me perdonas. Y muriendo en ti, nazco para la vida eterna. Amén.
4: En la voz de un pueblo en marcha, 18 horas, con 3 minutos.
5: De la tarde en París de este jueves 13 de agosto. Bienvenidas y bienvenidos a un nuevo informativo de Radio Francia Internacional. En los controles nos acompaña Stevin Elsley y estos son nuestros titulares.
6: Jessica Brumek.
5: A casi 72 horas del terremoto, Colombia declara la emergencia económica y la cifra de fallecidos asciende a 265 personas. Mientras tanto, el gobierno rechaza haber cerrado la puerta a ayuda de rescatistas internacionales por motivos ideológicos, tras críticas nacionales y del exterior por haber afirmado durante los dos primeros días que su país tenía todo bajo control. En Venezuela, gobierno y oposición culminaron la primera ronda de diálogo con acuerdos en dos ejes centrales: avanzar en la reforma judicial y buscar acceso a los fondos congelados en el extranjero, esto para paliar la crisis que dejó el terremoto del pasado 24 de junio. Japón rechaza de plano la reciente visita de Vladimir Putin por primera vez a las Islas Kuriles, territorio ocupado militarmente por Moscú desde 1945 y cuya soberanía reclama Tokio. Hasta aquí los titulares del noticiero de Radio Francia Internacional, que encuentran también en rfimundo.com. Lo decíamos en titulares, al menos 265 fallecidos y más de 3.400 heridos deja al momento el terremoto de magnitud 7.4 que azotó el oeste de Colombia el pasado lunes. Cifras que actualizó este miércoles el presidente Abelardo de la Espriella, a la par que declaró la emergencia económica para enfrentar la crisis. Mientras tanto, continúan los trabajos de rescate a contrarreloj cuando en breve se cumplen las primeras y cruciales 72 horas y se acorta la esperanza de encontrar sobrevivientes entre los casi 500 desaparecidos. De la Espriella confirmó ayer también que aceptará la entrada de grupos especializados de búsqueda y rescate internacionales, por el momento principalmente de Estados Unidos, El Salvador, Ecuador e Israel, intentando enfrentar así las críticas que recibió por haber aceptado ayuda internacional económica de inmediato, pero no de equipos de rescate, sino hasta recién el tercer día después del sismo. Su ministro de Relaciones Exteriores, Omar Bula, descartó que se haya excluido ayuda por motivos ideológicos.
7: 58.5 toneladas del gobierno de México no hemos excluido a absolutamente ningún país.

0: ¿cierto? En términos de los ofrecimientos que nos han hecho. Trabajamos con países sin ninguna consideración ideológica ni política, y aceptamos y agradecemos aquí su ayuda de manera encarecida.
1: Escuchábamos a Omar Bula, ministro de Relaciones Exteriores de Colombia, y a pesar de las declaraciones del gobierno, hay sectores de Colombia alejados de las capitales donde crece la desesperación porque aún no ha llegado la ayuda estatal, como lo testimonia desde el litoral del San Juan, en el Chocó, el maestro Irvin Cárdenas.
2: La situación, pues, es grave o gravísimo porque nuestras viviendas han destruido. La situación, pues, en el resguardo indígena, pues no, la gente no está trabajando, se han quedado en casa. Algunos, pues, en donde la familia que han perdido casa, pues no ha llegado la alcaldía, no ha llegado la gobernación del Chocó, no ha llegado nadie no ha llegado porque no ha llegado la ayuda humanitaria, alimento, ropa, no ha llegado, pues ayuda económica tampoco. Están como recogiendo información por vía WhatsApp o por vía internet, al igual también no hay energía eléctrica.
1: Escuchábamos al maestro Irvin Cárdenas desde el litoral del San Juan en Chocó. Y esta tragedia se da en el marco de la reciente asunción hace pocos días de Abelardo de la Espiella, presidente que se apuntó para unirse al llamado Escudo de las Américas. Así lo declaró el secretario de Defensa estadounidense Pete Hegseth este miércoles. Según Hegseth, el gobierno colombiano ya autorizó la cooperación de Estados Unidos en operaciones militares conjuntas en su territorio para combatir lo que llaman el narcoterrorismo, iniciativa que marca un giro en la postura de Colombia. Así lo explica Florencia Ángeles.
3: Colombia se unirá a la coalición de las Américas contra los cárteles, convirtiéndose en su 19º integrante, anunció con orgullo el secretario de Guerra de Estados Unidos, Pete Hegseth. Desde Panamá, precisó que el recién investido presidente Abelardo de la Espriella ha solicitado que el departamento que él dirige se sume a la lucha contra el narcoterrorismo, autorizando las operaciones militares conjuntas para destruir terroristas y redes terroristas. El anuncio representa un cambio en la postura de Colombia, primer país productor de cocaína y cuyo expresidente, Gustavo Petro, había criticado en repetidas ocasiones la estrategia de Estados Unidos con el bombardeo de barcos en el Caribe acusados por Washington de transportar droga. La oposición ha calificado el anuncio como una renuncia a la soberanía, además de ser inconstitucional, ya que debe ser el Senado quien permita el tránsito de tropas extranjeras en territorio colombiano.
1: Gracias, Florencia. Hablamos ahora de Venezuela, donde tras 5 sesiones celebradas a puerta cerrada, la primera ronda de conversaciones formales entre las delegaciones de la Asamblea Nacional y exdiputados de la oposición culminó este miércoles con 2 acuerdos: una reforma del sistema judicial y la intención de recuperación del oro de sus reservas congelado actualmente en Inglaterra. Mientras tanto, en las calles, manifestantes protestaban por el hermetismo de las conversaciones. Amplía Natalia Olivares.
4: Con el auspicio de Estados Unidos, las partes concluyeron esta primera ronda de conversaciones 7 meses después de la captura de Nicolás Maduro en un operativo militar estadounidense. La presidenta interina Delcy Rodríguez saludó el diálogo con la oposición. Jorge Rodríguez, jefe del Parlamento y hermano de la presidenta, declaró que se está avanzando de cara a las próximas elecciones hacia un acuerdo de reforma del Tribunal Supremo de Justicia, un nuevo sistema de asignación de magistrado, y agregó que ambas partes trabajan para la recuperación de los activos venezolanos.
5: Ambas partes concentrarán esfuerzos en promover la recuperación de los activos de Reserva Internacional de Venezuela en el Banco de Inglaterra.
4: Hace unas semanas, la presidenta pidió al rey Carlos III liberar el oro de las reservas internacionales depositado por Venezuela en el Banco de Inglaterra para atender los afectados por el doble terremoto que sacudió el país el 24 de junio. 1.900.000 millones de dólares que tiene bloqueados Reino Unido al desconocer la reelección de Maduro del 2024.
1: En Europa, las olas de calor continúan y su costo sigue siendo difícil de calcular. Se espera que los termómetros superen los 35 grados centígrados en todo el continente para más de 135 millones de personas este jueves. Aquí en Francia, el calor intenso continúa extendiéndose con 80 departamentos bajo alerta naranja. También continúa la ola de calor en España. España, país que se maravilló este miércoles cuando al atardecer se volvió penumbras en un eclipse total solar. La última vez que el país ibérico había sido testigo de este fenómeno fue hace más de un siglo, en el año 1912. Millones de personas disfrutaron de esos 102 segundos de oscuridad durante el día, como lo relata nuestra corresponsal Elise Gassengel, desde el sur de Cataluña en el Observatorio de Roquet.
6: Al inicio había música de ambiente, pero cuando el eclipse alcanzó la totalidad, se hizo el silencio. Un minuto de disfrute de un espectáculo nunca visto para Naya, 10 años.
7: Era como una corona azul, muy bonito. Era como un agujero negro y por los bordes azul. Muy chulo.
6: A su abuela Esther Alonso también le gustó el momento.
8: Pues me ha sorprendido porque ha sido mucho más bello de lo que pensaba. Ha sido una cosa increíble, sí.
6: Este miércoles, un 40% del territorio español fue el testigo de un eclipse total. Pedro Duque, astronauta y exministro de Ciencias.
9: Pues es una expresión de lo bien que la ciencia prevé las cosas, porque eso es muy, muy importante y en estos tiempos mucho más. Hay gente que hace más casualista de WhatsApp que realmente de las cosas que funcionan como la ciencia.
6: La ciencia prevé que España viva dos otros eclipses en 2027 y 2028. Elis Gazangel Roquetes, RFI.
1: Y como comentaba nuestra corresponsal, la tríada de eclipses se completará con uno próximo el 2 de agosto de 2027 y uno anular en enero de 2028, todos visibles desde España. España, que por otro lado continúa con la guardia alta tras rumores en redes sociales insinuando un nuevo plan de entrada masiva de migrantes a Ceuta este sábado 15 de agosto. Ante esto, Marruecos anunció que constató esta ola de desinformaciones y que tomará medidas para atajar cualquier afluencia de migrantes hacia el enclave español desde su territorio. Nos vamos a Medio Oriente. Las negociaciones de paz entre Washington y Teherán continúan frenadas. Lo que sí avanzan son las declaraciones cruzadas. Irán desmintió este jueves a Donald Trump tras que este afirmara que Estados Unidos mantiene el control sobre el estrecho de Hormuz. El estrecho está bajo gestión y control de la República Islámica, aseguró Hossein Taeb, jefe de la fuerza militar Basij de Irán, en la televisión. Mientras tanto, más de 30 países, incluido España, Francia y Reino Unido, urgieron a Irán a poner fin a la pena de muerte, condenando las ejecuciones judiciales de manifestaciones en Irán que aumentaron recientemente. Yago Martín amplía.
10: El texto firmado por los más de 30 países insta a poner fin inmediatamente a la pena de muerte y a liberar a todas las personas detenidas de forma arbitraria. El ministro de Relaciones Exteriores de Irán, Abbas Araghchi, hizo caso omiso a las críticas, ya que afirma que países como Francia deberían dejar de dar lecciones al mundo sobre los derechos humanos y el derecho internacional tras su apoyo al genocidio de Israel en Gaza y a la agresión contra Irán, publicó en la red social X. Las ejecuciones repuntaron en la República Islámica desde que empezó la guerra el pasado 28 de febrero a raíz de una ofensiva en su contra de Estados Unidos e Israel. Muchas de las personas ejecutadas habían sido condenadas por haber participado en una oleada de protestas que empezó a finales de diciembre. Según Naciones Unidas, desde el 19 de marzo, al menos 56 personas han sido ejecutadas por cargos relativos a la seguridad nacional. Las acusaciones contra 27 de ellas estaban relacionadas con las protestas.
1: Gracias, Yago. Nos vamos aún más hacia el este. La primera ministra de Japón, Sanae Takaichi, criticó la primera visita de Vladimir Putin a las disputadas Islas Kuriles realizada temprano este jueves, cuando los medios estatales rusos informaron que el mandatario ruso visitó Iturup, también conocida como Etorofu, que es una de las cuatro islas del archipiélago de las Kuriles al norte de Japón, que fueron tomadas por la Unión Soviética en 1945 y sobre las que Tokio reclama soberanía. Esta visita hiere los sentimientos del pueblo japonés, decía Takaichi.
11: Protestamos enérgicamente contra la visita que el presidente Putin ha realizado hoy a la isla de Etorofu. Los territorios del norte forman parte integral del territorio de Japón, tanto históricamente como en virtud del derecho internacional. Esto hiere los sentimientos del pueblo japonés y es totalmente inaceptable. En cuanto a nuestra respuesta de cara al futuro, estudiaremos detenidamente el asunto en el seno del gobierno.
1: Escuchábamos a la primera ministra de Japón, Sanae Takaichi, agregar que las relaciones entre Moscú y Tokio vienen deteriorándose ya desde 2022 también, cuando Japón se unió a los países occidentales en sancionar a Rusia por la invasión a Ucrania. Ucrania, donde el número de civiles muertos en julio alcanza su nivel más alto desde mayo de 2022, según alertó hoy Naciones Unidas. Una última noticia para despedirnos, esta es de deportes. El Paris Saint-Germain levantó el telón del curso futbolístico europeo 2026-2027, revalidando su título en la Supercopa de Europa al vencer 2-1 al Aston Villa este miércoles en la ciudad de Salzburgo. Hasta aquí la actualidad en Radio Francia Internacional. Hasta la próxima.
12: En la voz de un pueblo en marcha, 18 horas, con 16 minutos.
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1: Amigos y amigas, bienvenidos a nuestro microprograma Con la luz en la mano. Les invitamos a perdonar. Hoy Dios nos llama a perdonar al hermano hasta llegar a la perfección. El evangelio del día de hoy está tomado de San Mateo, capítulo 18, del 21 al 19, 1.
2: Tu palabra me da vida, confío en ti, Señor.
3: Pedro preguntó al Señor: si mi hermano me ofende, ¿cuántas veces tengo que perdonarlo? ¿Hasta siete veces? Le contestó Jesús: no te digo hasta siete veces, sino hasta 70 veces siete. Por eso el reino de los cielos se parece a un rey que decidió ajustar cuentas con sus sirvientes. Ni bien comenzó, le presentaron uno que le adeudaba 10,000 monedas de oro. Como no tenía con qué pagar, mandó el rey que vendieran a su mujer, sus hijos y todas sus posesiones para pagar la deuda. El sirviente se arrodilló ante él suplicándole: ten paciencia conmigo, que todo te lo pagaré. Compadecido de aquel sirviente, el rey lo dejó ir y le perdonó la deuda. Al salir, aquel sirviente tropezó con un compañero que le debía 100 monedas. Lo agarró del cuello y mientras lo ahogaba le decía: págame lo que me debes. Cayendo a sus pies, el compañero le suplicaba: ten paciencia conmigo y te lo pagaré. Pero el otro se negó y lo hizo meter en la cárcel hasta que pagara la deuda. Al ver lo sucedido, los otros sirvientes se sintieron muy mal y fueron a contarle al rey todo lo sucedido. Entonces el rey lo llamó y le dijo: sirviente malvado, toda aquella deuda te la perdoné porque me suplicaste. ¿No tenías tú que tener compasión de tu compañero como yo la tuve de ti? E indignado el rey lo entregó a los verdugos hasta que pagara toda la deuda. Así los tratará mi Padre del cielo, si no perdonan de corazón a sus hermanos. Cuando Jesús terminó este discurso, se trasladó de Galilea a Judea, al otro lado del Jordán.
2: Tu palabra es eterna, en ella esperaré.
1: Las parábolas de Jesús no solo nos presentan la novedad de lo que Dios quiere para el mundo, sino que también muestran el lado oscuro de la violencia que los humanos hemos creado, el antirreino. En estas historias vemos deudas injustas, leyes de venganza, castigos por cobrar lo que nos deben y deseos de revancha. Pero Jesús nos invita a un camino diferente, el reino de Dios, donde se refleja la humanidad de Dios. Desde el Sermón de la Montaña nos llama a amar a nuestros enemigos y a perdonar siempre, no solo una vez, sino 70 veces 7, es decir, para siempre. Seguir a Jesús implica ser instrumentos de reconciliación y perdón, llenando el corazón de amor hacia los enemigos. Nos desafía a construir paz en nuestras familias, comunidades y hasta en los parlamentos. Esta idea es tan importante que Jesús la concluyó. Esta idea es tan importante que Jesús la incluyó en el Padre Nuestro. ¿Te anima este mensaje del Evangelio a perdonar y vivir en paz? Gracias, amigos, por su sintonía. Hasta mañana.
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4: En la voz de un pueblo en marcha, 18 horas, con 30 minutos.
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0: En La Voz de un Pueblo en Marcha, 18 horas, con 46 minutos.
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